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1: Los sigo acompañando a través de Tropicana, la más bacana, bacanísima, a las 7 ya de la noche con 9 minutos. Por acá los voy saludando, una feliz noche para todos los oyentes, para toda la gente bacana que a esta hora van ahí en el taxi, en la buseta, algunos ya saliendo de su sitio de trabajo. Espero que de verdad hayan tenido una excelente jornada laboral el día de hoy, apenas arrancando este mes de junio, mes que además viene con muchas sorpresas, mes de mundial, mes de celebración del Día del Padre. El mes también de la segunda vuelta presidencial, no, mejor dicho, es un mes de verdad muy movido, un mes especial, arrancando este primero de junio, además compartido a bordo, nuestra selección Colombia en estos momentos, que ha estado en su primer tiempo del partido, que le fue muy bien, 2-1 en estos momentos ganando Colombia. Nos queda pendiente el segundo tiempo, vamos a ver cómo les va, pero así va el partido el día de hoy, y así arrancamos este primero de junio, este mes que nos va acompañando, que además viene cargado de muchas sorpresas.
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1: Y aquí los vamos acompañando a través de los 99.3. Oiga, un abrazo por acá, me reporta sintonía Iraida, que siempre está ahí conectada. Jair también, que está conectado con Tropicana, la más bacana, bacanísima. Y bueno, aquí estamos entonces en este lunes, en Cómo Atardeció de Tropicana. Para los oyentes a esta hora que nos están reportando

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Yo escucho, veo y comparto Tropicana a las 7 ya de la noche con 34 minutos, 7:34 minutos, noche de lunes. Y aquí nos vamos dateando de noticias y una de ellas principalmente que yo creo que preocupa muchísimo a la gente de Villavicencio es la crisis en tema de salud, lo que está pasando en el departamento del Meta con clínica que suspende atención a usuarios de EPS Sanitas por millonaria deuda. Hay una aguda crisis financiera que pues obviamente se acaba de conocer en el sistema de salud del departamento del Meta luego de que la clínica Meta anunciara la suspensión total de los servicios médicos para todos los afiliados de la EPS Sanitas. Así como lo van escuchando, pues la drástica medida que ya entró en vigencia paraliza la atención habitual de miles de usuarios en este centro de mediana y alta complejidad. Según la gerencia de la institución, la decisión es el resultado de un incumplimiento sistemático en el tema de los pagos por parte de la entidad promotora de salud, y el servicio solo se va a reactivar cuando se realice pues un desembolso significativo y se formalice un acuerdo serio para ponerse al día. Estando así las cosas, y obviamente pues detrás de esta determinación se esconde una profunda asfixia económica provocada por una cartera que hay multimillonaria, que obviamente ya tiene por ahí sus buenos milloncitos. Y obviamente, pues, para poder levantar la restricción y reabrir las puertas a estos usuarios, la Gerencia General de Inversiones de la Clínica del Meta ha establecido condiciones muy claras e innegociables a la EPS Sanitas, que deberá, pues, realizar primero un abono de dinero para

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1: Que se está presentando con la EPS Sanitas en el departamento del Meta.
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1: Otra situación que se da a conocer, esto es como una denuncia, se pudiera decir, del tema de los ladroncillos que hacen de las suyas, no solamente acá en Villavicencio, sino también ya están llegando a los municipios.
2: ¿Cómo?
1: Esto prácticamente es una denuncia que hacen los ciudadanos de Acacías, que están dando a conocer de un hombre que al parecer estaría robando celulares mediante una modalidad basada en la distracción de sus víctimas. Entonces, la recomendación es que estén pendientes. Por favor, no den papayas. Según los reportes, esta persona, este sujeto, se acerca y empieza como a hacer charlas, a hacer preguntas o pidiendo información para desviar su atención. Mientras conversa, aprovecha pues el momento para tomar los celulares sin que las víctimas se den cuenta. Así que, ojo pues, sabemos que hay muchos oyentes que nos escuchan en Acacías y de acuerdo con las descripciones entregadas por la comunidad, el hombre se moviliza en una motocicleta negra de contextura gruesa y obviamente pues es la información que se da a conocer. Varias personas aseguran pues que han sido pues ya prácticamente robadas, estafadas por esta persona y hacen un llamado a la ciudadanía para estar alerta y cuidar de sus pertenencias en lugares públicos. Oiga, la situación, ¿no? Que dice uno, los robos no solamente se dan en Villavicencio, sino ahora prácticamente en diferentes municipios, en este caso hablando de Acacías, donde hacen esta denuncia de este presunto ladrón de celulares, así que hay que estar con el ojo abierto, por

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compañía después de las 8 de la noche. La compañía perfecta, sobre todo para quienes de pronto siguen trabajando en el transcurso de la noche. Ahí estaremos, a que no me duermo de Tropicana a las 8 para que ustedes no se...

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cena, que no me duermo, que no me duermo, que no me duermo de Tropicana. Feliz noche para cada uno de ustedes que se va conectando de 8 a 12 de la noche, como siempre, acompañarlos con diferentes temas, a decirles buenas noches, a terminar el día de una forma completamente diferente. De pronto, si a usted no le fue tan bien hoy, si no empezó el mes con el pie derecho, no se preocupe, que aquí le cambiamos la idea. Así que bienvenido, mi nombre es Freddy, de producer para todas las Tropicanas, en el sur, en el norte, oriente, occidente, en el centro y para adentro. No, todo por lo que está jugando la Selección Colombia. Pero le damos la bienvenida a toda la titular de A Que No Me Duermo de Tropicana, mi querido caballito. Lo voy a conectar un momentico por acá. Ya nos vamos a conectar con todos los que están ahí, con el caballito, con Karina Uribe, mi querido caballito. Uy, hay un eco por allá, caballito. Hay un eco por allá. Para que lo cuadre de una vez. Para que lo cuadre de una vez, hay un eco por allá. 8 de la noche, 7 minutos. Acaba el partido de la Selección Colombia. Para los que estaban ahí conectaditos, de pronto escuchándolo, ganó 3-1 a Costa Rica. 3-1, un partido donde se vieron diferentes cosas que, bueno, para muchos de pronto muy seguramente dicen, uy, le ganó a Costa Rica, estamos listos para el Mundial. Otros que de pronto conocemos un poquito más de fútbol decimos, uy, varias falencias por ahí, nos salvamos en algunas oportunidades donde Costa Rica llegó y tocó sacarla prácticamente de la raya porque nos iban a empatar, pero bueno. 3-1. Bueno, hay un eco por allá. Hay un eco por allá. Vamos a revisar la conexión del caballito. Porque hay un eco en este momento. Pero bienvenido a cada uno de ustedes. ¿Cómo me les fue hoy en este arranque de mes? Llegamos al mes 6 del año. Ya después de que culminemos este mes. Dios mío, terminamos este primer semestre y nos fuimos. Primer semestre donde se vienen muchas cosas para Colombia en materia de elecciones, se vienen muchas cosas en materia de mundial también, porque vamos a estar ahí conectados. Si usted se da cuenta, el último partido de Colombia, que es el que todo el mundo espera, va a ser exactamente el 27 de junio. Entonces, viendo así las cosas, todo el mes vamos a ver jugar a la Selección Colombia. Si le va bien, pues muy seguramente jugará también en el mes de julio. Si no, pues el último partido lo jugará el 27 contra Portugal, que es el partido más solicitado, o mejor dicho, uno de los partidos más solicitados, aunque yo vi por ahí que era el más en este momento de fase de grupos. El partido entre Colombia y Portugal, que se va a llevar a cabo el 27 de junio. Vamos a ver si no, algo pasa con la conexión, Jorgito. De pronto se puede ir allá con mutación y preguntar qué pasa con la conexión en Barranquilla, porque tenemos un eco tremendo. Pero a cada uno de ustedes, mis tropiamarillitos, ¿cómo está? Cada una de las ciudades que se reportan, y nos vamos a conectar de una. De pronto, si está por acá, ya se viene.

0: la gente que está a través de Tropicana Colombia en TikTok, la gente que está en nuestro canal de YouTube, porque nos puede ver también ahí a través de su televisor. Usted puede colocar ahí Tropicana Colombia en YouTube, ahí nos va a ver completamente en vivo. Mucha gente feliz porque ganó la Selección Colombia. Partido que pintaba bien, o sea, es que no sé cómo decirlo, porque la Selección Colombia es agridulce, nos da ratos alegres y otros no tan bacanos. Hoy nos salvamos de muchas. Para los que estuvieron viendo el partido, no fue tan fácil. Yo no diría que, ay no, Colombia jugó fácil, no, Colombia se salvó de muchas vainas que vi por ahí como raras, pero bueno. Saludito para todos mis tropiamarillitos que levanten la mano, toda la gente que está en las diferentes ciudades. No, está complicado. Vamos a ver si cuadramos la conexión por el tema de votaciones y demás que hubo ayer. Entonces se movieron todas las conexiones acá. Pero ahí mientras tanto, los vamos saludando a cada uno de ustedes que levanten la mano con muchas cosas por hablar el día de hoy. Vamos a tener también un politólogo por acá que nos va a estar contando qué pasó este fin de semana en las elecciones, que de pronto muchos tenemos dudas y muchos queremos hacer preguntas de cosas que no entendemos. Y hoy las vamos a aclarar acá en A Que No Me Duermo de Tropicana. Un abrazo para los que están cumpliendo años también. Los que empezaron este mes con el pie derecho. Así que, pues un abrazo para los que cumplieron años este fin de semana, o los que cumplimos años este fin de semana, porque también estuve cumpleaños y mucha gente me habló, mucha gente me dijo, Freddy, me saludó y me dio el saludito de cumpleaños, y eso me encanta por ahí. También vamos a conectarnos de una vez con Cari, que la tenemos por acá, mi querida Karina Uribe. Muy buenas noches, ¿qué más?
1: ¿Qué es esto tan impresionante? ¿Qué más? ¿Cómo están?
0: ¿Cómo me le ha ido, mi Cari? ¿Ari?
1: Very good, excelente, súper bien. ¿Y ustedes?
0: Muy bien, ¿qué tal el fin de semana?
1: Ay, bien rico, delicioso, con mucha angustia, pues obviamente con el tema que de las elecciones, que quién sí, que quién no, que mire, que aquello que se puede caminar por esos lados, que por esos lados no.
0: Pero sí, mejor dicho.
1: De todo un poquito, pero bueno, acá con toda la actitud, con Tropicana, conectadísimos a todo Colombia, un besito, un abrazo, los queremos, los adoramos.
0: ¿Tuvo la oportunidad de ver el partido de la Selección Colombia, Karim?
1: Estuve viéndolo, pero no tan conectada con el partido porque habían otras cositas pendientes. Lo único que les voy a decir es lo siguiente: puede hacer que a Colombia le vaya bien en este mundial. Los veo flojitos.
0: Ah, no fui el único, yo también decía lo mismo. Yo los vi. Yo no los vi tan convencidos. Yo los vi ahí como un partido de patio. Pues obviamente es Costa Rica. Y uno dice, pues a Costa Rica, ¿cómo no le vamos a ganar? Uy, pues no tiene figura, no tiene nada, no va al mundial, porque es una elección que no va al mundial. Pero yo pensé que era el único que la había visto así flojo. Y de verdad sí se vio como raro.
1: O sea, les voy a decir una cosa, sinceramente, si estuviera el equipo con el nivel que se merece, hubiesen hecho 5 o 6 goles.
0: Cierto. Ay, no,
1: hubiese estado un poquito más, no sé, más emotivo. Pero los vi flojitos,
0: por ahí jugaron todos. El técnico
1: que hablen los expertos.
0: A todos los jugadores. Ahora vamos a hacerlo al contrario. ¿Qué será la vida del caballo, Cari?
1: Que alguien conecte al caballo.
0: Que alguien conecte al caballito, porque no lo hemos encontrado por aquí. El caballito. ¿Qué opina caballo del partido? ¿Qué opina caballo del partido? Que nos lo cuente ahorita a través de Tropicana Colombia. Por ahí debe estar desesperado el caballo tratándose de conectar.
1: Lo veo angustiado, lo veo con el copete medio puesto. A ver, estoy segura que me está escuchando.
0: Cierto, que estará haciendo el caballito. Ah, ¿cómo vio el partido?
1: Venga, y está por allá con un compañero, ¿no? Hola.
0: ¿En serio?
1: Es que lo tengo por acá entre ceja y ceja, amigo.
0: Gracias, caballito, por reportarse hasta ahora. Gracias. ¿Qué opina usted del partido, caballo? Uy, yo también le digo que vi flojo a James.
1: Espectacular. Sí, no.
0: También digo que vi flojo a James.
1: Mucho nivel.
0: Y el gol de Luis Suárez. Claro, un golazo. Yo también opino.
1: Caballo opina siempre una cosa de loco. Les vino que conecten y verán.
0: Claro, caballito, ¿por quién votó? Claro, caballo, yo también voté por el mismo.
1: Efectivamente, ¿sí? Eso era lo que se necesitaba.
0: ¿Cómo ve el escote hoy de Karina, caballo?
1: A ver.
0: Uy, no, caballo, por favor, controle ese caballo. Caballito. No, hay un eco por ahí, quién sabe qué será lo que tiene el caballo, pero un abrazo para cada uno de los que se van
1: conectando. El caballo tiene la quijada al revés. Tiene unos cachos que le acabaron de poner. ¿Sabe que tengo foto del caballo?
0: ¿En serio?
1: Con una mujer en las piernas.
0: ¿Cómo?
1: Con un una mujer en las piernas, o sea, yo no sé quién era, si será la embarazada que...
2: ¿Y Ronald ya la tiene? ¿Ronald ya la tiene?
1: No, mi amor, ya se la mando.
2: Uy, mándesela. ¿Y qué hacemos con la foto? No, venga. No, sean así, no sean así. Conecte de todo el mundo.
1: Fotografías.
2: Todo el mundo en Tropicana, Colombia, conéctese porque vamos a ver la foto del caballo porque necesitamos explicaciones.
1: Y le puso un mensajito, te amo con el corazón.
2: Listo, vamos a hacer una cosa, Cari. Los primeros 25,000 tac-tac, lo vamos a poner rápido. 25,000 tac-tac a través de Tropicana Colombia en TikTok y mostramos la foto del caballo con quien estaba ahí. Estaba amañado, estaba ahí con las piernas, mejor dicho.
1: Muy amañado, le digo sinceramente, parece que muy amañado el muchachito.
2: Cierto, yo también lo vi, pero que todo el mundo le dé tac-tacito ahí a Tropicana Colombia, por favor.
1: Estoy contento. Es más, estábamos en Ley Seca y no sé de dónde apareció con una cerveza el muchacho en la mano.
2: Puede creer, él tiene tráfico ahí de influencias, pero
1: le pusieron una en la cara.
2: ¿Qué?
1: Le pusieron una en la cara, una de las Karinas, mi amor.
2: Una de las Karinas.
1: No sé, acá estoy viendo la foto en Zoom al 150, como dirían los que trabajan en papelerías.
2: Sí.
1: La estoy viendo al 150.
2: Pero necesitamos que nos ayuden con el tac-tac en Tropicana para mostrarla a través de Tropicana Colombia.
1: En las piernas del caballo.
2: ¿En serio?
1: Dándole un pico y con una Karina.
2: ¿Cómo?
1: Una sonrisa, eso sí, de oreja a oreja. No sé por qué, claro, pero para unas cosas, no, vea, yo le digo sinceramente que estoy esto y esto, aquello, que, no, mi amor, ese hombre.
2: ¿En serio?
1: Donde pone el ojo, pone el...
2: Necesitamos que todos los que están en Tropicana Colombia nos ayuden, por favor, en Tropicana Colombia, a darle tac-tacito a este live. Los que están a través de YouTube también, por favor, ahí en Tropicana, cuando lleguemos a 25,000 mostramos la foto del caballo. ¿Quién tenía en las piernas? ¿A quién estaba apapachando? Porque de una vez entró Karina con los celos. Uy, eso fue tacha arriba.
1: Yo sí le voy a decir sinceramente, o sea, no sé por qué de un momento a otro pues empieza con mujeres en las piernas. O sea, no sé quién.
2: O sea, estaba desbocado el caballo.
1: Pero desbocado, directico, eso, aquí no me pongo a otro tipo de cosas.
2: No, y usted, no, y usted la vio completamente, porque si está hablando de la foto, muy seguramente, ¿qué sintió Karina?
1: No sentí nada, yo dije, ve, qué tan chévere.
2: ¿No sintió nada?
1: Ya se conectó, mire. Siga riendo.
3: ¿Qué pasó?
1: Siga riendo.
3: Ah, ándale, ahora sí. Papito, oye, ¿qué era lo que estaba pasando?
2: Ah, vea, el caballito tiene el peinado ahora, de la selección Colombia.
3: En burro.
1: Y aquí el único que cumplió con la ley seca fue Freddy, el cumpleaños de
3: Rey. Lo que pasa es que el salado no tiene día libre.
2: ¿Usted tiene el peinado de la selección Colombia?
3: Claro, no.
2: Desorden, el madre no sabe.
3: No, y entre otras cosas, yo no sé qué fue lo que pasó. Todo estaba bien. Llegó Rafa y sañó esta vaina.
2: Saludos para Rafita, un saludo para Rafita, compadre. ¡Ay, lo estamos viendo!
1: Que hable Rafa,
3: bienvenido.
4: Pero es que ustedes escucharon que caballito se pasó de caballo. Aburro.
3: ¿Cómo? Ya por lo menos soy bilingüe.
1: Yo no sé si de burro, caballo, no sé cómo hizo para convertirse, pero este fin de semana, o sea, le voy a decir sinceramente, yo recomiendo a Rafa un turno perfecto para el caballito.
2: ¿Cuál?
1: Ese turno perfecto sería madrugar y trasnochar para que él no tenga oportunidad de tener señoras.
3: No, me haces el favor y no le dejes a Rafa, que él es muy capaz.
1: O sea, no sé, porque tiene que tener unas mujeres en las piernas y usted supuestamente tiene una mujer con un muchachito que viene en camino.
4: La prima.
1: O sea, no sé.
4: Uy. Es la prima.
2: Sí. No, prima la que viene en junio. Pero.
1: O sea, ya todos le dicen que es la prima. Es más, el jefe le está cubriendo el cacho al joven.
2: ¿Cómo? Es que es bastante comprometedora la foto.
3: Yo solamente estoy escuchándolos, la cantidad de vaina que están diciendo. Me están diciendo que yo soy un promiscuo, un sinvergüenza, un vagabundo, un malvado, mejor dicho.
1: Usted medio ve esto, le puso una en la cara.
3: ¿Una qué?
1: Medio ven desde allá. Le puso una.
3: ¡Tony Dice! ¡Ey, saluda! No. Hoy me vinieron a acompañar, comenzando mes.
2: ¿En serio?
5: Saludos, gente. Un Tony. Abrazo a todos, un besito a Cari.
1: Tony, muchos sobre.
2: Ahí habla igual que Tony Dice, así.
6: Dice que un besito a Cari, ¿sí ve? Lo que hacen un par de Karinas en la vida.
3: Oye, mira, Cari, ¿cómo está lo más lindo que tiene Medellín, ve? Estás más bonita, estás más linda, estás más chévere, estás más radiante. Esos labios los tienes como más rojos. ¿Qué te pasó?
1: A mí no venga a decirme cosas, mi hija.
6: Está brava, caballo, está brava por su foto.
3: ¿Por qué?
6: Estaba aquí, eso fue lo primero que hizo al llegar.
3: Mi vida hermosa, esa es una prima, esa es una prima, no te preocupes, yo soy fiel a ti. O sea, alma, vida y corazón.
1: Se mantiene, ya pues, se mantiene hablando con la tía. Y se sientan las piernas a una prima.
6: La prima está buena, caballo. Esa prima está buena.
1: Para eso que a una.
3: Mira, yo me imagino que tú también tienes. Karina, pero es que me imagino que tú también tienes foticos con un primo en los pies, en las piernas. No.
1: No, para nada.
3: Ah, no te creo para nada. No te creo nada.
6: Pues yo tampoco me le he sentado así en las primas. O sea, una prima que me siente así. No. Uy, qué rico diría. Me echan de la casa, empezando por ahí. Me echan de la casa, pero uy, muy rico. Las ventajas de uno estar soltero en la vida, ¿no?
3: Reycillo, ¿cuántas cervecitas te tomaste en Chía este fin de semana?
6: Uy, me fue muy bien en mi cumpleaños. 5 de la mañana, que no le digo todo. 5 de la mañana me fui para mi casa, ¿sí, señor?
1: Siempre fue para Chía.
6: Sí, claro, yo estuve allá. En Chía no había ley seca ni nada. Y el viernes.
1: ¿No podía celebrar sin trago?
6: ¿Pero qué hace uno? ¿Cómo celebra uno sin trago? ¿Sin trago qué?
1: No, se puede celebrar muchas cosas.
6: ¿Pero qué va a celebrar?
1: Un cafecito. Con el frío de allá, un cafecito bien delicioso, un ponqué. No sé. Un glam.
6: No, es así. No llegué todo, al nivel de caballo que me sentaron todo, en las piernas, pero bueno. O sea,
1: todo tiene que ser licor. Todo.
6: Dice por acá,
3: lo que pasa es que uno la pasa sabroso también, así con el licorcito.
6: Al igual, caballo lo vi a las 5 de la mañana en la calle, caballo.
3: Sí, efectivamente.
1: Medio pusieron la foto, pilas, no, todavía no la van a tirar.
3: Mira, lo que pasa es que, ¿qué pasó este fin de semana? El viernes yo estaba en el evento que yo les dije a ustedes con mi amigo Peter Manjarres.
1: Ah, ¿cómo le fue con él?
3: Súper chévere. Un quinceañero. Después de ahí nos fuimos para un evento donde estaba cantando Luister la voz.
1: Luister.
3: Eso se acabó en esa cabaña como a las 5 de la mañana.
1: Se acabó en esa
3: por
1: cabaña, o sea, la foto fue en la cabaña.
3: No.
6: Karina está brava, caballo, y eso es de mujer celosa cuando le hablan así.
3: Mira, me porté súper juicioso porque también estaba trabajando. Y después, bueno, eso sí fue ayer, estaba con unos amigos y tal, pero juicioso, Karina, mi amor, juicioso. O sea, me la pasé este fin de semana como siempre trabajando. Es más, yo hasta Karina le comenté un estado, le dije, mi amor, necesito que me prestes esa boca para hacer un trabajo.
6: ¿Cómo?
3: Uy, ¿o no te dije así?
1: No, yo
3: le dije, mi amor, no me prestes esa boquita para hacer un trabajo.
1: No, yo no hice mensaje.
3: ¿Pero por qué razón?
6: Uy, lo ignoraron, caballo, y tras del hecho ya brava, no jodas.
3: No, y es que tú supieras, Freddy.
6: ¿Qué pasó? Cuente.
3: No, es que la cojo yo, le digo tantas cosas. No, es más, no te puedo mostrar el chat, Freddy, porque son cosas muy privadas. Pero le digo yo, Karina, mira, tú sabes que tú me encantas, tú eres lo más lindo, tú eres lo más bello, esto, que lo otro. ¿Tú crees que esa mujer me dio para decir gracias?
6: Nada.
3: Solamente me puso la carita de risa.
6: Ignorado.com.
3: No, papi, nada que hacer. El soldado caído soy yo. Ese sí soy yo. Y no aprendo.
6: Oiga, rápidamente, todo el mundo, lleguemos a 25,000 likes a través de Tropicana Colombia. Queremos que vean la foto donde el caballito tiene una mujer en las piernas. Ay, Dios, y tiene.
1: Y tiene. Yo no puedo darle
3: para poder ustedes, definitivamente.
6: Y de esa foto, Karina empezó hablando y está celosa y dice, ah, claro, el caballo el fin de semana.
1: Y le escribió ahí, es que te amo con el corazón, no sé qué. Y diga si no, niéguelo.
3: Sí, es verdad, le puse así. Te amo con el corazón. Te amo en pila. Es que es mi prima, Karina. Una prima muy cercana, mi amor, es en serio, créeme.
1: Pero muy cercana, muy.
3: Sí, nos criamos juntos. Ella ahora tiene sus hijas ya grandes.
1: Entre primos
3: nos
1: mirrimos, mi amor.
3: No, pero con ella no. Con otra sí, pero con ella no.
1: Ah, sí.
6: Y ella quiere, pero es su prima de verdad, su prima.
3: No, prima de verdad.
6: ¿Y por qué le sientan las piernas?
3: Porque mi prima, uy, nosotros tenemos una relación muy bacana.
6: ¿Pero entre primo y primo?
3: No,
1: manía rimo, vio, no le digo.
3: Es un cipote hoyo. Mi primo. Imagínese, un
1: tremendo
3: cipote
1: bollo en la piel.
6: No, es que se ve muy bien. Usted se ve muy amañado, déjeme decirlo.
3: No, pero por está eso, muy feliz. Por la cercanía, porque nos queremos, nos amamos, nos adoramos.
1: Es que se llama Lina, o sea, ya le hicieron la investigación.
3: No se llama Lina.
6: ¿Cómo se llama?
3: No, no, no, no voy a decir.
6: ¡Uy! ¡Mira! ¡Uy, hay que ocultar! Dice por acá, Joan, muestren la foto, pero tienen que llegar rápidamente a 25 mil likes. No, no, no. 25 mil likes a través de TikTok para mostrar la foto, porque eso es una foto comprometedora.
3: No la pero pongan, Rey. No la pongan.
1: A mí no me diga que no la pongan porque usted ya la ganó, mijito, ya naiste.
6: Porque si una prima se me sienta así en las piernas, uy.
3: No, y mi prima tiene unas carinas espectaculares.
6: Es que sí, por eso, es que no, usted está recostado ahí, se le ve feliz. Está más feliz que ahorita al técnico de la selección
1: donde
6: Colombia.
1: Le dé más gabela, le digo pues que...
3: No, no, para nada, no, no, no, hasta allá tampoco, Karina, no, no, no, no, eso se respete, eso es sagrado.
6: Esa es la que tiene embarazada, pregunta.
3: No. Y si supieran, muchachos, si supieran.
1: ¿Qué pasó? ¿Ahora con qué va a salir?
3: Si supieran, no quería hablar de eso.
6: No quería, pero me tocó.
3: Yo no quería, pero me tocó. Hoy, precisamente, hicimos la prueba de gravidez de sangre.
6: ¿Qué?
3: Y preciso.
6: ¿Siempre? ¿Cómo así?
3: Y preciso. Está encinta, está embarazada. Ahora...
6: ¿Quién, la prima?
1: Ya lo sabíamos.
3: No, y ahora
1: ya
3: lo que
1: eso
3: viene...
1: lo sabíamos.
3: No. Todavía... No habíamos hecho la prueba que es el 96% súper segura, que es la de gravidez, no. La de sangre. Entonces ahora ella me dice que tenemos que hablar con la mamá. Y también...
6: ¿También está embarazada? No, jodas.
3: No, la suegra no, Freddy Ciño. Y yo necesito un consejo porque yo sí le dije a ella...
1: Un consejo.
3: Sí, un consejo porque no tengo las palabras en este momento. No sé si estoy bloqueado, no sé si es el nervio, no sé. La cuestión es que yo le dije a ella que...
6: ¿El nervio que la embarazó?
3: No, tampoco. Bueno, la cuestión, Freddy Ciño, es que yo le dije a ella que yo le iba a ser muy sincero a la mamá y que yo me iba a hacer cargo de esa personita, de ese bebé que no tiene.
6: Pero venga, yo le digo una cosa, cabrón. Pero, corazón y de hermano.
3: Al final.
6: Yo que lo quiero mucho. Pero usted no tiene nada que hablar con la familia.
1: Sí, Freddy,
3: porque
6: ¿de qué tiene que hablar con la familia?
3: Es que yo soy muy cercano.
6: Si usted se quiere hacer responsable de la niña y del chiquito que viene, es diferente, pero...
1: Imagínese que se haga responsable del chiquito, a ver qué pasa.
6: No puede.
3: No, imagínate. La cuestión es que yo quiero hablar con la señora y decirle que yo voy a hacerle el acompañamiento, la voy a apoyar, pero eso sí, va a ser mi hijo o mi hija cuando ya yo tenga la prueba aquí. Cuando ya yo tenga la prueba, listo, está bien. El ADN, sí.
6: Pero yo le digo una cosa. Le hago esta pregunta.
1: Usted lo tenga en sus manos.
6: ¿Usted cree que realmente ese niño puede que no sea suyo?
3: Claro, Freddy.
6: ¿Sí? ¿Así de vagabundo dices?
3: Freddy.
6: Sí, porque es que si uno piensa eso, uno dice, uy, estuvo con más manes.
3: Freddy, lo que es que... ¿Cómo comenzamos nosotros? Siendo vacilón.
6: Nosotros acá, pues, en la emisora.
3: Así como yo estaba, Freddy, sí, no. Es que así como yo estaba con otras personas, ¿quién me dice a mí que ella no?
6: No, pero pues uno por lo general conoce con quién no. A menos de que sea de una noche, uno dice, uy, me descaqué.
3: Freddy, si tú a tu pareja no la terminas de conocer, a tu pareja con quien convives, con quien duermes, con quien te acuestas, con quien te levantas, con quien haces de cuanta vaina, no las terminas de conocer. Ahora, ella viviendo en su casa, yo viviendo acá y solamente viéndonos de ratico, de a poquito, rumbeando un fin de semana, que hacíamos esto, que lo otro. Hay cosas que no se dicen y hay cosas que no se ven. De pronto puedes percibir, pero... Tú conocer a la persona 100%.
1: Bueno, imagínese, ella con el muchachito ahí usted este fin de semana, es que tomando, tatatales.
6: Sí. Ella no supera, Karina no supera que usted estuviera ahí con una vieja sentada en las piernas.
3: Si yo estuviera en Medellín o tú estuvieras acá, muy seguramente anduviera contigo para arriba y para abajo. O sea, fuera tu perrito faldero. Fuera tu caballo faldero.
6: Pero ¿por qué caballo? No se le ponga así a las mujeres, porque lo van a coger de marrano.
3: Que Karina es una cosita deliciosa.
6: No, no importa, por más buena que esté, no importa. Ya faltan. Vea, faltan 5,000, Cari. 5,000 likes y mostramos la foto de la supuesta prima, porque tampoco nos consta, la prima del caballo que está sentada en la pierna este fin de semana. La vaina es que la foto sí es bastante provocativa. Yo sí la estoy viendo desde acá y digo,
3: hijo de madre.
6: Eso es un mujerón de vieja. Pero uy, yo no tengo una prima que me siente las piernas así.
1: Por eso le digo yo, es que por Dios.
6: O no sé, Karina, de pronto de prima, si se le ha sentado algún primo así.
1: Así tan insinuante, así tan...
3: ¿Tú le has puesto las Karinas a algún primo?
1: No, nunca. Nunca.
6: Yo no sé.
3: Yo sí creo.
1: Es más, yo soy la mayor de mis primos, entonces...
6: Venga, yo hago una pregunta. Las mujeres, cuando se van a sentar así en ese tipo de fotos y de vainas, piensan en de verdad las Karinas y decir, uy, no, vea para este lado, o las corren, o no sé, se sientan de cierta forma que no sea tan explícito, claro, como toda foto.
1: Entre menos insinuante, mejor. Pero como el callo dijo, te amo, no sé qué. Ay.
6: Yo también digo, es que esa foto es insinuante, uy.
1: Esa foto le digo sinceramente.
6: Sí. Y es Sembrón de Vieja. Rápidamente todo el mundo a darle likes a través de Tropicana Colombia en el TikTok, porque a los 25 vamos a mostrar la foto y ustedes nos van a decir y van a tomarla, nos van a enviar notica de voz y van a, nos van a comentar sobre esa foto, si es la prima, sí o no. Si ustedes creen que es la prima, si ustedes creen que una prima,
1: que sea la prima.
6: Sí, se debe sentar así una prima en un primo, sí o no. Vea, yo le digo una vaina, yo he tenido cuento con primas. Yo he tenido cuenta con primos.
1: Un noviecito mío fue un primo.
6: Ah, sí ve, sí ve. Entonces uno no venga aquí a decir que no. Uy, ya 25.200. ¿Mostramos la foto?
1: Ya.
6: Lo prometido es deuda.
1: Se fue la foto.
6: Vamos a mostrarla.
3: No, me, Karina, me haces el favor.
1: No, ya, Karina, ¿qué? Así es.
6: Todo el mundo en Tropicana Colombia. Vamos a mostrar la foto. Karina, vamos a mostrar Uribe, la foto. Dios, todo el mundo, todo el mundo. Los que están en Colombia conectados con aquí.
3: No.
6: Postremos esa foto.
1: ¿Cómo no la vamos a poner si usted la tenía de historia? ¿Cómo no la vamos a poner de la OA también?
6: Claro, así ya.
3: Pero el día que nosotros estábamos con el video, ahí sí. Me hacen el favor, Freddy. Al pobre Freddy casi lo echan al día siguiente.
6: Claro, claro, pasó. Yo no sé, vamos a poner la foto. Atención todo el mundo, el que quiera ver la foto en Tropicana Colombia.
1: Entre.
6: Supuestamente es la prima del caballo sentada en las piernas.
1: Imagínense.
6: Botellita de traguito ahí en la mano.
3: Mira, yo soy uno de los pocos hombres que a Karina le ha agarrado las Karinas.
1: Usted a mí nunca me las ha agarrado. ¿Cómo? Usted a mí nunca. No, pues ahí, ¿qué está agarrando? ¿Qué está agarrando?
6: ¿Y usted qué le agarra ahí, las nalgas?
1: Nada.
6: ¿En serio?
3: Obvio que sí.
1: Me le monté encima, pero pues...
3: ¡Qué rico! ¡No! ¡Qué rico, rico, rico, rico!
6: ¡Qué rico,
3: rico
6: país! Que me le monté.
1: Pero
6: que
1: ya fui la foto.
3: Me encanta.
6: Bueno, vamos a poner la foto en Tropicana Colombia. Todo el mundo vaya a verla. A ver. Dice que aquí le agarró el botón del pantalón.
3: No, es que mi primo es un bollo definitivamente. Qué bollazo definitivamente.
6: Vamos a ponerla ahí, viejo Ronald.
1: Cuando yo ponga una foto también por ahí digo un primo más raro.
6: Todo el mundo conectado en Tropicana Colombia. Es la prima supuestamente en las piernas del caballo.
3: Imagínense, no es supuestamente, es cierto, es mi prima de verdad, ¿verdad?
6: Pues
1: yo quisiera
6: agarrar. Yo también quisiera tener una prima así, claro. Uy. Dios mío.
1: Bueno, ¿la va a poner o no la va a poner? Que ya estoy aquí con rabia.
6: Ahí no, Rona la tiene para ponerla. Por favor, está Karina,
1: Jessica,
6: convenza.
1: Jessica está poniendo unas caritas ahí. Ay.
6: Convenza, sí, por favor, a Rona.
1: Yo no puedo creer que haya oyentes en este momento que hayan parado el taxi para chismosear la foto.
6: No, pero la prima aguanta.
3: Vea lo que dice Princesita Lili Freddy. Sí. Quiero montarme encima tuyo.
6: No, ¿qué es eso?
3: El Freddy mejor. Vea. Las mujeres, cuidado, que Freddy parece un palo de papaya.
6: ¿Qué es un palo de papaya?
1: Fruta.
6: ¿Qué es eso?
1: Tiene mucha
3: fruta. ¿Sabes qué es un palo de papaya?
6: Tengo mucha pepa. No. Que...
3: Papi, te cortan y sale leche, cuida una vaina.
6: Oh.
3: Eso, no, eso es el palo de papaya.
6: No. La gente de la costa es terrible.
1: Vea, Héctor ya dijo, ya paré, iba llegando a la casa, pero paré. No, yo no le puedo creer.
3: Y que, hey, caballito, y la verdad es linda.
1: Yo para ver la foto. Vea. Ronan. Me la va a poner ahí en el frente.
6: ¿Qué dice? La
3: si
6: va a poner.
3: No te la pone, te la pongo yo, mi amor.
6: ¿Y qué hacemos con la foto?
3: Lo que usted quiere hacer, pero yo se la pongo a Karina.
6: Dice por aquí, Iván, pongan la foto. Ivana Marriaga dice, ajá, la foto.
1: Mira, Ángel dice, que la pongan, que va con servicio, que la pongan.
6: Colóquenla rápido la foto, apuren que voy con servicio, pongan la foto, ya, muestren. Ya. Dice por acá, ¿quién? Pónganla, ¿cómo así?
1: Pues.
3: Ronaldinho, no la ponga.
1: No, ponga eso, ya vea 500 personas esperando esto, una pinche
6: esto
1: foto
6: que
1: de
6: llama
1: caballo con la tal prima.
6: Jota, Jessica por acá también está viendo. Dice,
1: Alejandro,
6: muestre.
1: Carrera.
6: Estaba haciendo el amor y...
3: No, ¿qué?
6: Pero ahí dijeron el Tropicana Colombia, ¿qué quieren que haga? Ponga la foto.
1: Se van a salir las personas, mira el favor y pone ya la foto.
6: Es listo. Que el problema es que es primo, no es prima.
3: No, es prima.
6: Saludos.
1: Claro, eso le dijo ella, eso le dijo a ella cuando se le acercó a usted, es prima.
6: Sí, es prima. Uy, pero es que yo quiero una prima que se siente así en mis piernas. Uy.
3: El proceso es normal. Ustedes le están poniendo malicia y eso es normal.
6: Eso no.
3: Uy, yo llego a ver, querido, que Aida Cortés se muriese sentó en las piernas para que tú veas.
6: Yo llego a ver a mi pareja que le sienta así a un primo y ¿sabe qué? Déjeme decirle, amiguito. Yo la monto. Uy, no jodas.
1: Freddy, pero la va a poner o no la va a poner.
3: Vamos, es un amor de primo, Freddy Ciño, es un amor de primo.
6: 800
3: amor.
6: Personas conectadas ya a través de Tropicana Colombia y soltamos la foto. Ya. Y después de que lleguen a los 800, 100,000 tac-tac y ponemos...
3: Ronaldinho, tú sabes que tú eres mi llave, mi brother, así Ronald, que por favor no pongas esa
1: así
3: vaina.
1: Así como conéctese, ustedes han Tropicana puesto Colombia. Una foto mía, me hacen favor y ponen conéctese. Ya esa foto del caballo.
6: Tropicana Colombia. Dice que es el osito de tabla cierta. Oye, la gente no perdona, ¿no?
1: Vea, que están manejando muda en Estados Unidos y pagaron también.
6: Entre Karina primo y pariente vida. Las cosas vea, más caballo, calientes.
1: Usted aquí no tiene nada que decir, listo. Ya, puso que la amaba y todo, que con el corazón, que no sé qué.
6: Es que yo digo que entre primo y primo hay fetiche. Esa vaina no se tiene algo.
3: No.
1: O sea, de esa manera, ¿cómo le ponen? Así ¿cómo?
3: Es que le están poniendo la malicia donde no la hay.
6: Pero es que si la hay.
3: No la hay.
6: ¿Cómo que no? Cuando la gente vea esa foto en Tropicana Colombia van a entender que si la hay.
3: No, pero si es mi prima de mi alma, de mi corazón. Nosotros nos criamos juntos, crecimos juntos.
1: Es más, ayer nos estábamos tomando una cerveza.
3: ¿Cómo? Vea, Karina, me hace el favor.
1: Ya, yo se lo hago, a ver.
6: Bueno, póngala. Ya Ronald, depende a qué horas coloca la foto, ya depende de él.
1: No,
6: estamos
1: esperando.
7: Ahí está. La voy a poner, pero, a ver, el que mande el beso más sexy, gana. Y...
6: el que mande 100,000 a Nequi, gana. Ya, y por
7: favor. A ver, Cari, mande un beso bien rico a la cámara y probamos.
1: A la prima, le marcamos a la prima.
7: Pero Cari, envíe un beso.

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1: Uy, no,
2: este
1: no,
2: fin
1: no,
2: de
1: no.
2: semana el caballo estaba, dizque de ley seca, pero tomando. Dizque con una mujer en embarazo, pero con otra mujer en las piernas. Le pusieron una carina en la cara.
3: Y aparte de eso,
2: llegó y le dijo, es que te amo con el corazón. ¿Qué? Olvídese.
1: No, yo veo que un primo a mi pareja se le pone ahí, le pone las puchecas en la cara. Yo me emberraco.
4: Pero bueno, si ustedes están diciendo eso, no, es porque muy seguramente han tenido actividad íntima con un primo o con una prima.
1: No, con una prima, sí, con un primo.
4: No, y digo el primo por Karina. Y digo de primo por Karina.
2: Usted tiene cara.
1: Pero Karina dijo, yo tuve novio primo.
2: Pero yo tenía, ¿qué? ¿Cuántos años? ¿16 años?
4: Ay, estaba grande, Karina. Ya estabas apta para el consumo humano. Ya Karina estaba apta para el consumo humano y las Karinas las tenía bien grande.
1: Estaba aprendiendo a sumar, Karina.
2: Es que para el consumo humano, y ganaré.
4: Ya. Vaya, Karina, ya con 16 años ya no te cocinas con una olla de agua, ¿viste?
1: Ya uno los 16 años sabe.
4: Sí, no, claro. Ya las trompas de Falopio están listas para.
2: Las carinas estaban por allá como a los 20, 21.
4: No creo.
1: Pero no, unas sí, carinas. De, no, ustedes no me pongan a hablar de eso, que Dios mío, nos van a multar por eso.
2: Pero van a poner la pinche foto, no, ya se fueron 7 personas.
1: Llevamos 40 minutos hablando de una foto del caballo.
3: Listo. Cuando haga el conteo, Freddy, yo la pongo.
1: Perfecto.
2: Listo.
1: 80, 79, no. 78.
3: Dice que si claro, hay pelito, no hay delito.
1: Uy, no, sean claro, perro, dame el favor.
2: Pero donde fuese una foto de Karina, no, ahora sí, ay, vea, se cumplió, ya vea, pongan.
1: ¿Ustedes qué opinan, la gente de Tropicana Colombia? ¿Está bien que una prima se le siente al primo en las piernas, sí
2: no,
1: o no?
2: No,
4: normal.
2: No.
1: Yo tampoco lo veo tan chévere, y menos como está esa foto.
2: Y menos normal. Con esa foto, le digo, pues más comprometedora que esa foto.
1: Claro.
2: Me perdonarán ustedes, les digo sinceramente.
1: Vea, Ever dice, no es normal. Ah, dice, normal. La Uvanegas dice, no. Ay, no, Karina, no digas nada, que se larga y no muestra nada.
2: Le voy a decir una cosa. ¿Ustedes qué sentirían, digamos?
1: Dice Iván, la foto de inteligencia artificial, no lo es.
2: A las mujeres, ¿ustedes qué dirían si su novio sienta una prima así en las piernas? Nadie
1: dice, sí.
2: No.
1: Yo tampoco.
2: ¿Y ustedes,
1: yo no
2: como novios,
1: normal,
2: qué dirían si su mujer, si su novia se le sienta un primo así, tan? ¡Au! No.
1: En la costa es normal, dicen por acá. La Uvanegas dice, lo mando para la PM.
2: Vea, no, no.
3: Bueno, ustedes me dicen.
2: Ronald, póngala ya, porfa.
1: Sí, a partir de este momento, todo el mundo en Tropicana Colombia, ahí en TikTok, vamos a ver la foto.
2: Fue.
1: Vamos a hablar de esta foto.
3: Deme el conteo.
1: 10.
3: Yes.
1: 9.
3: 9.
1: 8.
2: 8.
1: 7.
3: 7.
1: 6.
3: 6.
1: 5.
2: 4.
1: 3.
3: 3.
1: 2.
3: 2.
1: 1.9.
3: 1. Ahora
1: 1.8. 1.7. 1.6. 1.5. 1.4.
2: Tirada ya.
1: 1.3. 1.2.
4: No.
1: 1.1. 0.9. 0.8.
2: Ya, ponga
1: 0.7.
3: Listo.
1: 0.6.
3: Ya, falta poco.
1: 0.5.
3: Sí, señor.
2: Ojalá.
1: 0.4.
4: No respondo si se enamoran de mi prima.
1: 0.3.
4: No respondo si se enamoran de mi prima.
1: 0.2.
3: Dale.
1: 0.1.9. 0.1.8. Todo el mundo a partir de este momento Tropicana Colombia.
4: Que se caiga TikTok, que se caiga TikTok.
1: ¡Foto del caballo! Miren esa foto. Miren esa foto, hágame el favor.
2: Vea, ¿es prima o no es prima? Digan pues.
1: Yo voy a dejar que Karina la describa. Para la gente prima que está ahí conectada en la.
2: Ya le voy a decir, pues la tal prima. La tal tiene prima. Una.

0: una blusita, tiene una blusita.
1: ¡Qué celoso!
0: Un crop top. Es bonito el crop top, ¿cierto?
1: Sí.
0: Pero le está poniendo una carina en toda la cara.
1: Sí.
0: Listo.
2: Claro, es que se ve.
0: Con la frente y lo está abrazando. Él la está abrazando sentada en la pierna de él.
1: Sí.
0: ¿Mm? Y están brindando con día cerveza.
2: Sí, ese beso es como cuando a uno le aumentan el sueldo.
0: La chica tiene un escote.
3: Karina, no le pongas picante a esa foto, que eso no tiene ningún picante.
2: Pero es verdad, tiene escote.
0: Están
2: ahí todo
0: como
2: el mundo,
0: en una casa, en un patio.
2: Esa es la delantera que necesita la selección Colombia.
0: Como que tómeme la foto, por favor, aquí con el amor de mi vida, así.
3: ¡Qué senos!
2: ¿Qué?
3: ¿Qué se nos hizo Ronald, que no lo veo?
4: Es todo mi caballito querido.
2: Está mirando la foto, está mirando la foto.
0: Le digo pues, ¿ah?
2: Ahora, la gente que está en Tropicana, Colombia, ¿a usted les parece que esto es una foto entre primos?
1: No.
2: ¿Qué va a pasar? No. ¿Esto les parece
0: ¿Es de
2: normal?
0: Caballo, está montado, dice. ¿Mm?
2: ¿Esto lo aguantaría si usted ve a su esposa sentada en un primo así? O si usted ve a su pareja con su prima sentada en las piernas.
3: Freddy, ¿por qué eres tan hijo de madre? Freddy, eso no tiene malicia, Freddy.
0: No tiene malicia, no, es que es la realidad. Acéptelo, caballo.
3: Amor de mi vida.
0: Acéptelo, que es la realidad. No es ninguna prima. Acéptelo, no es ninguna prima.
3: Uy, Omar dice. Karina, mi amor, Karina, mi amor.
2: Mi prima se baña delante mío. No jodas.
0: ¿Qué?
3: No.
2: Así dijo Omar. Ahí lo acabé de ver en TikTok. Mi prima se baña delante mío.
3: ¿Ah? No, ya eso no son primos normales, eso ya son primos raros.
0: Ay, sí, no son primos, vea. Ajá. Bueno, pregunta técnica, ¿usted pasó con la prima de qué hora a qué hora?
3: ¿Tú quieres que yo te muestre la conversación?
0: Gagueó, se
3: ¿Tú quieres que yo? Es más, te voy a mostrar la conversación.
2: No, es más, llamémosla.
0: Llamémosla.
3: No. No,
2: conteste,
3: me hacen el gordo. Porque
0: dice,
3: cuando ustedes.
0: Entre primos y parientes, las cosas son más calientes, dijeron.
3: Cuando yo les propuse a ustedes llamar al ex de Karina.
2: Ni Diomedes Díaz se atrevía tanto.
3: Dijeron que no.
2: Ni Diomedes Díaz.
0: O sea que ella es su ex. O sea que ella es
3: no,
0: su ex.
3: Sino es que me. Porque van a llamar a mi prima.
0: Bien, bien.
2: ¿Acaso porque ella es mi ex?
3: No.
0: Puede ser mi amiga.
4: Karina, ¿por qué estás tan enojada? La pregunta.
0: No, enojada no, es que le voy a decir la verdad. Uno con una responsabilidad de una mujer que tienen embarazo, esperando un muchachito en la casa, no tienen por qué tener a una tal prima, supuestamente prima, sentada.
3: ¿Ustedes aquí quieren ver a mi prima? Y ahora.
2: Ya la vimos, tiene más fotos que.
3: Pilla esta.
2: A ver.
4: Uy.
2: ¿Cuál?
4: Opa.
2: ¿Ella es?
0: ¿Y usted se la tomó?
2: Upa.
3: Se la tomó.
2: 1500 conectados ya y la mostramos. ¡Eso!
0: Uy. Vamos a hacer algo.
3: Es más,
0: no estoy de acuerdo.
4: Llegamos a los 100,000 y la llamamos.
3: No.
0: Ronald, sí.
2: Vamos a hacer algo.
0: Así.
2: Llegamos a 100 likes max y me le siento en las piernas.
0: Sam, mírele el cariño, mírele pues.
2: ¿Cuántos años tiene esa prima, caballito?
3: Dije, Freddy, de producer, respeta, por favor.
2: ¿Cuántos años tiene la prima?
3: Mi prima hermosa tiene.
2: ¿Qué? Mi prima hermosa, ni qué.
3: 40 años.
2: Uy, bien.
0: Pilas. Mi
2: caballito.
0: Es que prima, vio, y es de la misma del caballo. Ajo, prima será.
2: Sí, señora.
3: Prima es prima. Es más, mi prima tiene unas amigas. Uf.
2: No, pero su prima está muy bien. ¿Qué le pasó, Karina? Cayó. Atención a todos los que estaban conectados a Tropicana Colombia. Karina acaba de caer.
3: Karina,
2: se cayó.
4: De la rabia se cayó.
3: Mi amor, ¿qué te pasó?
0: Estoy cogiéndole el cosito, mi amor.
2: Le dicen Cepeda, se cayó. No, sean así. Karina se cayó. Qué rico te caes,
3: Karina. Karina, pero para la próxima ponte las rodilleras, por favor.
2: Dice Oscar, el día que mi prima se sentó en mis piernas, perdió.
4: Ronald Quiñones, ya empezaron a montarme.
3: Le voy a mostrar la última foto para que no me frieguen más la vida.
2: En serio, pero que se conecte más personas en Tropicana Colombia y la mostramos.
0: No, sí, claro. Okay, siguen manipulando los videos.
2: Porque está bueno. Pero ay, esa prima, uy.
0: Uy.
2: ¿Y esa prima tiene novio, caballo?
3: Bro, ella tenía.
2: Pero ahorita está soltera. Esposo.
3: Sí, está soltera.
2: Ah. ¿Y vive sola o algo?
0: Dale, aseguro que no es la prima.
3: Es correcto.
4: ¿No es la prima?
2: ¿No es la prima?
0: ¿Vio? Sí, aceptó, es mi prima. Es que dígalo.
4: Karina es muy tóxica.
0: No, le voy a decir sinceramente. No.
2: Pero
0: no,
2: es que eso no es fotos entre primos, Ronald.
4: No.
2: Yo le digo, o sea, eso no es una foto que uno se siente así, le dé un besito hacia el primo y le ponga las carinas así.
3: Normal.
0: Ay, casi le hace así,
3: Karina.
2: Oiga, Karina. ¿Cómo es que hace? Muestre, muestre. ¿Cómo es que hace? Vuelve a hacer con la lengua como hizo. ¿Cómo es que hace?
4: ¿Qué
2: haces? Ay, haga bien.
0: No le voy a hacer nada.
2: Haga así como si tuviera la prima del caballo detrás de sus pies.
4: Y es que la prima, mire que la prima le está cogiendo la cabeza y
2: llevándola. Claro, llevándolo. A sus no,
0: es que venga mi amor.
2: Llevándolo a su pecho.
4: Venga, recuéstese acá, mi hijo.
2: ¿Ahí cuántas cervezas iba, caballo?
3: Nos habíamos tomado como dos cajas de costeñita.
2: Sí, No, ya. Eso era el momento. Eso era el momento para aventarse en las piernas.
3: Mira, te voy a mostrar. No, esa foto no. O ese video, sí. Es que es un video.
2: ¿Video de qué?
0: Ya,
2: después de
0: ¿qué
2: eso?
0: Hicieron en ese video? O sea, después de esa papachada, se fueron para un lado.
3: Resulta que aquí tengo un video cuando estábamos allá en Valledupar, en el Festival Vallenato.
0: O sea,
3: y este fue el video. Miren el bullazo de prima que me gasto yo.
2: Pero ya lo mandó a Ronald,
3: ¿Será?
2: Mándenmelo, claro, a mí, mándenselo.
0: Lo ¿Qué será? ¿Es que será?
2: Después verá qué hace con el video, pero mándeselo a Ronald.
0: Ay, ya se lo va a mandar a Ronald.
2: Vamos a mirar el video del caballo en Tropicana, Colombia.
3: Me están metiendo en un cipote.
2: Y se lo vamos a describir para los que están en Tropicana escuchando esto. Uy. No se duerma, que no me duermo de Tropicana. No se duerma.
4: Yo ya lo tengo acá.
0: Que caballo va a la casa
4: y está alimentando al caballo, señores y señoras.
2: ¿Cómo?
0: Ahora en otras mismas condiciones.
4: Lo está alimentando. Sí, señor. Bueno, ustedes son los que mandan. Me dice y lo pongo de una.
2: Todo el mundo váyase a Tropicana, Colombia, ya. ¿Cuánto dura el videito, más o menos?
4: 12 segundos.
2: Tenemos todavía 40 segundos para que se conecte todo el mundo en Tropicana, Colombia. Vamos a mandar el video de la prima. Ya no tenemos solo foto, ahora tenemos video.
0: Solamente si es prima o no es prima de esto.
2: Dele like si le está gustando a que no me duermo. Dele like, por favor, ahí a la pantallita.
0: Me agarras como raro.
2: Bueno, ya
3: ustedes
2: hacemos,
3: me están haciendo la encerrona y me están haciendo.
0: Muéstrelo, pues.
3: El corral.
0: Muestre, pues, el video.
4: Tan linda que se ve Karina Brava.
2: Claro, con esas garrafas, ¿pa' qué costeñita?
3: Karina, mi amor hermosa, tú sabes que yo a ti jamás y nunca te voy a decir una mentira.
0: Falta un minuto, no tenemos sino este instante para poner el video.
2: A partir de ese momento va el video, por favor, nos vamos a la desconexión. Ahí te va a ver qué dice por acá. ¿Qué dicen? Coloquémoslo de un mar. ¿Por qué no tenemos más tiempo?
4: ¿Listo? ¿Me dicen? Haga el conteo.
0: Ya, Freddy.
2: Voy a hacer el conteo.
4: Dele.
2: 10.
0: No, ¿cuál
2: diez,
0: conteo?
2: 9.
4: 9.
2: 8.
4: ¡Ay, 8!
2: 7.
0: 6, 5, 4, 3, 2, 1.
2: 5.
4: 5.
2: 4.
4: 4.
2: Ya venimos.
4: Ya venimos.

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0: Aquí estamos, en A Que No Me Duermo de Tropicana, A Que No Me Duermo de Tropicana, pasándola rico ahí para los que estaban conectados a través de Tropicana Colombia y también a través de YouTube. Estamos hablando con el DJ John Marín, uno de los DJs más importantes que tiene Colombia, y no es que el más importante, diría yo, que está en este momento, y lo tenemos en Tropicana. Un abracito para él. Ahí estábamos hablando de todo a través de el interno en Tropicana Colombia, a través de TikTok, mientras de pronto usted iba a dar una vueltica, escuchaba un par de canciones, pues nosotros nos conectamos ya aquí con ustedes nuevamente en A Que No Me Duermo de Tropicana. Saludito para todos los que están conectados en Tropicana. A Que No Me Enamoro de Fred. ¿Cómo? ¡Upa! Princesita Lili, que está ahí conectada. Cami Sánchez dice, caballito, ¿cómo está? ¿De qué? ¿De pajilla? ¿Qué es eso?
1: O sea, de 5 contra 1. Ah, tengo
0: yo
1: rato.
0: No sé.
1: Tengo rato.
0: Cami Sánchez lo dice.
1: Sí, tengo rato, Cami.
0: Uy, la conocito, uy.
2: ¿Así
1: no, no la conozco, no la
0: yo
1: conozco.
0: No sé,
1: pero bueno, si ella me da algún motivo, muy seguramente yo le digo que de pajilla estamos bien.
0: Uy, vea pues.
1: Sí, eso es de una.
0: Conéctense a Que No Me Duermo de Tropicana, aquí la pasamos bien hasta las 12 de la noche. Saludito a toda la gente que de pronto empezó su día con el pie derecho, empezaron este mes. Primero de junio, ¿cómo le fue hoy, caballito?
1: No, papi, excelente, genial,
0: qué
1: muy
0: bacano,
1: bacano, muy chévere. En la mañana estaba bastante enguayabado por los trabajos de ayer, pero le cuento yo, Freddy, que hoy, gracias a Papito Dios,
0: ¿sí?,
1: apareció un ángel y adivina qué me dijo. Yo, caballito, para ese Guayacán le voy a mandar una sopita de costilla.
0: ¡Uy!
1: Con arrocito de fideo con cucayo, qué vaina linda, qué vaina bacana. Se me compuso el día. Y después, compañero, estuve por los lados del centro de la ciudad de Barranquilla. Hoy estamos visitando a los habitantes de calle, a las personas que están en condición de calle. Entonces ahí estuvimos haciendo una obra bien chévere. Y nada, papi, dándole gracias a Papito Dios porque nos permite hacer ese tipo de obras.
0: Oiga, qué bueno, que era la vida Karina. Karina llega después de las 9:30. Se desconecta a las 9:40.
1: Y no te preocupes, que ahorita llega Modesto y acabó con esto. ¡Pipa, pa, Tropicana! ¡Pipa, pa! Y ya llegó Karina.
0: Es verdad. Bueno, dicen por acá, pizza, pizza.
3: ¡Tropicana!
0: A ver, listo, ahí ya viene Karina, ya viene corriendo, vea. Vamos a ponerla en pantalla a Ronaldcito para que vea toda la gente cómo corre.
1: Hola, mis amores.
0: Vea. Es que hola, mis amores. No, vea, no ha llegado. Ahorita llega y se tropieza con la silla, acaba con los audífonos, se va con las Karinas de frente.
2: Nosotros no estábamos.
1: No, pero lo bueno de Karina es que si se va a caer, no se va a pegar tan duro en la cara.
0: Caballito, que quiere tener las Karinas de Karina como la foto.
2: Nosotros no estábamos.
1: A mí sí, yo sí lo digo.
2: ¿De caballo, algo así?
0: Sí, muestre la foto del caballo con la prima, por favor. Y dijimos que teníamos video y no lo hemos mostrado.
2: Llegó Karina.
0: Ya llegó Karina. ¡Ay, Karina Uribe!
4: ¿Ustedes creen que es que eso acá al lado? No,
0: Karina
4: no.
0: Va hasta el edificio del frente, le da stop, vuelve y pasa al otro lado.
4: Pero aquí estoy.
1: Y ahí Karina, sí, ¿dónde está ubicado ese estudio?
2: Al lado.
4: Aquí al otro lado.
0: Es que al lado.
1: Es más.
4: Al otro
1: yo
4: lado.
1: Yo también
4: pero
1: voy a estrenar estudio y todos los días voy a estar en un ángulo diferente.
2: Eso.
1: Ronaldinho,
4: tan envidioso.
0: ¿Mostrando el ángulo qué?
4: Yo en cambio mañana les voy a mostrar el ángulo normal.
1: ¡Qué rico! Frediciño y Ronaldinho.
2: Sí, señor.
1: Ya verán, me voy a acomodar para cambiar de espacio.
2: Eso, hágale.
0: ¿En serio?
1: Sí, señor.
0: Así le dijo a la prima. Me voy a acomodar para cambiarles espacio. Oiga, tenemos video de la prima, no hemos pasado el video de la prima.
4: Bueno, ya tienen los oyentes ahí penando, hagan
0: sí
4: el favor.
0: Por lo menos 60,000 tac tac y mostramos el video. Dirán, esta gente de pie huevonada para mostrar un video. No, pero la gente estaba conectada, mostrémosle el videito de la prima.
4: Muestre pues el video, que ya la gente no, ya se estresó.
2: Bueno,
4: sí.
2: Pues,
4: sinceramente.
2: Me hacen conteo y de una.
0: Listo.
2: Conteo regresivo.
4: Espere que la gente, espere un momentico.
2: ¿Qué?
4: Que la gente espere y se conecte, que es que había estado por ahí al celular, estaban en el baño, esperen un momentico.
0: Bueno, esperemos mientras
4: dame un breve.
0: La gente.
2: Freddy, ¿me permitiría que lo hiciera Karina el conteo así bien, paisita, bien?
0: ¡Claro, de una!
4: Estoy estresada, sí, un poquito, qué rabia.
2: ¿Estresada?
0: ¿Y por qué está estresada? ¿Qué le pasó?
4: No, cosas que pasan en cabina.
0: ¿Qué me le hicieron?
4: Vea, el que pela la muela ya es ese.
1: ¿Qué pasó, mi reina hermosa?
4: Que le dijeron
1: ¿qué te
4: que
1: hice?
4: La pelara y también vea.
1: ¿Qué te hice, mi amor linda?
4: Nada.
1: Te voy a hablar como caleño. ¿Qué le hice, mi reina, oís?
0: No. Uy, qué caleño tan fluido. No, ya no, eso.
4: Caballo. Lo único puedes, caleño fue Lois.
0: Sí, te puedes camuflar en el valle. Uf.
1: Tú sabes que vos sos lo más lindo que el caballito tiene, mi reina hermosa.
0: ¿Qué vos sos?
1: Ellos hablan así.
4: No.
0: ¿Oís?
1: Bueno, las caleñas son como una flor.
4: Mira, ve.
1: Por eso, mira, ve. Tú eres lo más lindo. Tú eres lo más lindo que el caballo tiene.
0: Porque dices, mira, ve. Luego, si mira, no ve. Y si ve, no mira.
2: Mira y ve, debe ser.
4: Bueno, 10.
2: 10.
4: 9.
1: Pero cuenta como caleña, por favor.
2: No, pero es paisita como caleña. Paisita.
4: 10.
2: Rico.
4: 9.
2: Oh, sí.
4: 8.
2: Ay, rico, 8.
4: 7.
1: Gimiendo.
2: Ay, 7.
0: Ay, 7.
2: 6. Oh, sí. 6, dame más.
4: 5.
2: ¡Oh!
0: 4.
4: 4.
2: Ah, 4.
1: En 4 me encanta.
4: 3.9.
2: No. Hasta esto hemos llegado, señores.
1: Pongan esa vaina, hombre.
4: 2.
2: No, falta el 3.
4: Ah, en 3.
2: Ay, qué rico.
4: 2.
2: 1. 1.
4: 0.9.
2: Ay, casito.
1: Es que casito.
4: Que mucha demora, póngalo ya. ¿Cuál? 0, 0, póngalo ya.
0: Eso tiene audito.
2: Ve al caballo, ¿ah? Bueno, para los que están en radio, ¿cómo está la...?
4: Vea, se las describo. La muchacha está muy sonriente en una discoteca.
2: Ajá.
4: Y tiene el caballito comiendo mientras que ella paraba a bailar.
2: Sí.
4: ¿Cierto? Y le dice, mi amor, mira el celular. Y él dice, ay, no. Y saca los dos deditos así como para apostar, ¿cierto? Ella sigue sonriendo y él allá con la presa en la boca.
0: Aguanta la prima, aguanta. ¿Y la otra señora que está aburrida al lado del caballo, quién es? ¿La suegra?
1: Mi hermana.
0: Pero está es una... de un happy
4: la...
0: y no falta...
4: La al lado es una señora que estaba ahí comiendo al ladito, pero no es que no había mesa.
0: Vea, no falta el mesero chismoso que llegó al video. Sí. Ahí atrás está, ahí llega el mesero chismoso, vea.
1: Sí.
2: Yo, para mí, la prima tiene cara de enamorada del caballo.
0: Cierto, sí.
4: Vea lo que dice la prima.
0: Vea, y saca la lengua y todo.
4: Le voy a decir.
1: No, prima hermosa.
4: Eso no es ninguna prima.
2: Pásenos el número y llamamos la prima.
4: Vea, júreme que usted no se ha dado ni un piquito con la prima.
0: Y al caballo comer y me dio hambre.
2: Ay.
0: Meterme algo a la muela.
1: Karina.
2: Karina.
4: ¿Qué quiere?
1: La única que quiero. Tantas cosas que quiero contigo, mi amor.
4: Los hombres mentirosos, ¿cuál que la única persona que quiero?
0: ¿Ustedes qué dicen en Tropicana, Colombia? Esa prima le tiene ganas al caballo.
1: No.
0: Porque se ve bastante raro, ¿cierto? Es que lo mira como. Sí.
4: Mucho, la verdad, ese huevo quiere sal.
1: Karina, por Dios.
4: No me hagas la carita de niño.
0: Adri dice, esa no es la prima, se ríen igual. Ay, es la moza. Uy, ¿cómo?
4: Vea, prima, el ratón del queso.
1: Karina, me interesa lo que piensas tú, por eso te estoy diciendo que no es mi prima. Mírame a la cara, mírame los ojos, que te estoy hablando desde el fondo de mi corazón.
4: ¿Y la sonrisa de la primita?
1: No es lo que tú crees, lo que tú estás pensando, es mi prima.
4: No, mi amor, ahí ya hubo fiesta en ese eventico.
1: No hubo ninguna fiesta. Bueno, sí estábamos en una fiesta, pero nada,
4: mi amor,
1: de nada.
4: ¿Usted qué tallita es que es de zapatos?
1: 44.
4: Con razón, Dios. Ya. Se supo.
0: ¿Qué supo? ¿Qué pasó? ¿Cómo así que eso? ¿Qué se supo?
4: No, ya.
2: ¿Por qué, Karina, con
4: eso?
2: Por el tema de los
4: porque
2: zapatos.
4: Porque la muchacha no tiene esa talla de calzado. Si fueran primos, ella tendría esa talla de calzado. No tiene esa talla de calzado.
2: Mira, pues.
4: Ya.
0: Bueno.
4: Caballo, no tienes palabras para defender.
1: Mi amor,
0: caballo,
1: no tenga palabras, solo que yo no le quiero tirar más
0: fuego. Conclusión de su video, por favor. Sí, conclusión de su prima. ¿Qué tenemos que decir?
1: Que es mi prima linda, bella, hermosa, que la llevo en mi corazón, sangre de mi sangre. Y nada, le deseo lo mejor. Pasó por una tusa brava, severa.
4: ¿Por
1: ya
4: cuál
1: está saliendo
4: tusa?
1: De ahí.
4: Pero, ¿por qué tú se pasó? ¿Qué
0: pues él le está ayudando a salir, él le está ayudando a salir.
1: No, bueno, sí, también, porque claro, estamos haciendo terapia.
4: ¡Ay! Terapia con la tusa.
2: Es que paloterapia.
1: No. Estamos haciendo. Claro. Ey. Claro. Estamos haciendo terapia. Porque...
0: sexoterapia.
1: Y sí, estamos saliendo, estamos divirtiéndonos, estamos haciendo. Lo que nos gusta es sentarnos en un lado, conversar, hablar de la vida, ponernos al día, reírnos. Eso es lo que nos gusta. Entonces, ella sabe que
4: la llevo aquí en el corazón. Ponerlas al día.
1: Y a Karina la llevo doblemente en el corazón. Ella sabe que yo la adoro.
4: ¿Por qué me hizo así como si tuviera una Karina en la mano?
1: Uf, delicioso. Es que te veo a ti y no sé, pienso eso, entonces me lo imagino.
0: Bueno, muchachos, ya ahí terminamos con la vaina del caballito. Un saludo para la prima del caballito, hombre, que le vaya muy bien. Que sigan ahí compartiendo en su terapia y de verdad logre salir de esa tusa mutuamente. Los dos, y de pronto tienen
4: tusa. Están haciendo yoga los
1: yo
4: dos.
1: Yo también estoy entusado.
0: ¿Tú sabes qué es usted, papá? Pero vamos a hacer una cosa. Vamos a hacer una cosa, muchachos. Porque tenemos invitado para el día de hoy. Y lo vamos a recibir en un momento. ¿Y de qué trata hoy el invitado? Vamos a traer un politólogo.
1: ¿Un qué?
0: Debido a la situación en la que está el país. ¿Vale? Un politólogo. Un señor que sabe de política. Un señor que nos va a ayudar para toda la gente que está conectada en Tropicana Colombia. Vamos a hablar con él. De la situación de lo que pasó ayer con el tema de las votaciones de esta primera vuelta en donde ganó el Tigre, ganó Abelardo de la Espriella contra Iván Cepeda en primera vuelta. Yo también tengo por ahí un videito porque muchos de estos parapsicólogos y todo eso decían que ganaba Iván Cepeda y no ganó. O sea, esta gente de verdad uno no puede creerle. Pero vamos a analizar la situación de lo que va a pasar de aquí hasta el 21. Y de pronto mucha gente en Tropicana Colombia tenga dudas, no sé si el caballito y Karina de pronto también las podamos solucionar acá, de todo lo que tiene que ver con este tema de la política que ha, pues que nos incluye a todos y que necesitamos saber informarnos bien para lo que se viene en la segunda vuelta, en qué posición quedó el país, en qué posición quedaron las cosas, porque ahora Iván Cepeda dijo, vamos a debatir, ¿no? El man dijo, bueno, ahora sí le aceptó el debate.
1: Pero con condiciones.
0: Con Abelardo, eso dijo hoy. Y Abelardo de las Prisas le va a decir, pero este man, ¿por qué va a poner condiciones? Cuando yo le dije que lo hiciéramos, no dijo nada y ahora viene a poner condiciones.
4: Porque yo le estoy diciendo, yo les digo más bien una cosa.
0: Cuénteme.
4: En este momento todo está como dividido, la gente tiene mucho miedo.
0: Total.
4: Unos dicen que es que votamos es porque en las redes lo pusieron, otros dicen votamos es por los que ustedes nos digan. No, nada, o sea, hay dos partes que sí o sí pues llegaron hasta este punto final. Ahora está en manos del país tomar las riendas, mirar a quién se elige.
1: Bueno, yo sí digo algo y es que las personas deben votar a conciencia, las personas deben leer, las personas deben no solamente quedarse con un solo concepto, y es lo que nos pasa. A veces comenzamos a repetir, a veces comenzamos, o bueno, tomamos decisiones porque alguien dijo, alguien opinó esto, ay sí, me gustó como lo dije, entonces yo voy a votar por eso. Entonces lo ideal es llenarnos de razones, investigar a fondo, Y tomar esa decisión, pero a conciencia.
0: Total, caballito.
4: Me gusta que hayan oyentes de lado y lado.
0: Total.
4: Porque queremos escucharlos a los dos, o sea, los dos puntos de vista. Es que los dos puntos
1: de vista. Las dos puntos de Karina.
2: Karina parece que fuera a presentar un boletín de.
0: Sí. Claro, boletín número 9 de las votaciones.
1: Boletín número 56.
0: Mesas escrutadas.
4: Número 101.
0: Bueno, lo que dice Karina es muy cierto. En este momento el país está completamente dividido. Y con el tema de las votaciones nos dimos cuenta de eso. La gente no sabe para qué lado ir. Y es verdad, mitad de Colombia para un lado, mitad de Colombia para la derecha, mitad de Colombia para la izquierda. Y el margen realmente entre los dos candidatos no es mucho. No es mucho, no hay que decir. No es mucha la diferencia. Son miles de votos,
2: más 600 mil votos de diferencia.
0: Exacto.
4: Bueno, 600 mil. Y hay que sumar también los votos de los otros candidatos que quedaron también.
0: Ese es el tema.
1: ¿Para dónde se va?
2: Exacto. Paloma con 1.600.000. Paloma con 1.600.000. Y Fajardo con 1.000.000 de votos.
0: ¿Cuánto pone usted, caballo?
2: ¿Cuántos pone caballo?
1: Papi, yo pongo... ¿Cuánto le sirve?
0: $2,400,000 y compramos esa vaca.
1: Lo que usted quiera que yo le ponga, yo se lo pongo yo.
0: Pero tenemos invitados, ya lo tenemos por ahí, viejo Ronald.
4: Eso le dijo a la prima, lo que usted quiera yo se lo pongo.
1: Obvio, siempre.
0: Vamos a hablar con él para que nos saque de duda de muchas cosas. Y todos los oyentes que quieran preguntar cosas lo van a hacer. ¿A través de qué número, Cari?
4: En este momento, bueno, no importa. 301.
0: Ah, ¿lo puede hacer por allá o lo cuadro por acá?
4: Sí, no, ya aquí lo tengo. ¿Sí? Tranquilo.
0: Ok, repitámoslo, por favor.
4: 301-7422-98.
1: Yo sí le quiero hacer una pregunta al politólogo.
4: ¿Qué?
1: ¿Será que Karina es correctamente política para una relación en este momento?
4: A mí de política no me hable, sí.
2: ¿Cómo?
0: Yo también diría lo mismo. ¿Será que Karina entre la derecha y la izquierda tiene 600,000 de diferencia? Buena pregunta.
1: Buena.
0: ¿Cuál
1: buena,
0: pesa más, la izquierda o la derecha?
4: Las dos pesan en las mismas condiciones.
1: No, señor.
0: No, señora. Una
1: Karina está más grande que la otra.
4: Claro. No. Las mías son en las mismas condiciones. No,
0: pero señor. Bueno, le vamos a dar la bienvenida a quien tenemos por ahí, viejo Ronald, que bueno, viene invitado hoy a Que No Me Duermo de Tropicana.
2: El personaje que les voy a pasar es un man que ha estado en muchas campañas políticas.
4: Esperen un segundo, yo pruebo algo acá.
2: A ver. Pero puedo ir contando quién
0: es. Así dijo la prima del caballo.
2: Ha estado en muchas campañas políticas.
0: Sí.
2: Es un hombre que conoce el país de arriba abajo. Es asesor en el Senado de la República en estos momentos. Pertenece a una UTL. Y quiero tener el placer de presentarles a nada más y nada menos que Andrés Cabrera. Querido Andrés, buenas noches. ¿Cómo está, mi hermano?
4: Buenas noches.
5: ¿Qué más? ¿Cómo están? Hola a toda la mesa de Tropicana. Un gusto saludarlos.
0: ¿Qué más, Andrés? Bienvenido a Que No Me Duermo de Tropicana. Vamos a hablar de todo esto que pasó el día de o el fin de semana con el tema de las elecciones, en donde mucha gente y muchas cosas están divididas. Según usted, desde su perspectiva, desde su conocimiento, ¿qué pasó ayer y cómo quedaron esta primera vuelta de estas elecciones?
5: Bueno, yo tengo una teoría y pues espero estar equivocado, la verdad, porque yo lo que quiero es que pierda Cepeda, ¿sí? Y que la izquierda salga del poder. Las referencias pues que tenemos en la región sabemos que no son las mejores. La izquierda tiene causas que realmente son buenas, ¿sí? Ambientalismo, justicia social, pero ellos simplemente los usan es para llegar, engañan a la gente y pues luego ya sabemos cuáles son los resultados. La teoría que yo tengo es que es una trampa de Petro. ¿Cuál es la trampa? Haber inflado a Abelardo. Quizás se les fue un poco la mano, ¿sí? Y pues lo superaron. No se imaginaban que iba a tener tanto respaldo, pero ahorita en la segunda vuelta va a venir la verdadera confrontación y la verdadera guerra. Hay más o menos 3,5 millones de votos ahí volando. Los de Paloma, donde tiene mucho que ver Juan Daniel Oviedo, ¿sí? Los de Juan Daniel Oviedo van a irse con Cepeda o van a votar en blanco, porque ellos son de centro izquierda. Otra cosa, no sé si ustedes se acuerdan que en Revista Semana intentaron bloquear a Atlas Intel, ¿sí? En ese momento lo logró una magistrada del Pacto Histórico de una forma unilateral y rápidamente el Consejo Nacional Electoral actuó con sus otros magistrados y quitó esa medida cautelar que había creado la magistrada del Pacto, y pues obviamente eso victimizó a Abelardo en un nicho de derecha. Los partidos políticos que estaban con Paloma, pues ellos muy seguramente se van a ir donde les den mermelada. Ustedes saben que pues ellos viven de eso, ¿no? Y muy seguramente pues cogerán el rumbo de donde les den mermelada. Y por otro lado, pues están los votos de Fajardo, muchos de ellos se van a ir donde se pueda. Los de Claudia López, ya Claudia López ayer habló y dijo pues que ella no estaba con Abelardo. Y bueno, pues allí es donde yo veo la trampa. El gobierno nacional, Petro y pues su heredero Cepeda, sabían que era mucho más probable, hablemos de probabilidades, ganarle a Velarde en una segunda vuelta. Entonces, pues eso es lo que yo veo. La verdad, espero estar equivocado, ¿sí? Yo lo hablo desde la razón y no tanto con el corazón, porque pues el corazón sí me dice voten por quien quieran, pero no voten por Cepeda.
0: Pero en este momento, que uno ve el país tan dividido, cualquier cosa puede pasar, ¿no? Esto va de lado a lado. Además, estaba viendo algo, y es que, por decir, iban a hacer un debate, y ya, pues el señor Cepeda, Iván Cepeda, está poniendo trabas para los debates, ¿no? Porque antes él no quería debatir y ahora sí se abrió los debates.
5: Porque, pues él es una persona que, si ustedes se han dado cuenta, que él habla todo con papeles. Ellos tienen un discurso ya montado, eso viene pues desde Cuba, todo lo que tiene que ver con la Unión Soviética, de cómo engañar al pueblo realmente, pero pues ahorita ya se dio cuenta que si no sale a debate, si no va a los medios de comunicación, que pues ustedes tienen una gran voz a nivel nacional y los candidatos presidenciales pues requieren de ese apoyo, ¿sí? Para poder llegar a sitios donde pues las redes sociales únicamente no pueden llegar, la radio, la televisión tiene todavía una cobertura bastante amplia, y ahorita pues Cepeda empezó a darse cuenta de eso, pero si ustedes se dan cuenta, después que dijo que sí iba, o que retó a Velardo a ir a batir, pues cuando Velardo le respondió que listo, que él estaba firme para debatir, pues Cepeda de una vez ya se patració. Cepeda sabe que no, a él no le convienen las preguntas difíciles. Cepeda sabe que no está preparado para un debate abierto, real, que no esté organizado, que no esté preparado, porque pues la gente no es tonta. La gente se ha dado cuenta que él es el padre de la paz total, que él durante más de 15 años ha estado dialogando con bandidos. Lo dijo en el Congreso, que la única forma de lograr la paz era dialogando con los bandidos. Entonces pues él sabe que eso se le va a salir de las manos, y cuando con toda la razón las personas le empiecen a preguntar y a indagar por eso, pues él va a quedar bastante mal, porque pues todos estos procesos realmente lo único que han hecho es generar injusticia,
4: bueno,
5: darle beneficios a los bandidos y pues no lograr nada.
4: ¿Me escuchas? Mira, en este momento yo sé que nos están escuchando muchas personas que son derecha, izquierda, que son centro izquierda, que son centro derecha. Entonces, para ser como un poquito más genéricos hablando de lo que se viene, ¿tú qué le recomiendas a las personas? No de irse por uno u otro candidato, ¿qué les recomienda? ¿Que salgan a votar o qué hagan en esta temporada tan importante para el país?
5: Sí, miren, mi recomendación claramente es salgan a votar. La abstención le da la oportunidad a los politiqueros pues de que hagan lo que quieran. Salgan a votar, fijen una posición, ¿sí? Porque si ustedes recuerdan, cuando Chávez en Venezuela ganó, el voto en blanco superó a Chávez y al segundo candidato, que no recuerdo en este momento cuál era el nombre, y le entregaron a Venezuela al chavismo, que se eligió con mentiras, porque pues ellos hablaban de los empresarios y que los iban a ayudar, etcétera, pero pues era mentira. Entonces salgan a votar, marquen una posición, y sobre todo que indaguen e investiguen un poco más a fondo cuáles son las propuestas de cada uno de estos candidatos que hoy pasaron a la segunda vuelta, pues por un lado, y a quien yo no apoyo directamente ni jamás apoyaré, a un candidato de izquierda, y pues por el otro lado el candidato outsider, ¿sí? De derecha, y pues que investiguen bien y que establezcan una posición crítica y que no simplemente hablen por hablar. Mira que hay algo súper importante, ¿sí? Y que yo no estoy de acuerdo, y es que no sé si les ha pasado que por lo menos a mí me pasa mucho, y es no hablemos de política, dicen en las familias, dicen en los grupos de amigos, pero yo creo que este es un momento sumamente importante para que todos hablemos de política y participemos de una forma u otra.
0: Bueno, viejo Andrés,
4: no, y me encanta
0: ¿qué dice por ahí, Cari?
4: que me encanta lo que dice, que hay que salir a votar, o sea, váyase por el que se vaya, tenga el candidato que quiera de preferencia. Los oyentes aquí son los que mandan. Muchísimas gracias a
2: Andresito.
0: Andrés, hombre, muchas gracias.
1: Bacano, bacano, firme.
5: Gracias, gracias a ustedes. Dios los bendiga, pues, y éxitos en el programa. Y colombianos, voten por quien quieran, pero no voten por Cepeda.
0: Bueno, no, porque uno no sabe, uno no sabe.
4: En cambio, uno no sabe. Tengo oyentes, en cambio por acá yo les digo, muchachos, tengo oyentes que me dicen, Karina, muchachos, buenas noches. Yo también estoy de acuerdo en votar. Estoy de acuerdo en tener uno u otro de los seleccionados a segunda vuelta. Pero también he leído mucho las propuestas que tiene Cepeda para esta temporada. Yo creería también que hay que tener en cuenta lo que suma derecha y lo que suma izquierda. No siempre estar de derecha. Vea, opiniones, y hay que darlas. Oyentes, lo que ustedes digan.
0: Lo que ustedes, sí, lo que ustedes nos quieran decir.
1: Total.
0: Es que por eso le digo que en este momento Colombia está demasiado dividida en muchas cosas. En muchas cosas, porque de pronto la gente no conoce bien las propuestas de un candidato o del otro, o simplemente se dejan llevar porque la familia, el amigo o la novia o la pareja le dice, oiga, vote por este, que si no vota por este entonces no me ama. Y realmente
4: el voto secreto.
0: Sí, realmente lo que hay que ver en la vida es, ¿a usted qué le beneficia? ¿A usted realmente qué le beneficia? Porque usted puede decir, no, vea, yo voy a votar por este candidato porque este man va a sacar petróleo donde no lo hay.
2: Yo voto por las narinas.
0: Dejen de hablar de las narinas.
1: Sí, no.
0: No.
1: Y lo que yo siempre he dicho, es que, mira, por falta de lectura, porque a veces nos da pereza.
0: Claro,
1: nos da leer, nos meten los dedos en la boca, y no solamente un dedo, sino toda la mano. Entonces, de pronto, si yo le estoy diciendo algo, usted no me crea. Vaya a los libros y busque. De pronto, si quiere saber de algo más, tiene que informarse.
0: Es que vea, por eso es que uno tiene que estar conectado con los debates que hace político.
4: Exacto.
0: Cada candidato, eso es vital.
4: Freddy Caballito, oyente, yo pienso que antes de escuchar a los que digan que voten o no voten por este, usted piense en usted, no compare, no empiece a comparar qué es que en este país, qué es que en este
0: país. Claro.
4: Un solo país, y este país es el que define lo que quiere. Ah, que es que yo quiero hacer con mi izquierda esto porque me gusta esto. De una. Que es que yo quiero derecha porque me gusta esto. También se vale. Es que no es estar solo de un lado, no es estar solo de otro lado. Me encanta que los oyentes opinen. Me gustaría que los oyentes digan, ve, Karina, yo me voy con este.
0: Sí, chévere.
4: Que solamente hablemos de cosas buenas. Yo me voy con este por esto.
0: Pero pilas.
4: O yo me voy con este por esto.
0: Los que van a mandar notica de voz tiene que ser con respeto, por favor. O sea, la posición de cada uno hay que respetarla. ¿Por qué? Porque vivimos todos en este gran país que se llama Colombia, en este gran territorio. Y aquí cabemos todos y no todos pensamos igual. Y quedó demostrado ayer cuando salieron a votar. Y por eso el país está así. Pero nosotros queremos decirles, hágalo a conciencia, pero hágalo de una forma en donde usted esté informado.
1: Mira, ven acá, yo le quiero hacer una pregunta, muchachos, a ustedes.
4: A ver.
1: ¿Será que algún día la política será la selección Colombia?
4: Ay, no.
1: ¿Tú no sabes por qué? ¿A qué me refiero con esto?
0: ¿A qué?
1: Resulta que, ¿Cuál es el deporte que más se consume y cuál es ese equipo que nos da alegrías, que nos hace llorar, que nos une a todos?
4: Mentira, sí, de la única manera.
1: O sea, es la selección Colombia. Miren hoy en el Estadio El Campín, muy seguramente de esas 35.000 personas había hinchas del Junior, del Nacional, sí, de Medellín, hinchas de todos los equipos. Entonces Colombia hizo el gol y todo el mundo, golazo mi Colombia, y la camisa. ¿Será que en algún momento nos vamos a abrazar así en cuanto a política? Porque la política nos abarca todo.
4: Yo que quiero sí resaltar es la cantidad de personas que han salido a votar y los números se ven de un lado y del otro, o sea, una cantidad de personas que eso me parece espectacular. O sea, muchas personas que dicen, voy a salir, voy a votar. ¿Ustedes se acuerdan que hay muchos años, han pasado muchos años, donde las personas dicen, no, qué boba, que elijan los otros? Nada, todos tenemos que buscar, elegir lo que más
0: creamos. Pero es que, ¿sabe qué le digo, Cari? Uno tiene que leer, informarse, lo que hablábamos ahorita entre los tres. Es que es tan importante uno escuchar los debates de toda esta gente, claro, y saber realmente qué están proponiendo, cuáles son los cambios, si a usted le sirve, si realmente... Porque por decir, yo le digo algo, y lo escuché el día de ayer, Abelardo está proponiendo el contrato por horas y por proyectos. Y eso es algo que la gente tiene que saber. ¿Pero usted cómo se informa? Pues cuando usted vaya y vea los debates de lo que el man propone. No es simplemente también uno decir, es que vamos a acabar con la inseguridad. Porque paso falta mucho, eso no es tan fácil.
4: También, he escuchado también a muchas personas que dicen, por ejemplo, estoy diciendo lo que he escuchado decir. Hay unos, por ejemplo, que dicen, yo voto por Cepeda porque apoya mucho los campesinos, porque apoyan mucho como las personas de más bajos recursos, y hay otros que dicen, yo voto por Abelardo por la seguridad que queremos también tener en el país. Otros dicen, yo voto por Cepeda porque siento que piensa mucho en los jóvenes. Otros dicen, yo voto por Abelardo porque siento que también va a cuidar mucho que los trabajos, o sea, entonces hay unas balanzas espectaculares. Yo quisiera que un oyente que siga también a Cepeda también se conecte, que también nos diga.
0: Oiga, Cari, estaban diciendo por acá Tropicana Colombia, y es de verdad, o sea, la gente mira todo, porque la gente dice, no miren solo propuestas, miren antecedentes de cada uno. Y sí, es verdad, hay que ver la hoja de vida de cada uno, porque si, se lo juro que si yo llego a hablar ahorita con alguien que votó por Abelardo o por Cepeda, le digo, oiga, ¿y usted sabe la hoja de vida del man? No, pues yo no sé, yo simplemente vi que este man le va a subir al salario. Bueno, pero hay que saber usted por a quién le va a entregar el país, en manos de quién va a quedar. Por eso le digo que hay que informarse muy bien.
4: Exactamente. O sea, hay que informarse, hay que leer, hay que mirar el lado bueno, el lado malo. Que, o sea, muchas veces ¿sabes? Lo que dicen en redes sociales, lo que replegan por ahí, son unos tirándole al otro, los otros tirándole al otro. Ay, no,
1: una peleadera que va.
4: Una peleadera.
1: Sí, es cierto.
4: Para como,
0: ¿quién vota por Karina? ¿Quién vota por el caballo?

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1: Yo pondría dispensadores de gomitas en todo lado.
2: ¿Listo? Yo, como presidente, pongo en cada esquina de Barranquilla una piscina para estos calores, hijo de madre. ¡Eso! Y fría para todas las mujeres.
3: Destape fría hasta ahora.
1: Eso. Escuchemos una vez. Voy a ver si me canciona.
3: A ver, mire a ver.
1: No, no me canciona. Ah, ya, espere. No, te lo voy a poner así mientras, no importa.
4: Con Marco, bueno, para opinar sobre el tema,
3: pues se escucha bajitico.
4: Es maluco tocar.
2: Quítele la cotopla.
4: Eso es claro que cada quien vota por el que quiere, pero a mi parecer,
1: me encanta que ya me parece.
4: 4 años la izquierda. Entonces ya es hora de hacer otro cambio, porque todos tienen derecho a subirse, todos tenemos pensamientos diferentes. Pues yo la vez pasada voté por Petro, ¿cómo? Esta vez por Abelardo.
5: Ay, ¿cómo?
4: Y así, ¿por qué? Porque hay cosas que hizo Petro que no estuvieron bien, que cambiaron muchas cosas, dañaron muchas cosas, mejoraron otras. Entonces, como todo... Entonces es muy complejo uno como
1: ciudadano
4: estar de acuerdo con todo el mundo. Todos tenemos pensamientos diferentes.
3: Exacto, es muy difícil.
4: Sí,
3: muy difícil.
4: Unos por unas cosas, otros por otras, pero bueno, vamos a ver quién queda. Pues siempre está muy reñido, pero no sé. Pienso yo pues que la gente también está mostrando que está cansada de lo mismo, que quieren un cambio ya también.
1: Me encanta que sea así como, o sea, hablando seriamente como...
3: Es que es chévere uno respetar las opiniones de todo el mundo. Obvio. Y hablar de la suya también, ¿por qué no?
1: A ver, yo hablo de la mía, venga.
3: Venga, hablemos de esa izquierda y de esa derecha.
5: Yo voto por la carina de derecha y de izquierda.
6: A Abelardo le va a pesar. Unirse con Uribe, eso le va a pesar. Mi voto es por Cepeda.
5: Eso.
1: Dios, puede ser. Lado a lado.
3: Puede ¿también? Ser, ¿por qué no? Okay, sí, bacano. Puede ser.
2: Mira, a mí pero lo que más me gusta es que cada quien respete sus opiniones.
1: Exacto. A ver, ¿qué más dicen? Me encanta cuando son así opinando.
3: Yo voto por James en la banca.
2: Yo también.
3: Sí. No más James.
2: Mi voto secreto, pero James a la banca.
7: Muy buenas noches, saludos para ustedes. Pues bueno, a ver, desde el punto de vista, yo voté por el Tigre, porque primero que todo, la verdad, el país está muy inseguro. Yo trabajo en viajes, a veces trabajo aquí en la ciudad. Entonces, la verdad, a veces da hasta miedo viajar en la noche, porque hay mucha delincuencia, hay muchos grupos armados, la verdad. Entonces uno tiene que, pues, la verdad, no es, digamos, como fomentar la violencia, ¿sí? Es la verdad que nos dé seguridad a los conductores, a los viajeros, pasajeros. Entonces hay muchas opiniones. De igual manera, pues uno es libre, eso es democracia, votar por a quien uno le gusta. Sí, a los que pues han apoyado a Cepeda, también ellos tienen sus razones positivas. Todo candidato tiene sus razones positivas y negativas. Pero entonces es, como dicen ustedes, votar libremente, no por la inclusión que se inculca el resto de la demás gente, familia, amigos, no. Por lo que uno le gusta. Y como dijeron, si a uno le gusta, uno escucha debate, no se deja llevar por las malas influencias, los malos comentarios, porque las redes se prestan para eso. Si de un candidato hablan bien, del otro mal, y si del otro hablan mal, pues del otro bien. Entonces, es mejor para uno mismo aclarar las dudas, escuchar debates propiamente y mirando bien las cosas. Entonces, es un país libre, en el cual pues podemos votar y cada quien es... ¿sí? Cada

0: tener libre de ejercer su voto y tener conciencia.
1: Óyeme, pero ven acá, tú no sabes qué. Qué bacano que la gente esté pues respondiendo, esté opinando. Lo chévere para poder escucharlos a todos, creería yo, muchachos, que máximo una nota de voz de un minuto, porque ya dos sería un podcast. Entonces, un minutico, máximo una notica de voz de un minuto.
2: Está mandando una
1: para
2: canción.
1: Escucharlos. Sí,
2: está
1: una mandando... canción, imagínate.
3: Es que Cari,
1: ¿y cuál es el número de las noticas de voz para que la gente mande? Porque aquí me están llegando muchísimas.
2: A mí también me están llegando acá.
3: Mor, tiren de allá también, tiren de allá.
1: No, usted.
2: O sea, yo tengo aquí.
1: ¿Cómo es que es? 301.
3: La tiene en la mano 7422-989.
0: Este cortico 301-7422-989. Déjenme decirle que se la cagaron bien cagada con ese invitado. Si van a traer un invitado que sea imparcial, yo no soy ni de Cepeda ni de Abelardo, pero me parece tan injusto y tan vendido lo que acaban de hacer.
3: Por eso
1: también
3: estamos
1: válida
2: escuchando.
1: Aquí no censuramos
2: nada. Claro.
1: Es correcto.
3: También es válido.
2: Si no censuramos las carinas, mucho menos.
3: Bueno, escuche.
1: Y no me censura las carinas, me hace el favor porque se mete conmigo en un chicharrón.
4: ¿Cómo están? Muy buenas noches, Tropicana, desde la ciudad sorpresa. Pues yo en mi humilde opinión les comento que deberíamos informarnos bien de quién son los que están lanzados a la presidencia, los que están en segunda vuelta. Deberíamos informarnos qué han hecho, qué candidaturas han tenido, qué procesos han obtenido y a favor de quién. Eso, informarnos bien.
2: Uh-huh. Bueno, yo voy a poner notica de voz por acá, por favor.
5: Mira, lo que dice el compañero de que él votó la vez pasada por Petro, por la izquierda, y ahorita votó por Abelardo, por la derecha. Que pues, porque él quiere que ya fueron 4 años de la izquierda, que ahora sean de la derecha, pues para recordarle a él que llevamos 20 años, aparte de este gobierno, por la derecha, en los cuales han sido por el expresidente Uribe, y pues, digámoslo así, en otras palabras, por personas que él manda, que él dirige, y que se hicieron durante esos 20 años. Ahora, ¿qué se hicieron durante esos 4 años? Cosas muy buenas. Cosas también, claro, errores como cualquier persona los comete, cualquier presidente, pero o sea, es muy obvio cómo volvieron a un país durante 20 años y esperaban que lo arreglaran dentro de 4. Sí, cada quien está libre de escoger por quién votar. Inclusive pues me pareció un poco imparcial la persona que entrevistaron, porque pues dice voten por el que quiera, pero no por Cepeda. Entonces son cosas que pareciera como pronto buscar una persona más neutra en ese sentido para poder entrevistar. Y en cuanto al compañero, como reitero, hemos estado 20 años desde 2002 por la derecha y no he visto gran cosa en ese mandato.
2: Bueno, ahí están las opiniones de todos los que están conectados.
3: Pero
2: a Tropicana Colombia.
3: Pero me encanta porque uno hasta con los mismos oyentes también va analizando muchas cosas.
2: Claro, es que entre todos, esa es la idea, que saquemos buenos resultados y sepamos y nos enteremos cada uno de pronto de lo que uno está pensando con respeto, porque cada uno es completamente diferente y tiene un mundo completamente distinto en donde muy seguramente para usted las propuestas de uno le benefician, las propuestas del otro también. Y pues entre la mayoría es que vamos a elegir al presidente, el que más tenga votos al fin y al cabo, y el que más nos guste y el que más pues sepamos que va a llevar este país por donde debe ser, que eso es lo más importante al fin y al cabo.
3: Y lo más importante también es que sea en paz, que sea con tranquilidad, que sea con como con razonamiento de todo lo que ha pasado, de lo que puede pasar, pensar en su familia, pensar en sus hijos, pensar también en su trabajo, en sus cosas. O sea, si a usted le beneficia esto, muy bacano. Si se le beneficia esto, también muy bacano. O sea, lo que sea, está en sus manos.
1: Yo lo si importante fuera presidente, es que, traigo un mundial a Colombia. Lo único que yo iba a decir y lo único que yo iba a aportar.
2: Qué chévere, un mundial, brother, en Colombia.
1: Porque a ti no te guste que esta persona tenga este pensamiento, o porque esta persona se vista de este color, o porque esta persona diga que no va a apoyar tal vaina, no tienes por qué decirle bruto, ignorante, no tienes por qué decirle una cantidad de improperio y groserías. Total. Porque eso aviva el fuego y muy seguramente te van a responder. ¿Qué pasa con eso? Ya viene la violencia, y violencia con violencia es más violencia, así que vamos a ser empáticos. Yo no puedo pensar igual que Freddy. sea, yo quiero cosas de Galilea, pero lastimosamente no puedo.
3: En lo único que yo sí estoy de acuerdo es en que viva Nacional y mañana ganamos.
2: Uy, mañana es la final, sí, señora.
1: Karina.
3: ¡Épale!
2: Mañana si se van de final con el caballito.
1: Si Nacional, yo te quiero proponer algo.
2: Empieza
1: si Nacional,
2: en Barranquilla, ¿no?
1: Sí, aquí en Barranquilla.
3: Mi
1: sí,
3: amor,
1: sí,
3: lo
1: sí
3: que me quieras proponer, me lo propones después de las 10.
1: Si Nacional le gana a Junior, yo me olvido de ti. Yo sé que eso es un cuento que no va para ningún lado. Pero si Junior le gana a Nacional y es campeón, ¿qué? Karina, me das la oportunidad de estar contigo.
3: Y gana este, ¿qué le pasa? Ay, no.
2: ¿Eso qué? ¿Esa propuesta qué?
6: Estaba brava por la prima, ahora ya no.
1: Sí, mi amor, sí. Freddy, ayúdame.
3: Va a ganar Nacional.
1: Freddy, ayúdame.
2: Deberían desde hoy cuadrar una apuesta a ustedes dos.
1: Eso es lo que yo quiero. Yo quiero
2: una
1: eso, yo
2: apuesta
1: no quiero plata,
2: buena.
1: Yo quiero es ella.
2: ¿Qué te atreves a dar, Karina?
1: Todo.
2: Por tu equipo.
3: ¿Qué?
2: ¿A apostar qué? Ay, por tu equipo. ¿Qué apostarías por tu equipo?
3: Déjame pensarlo.
2: Ya, lo pensó mucho, diga. ¿Qué serías capaz? Caballito, ¿usted qué sería capaz por el Junior si llega a ser campeón?
1: La apuesta que yo te estoy diciendo con Karina me gustaría.
3: Si bueno, yo gana Junior, voy a Barranquilla. Pero no me pongo la camisa del Junior.
2: Voy a Barranquilla
3: y hago algo, no sé qué hagan los junioristas, pero menos ponerse la camisa.
1: Te vas a la letra del tiburón que está ahí en el malecón, te tomas una foto, eso sí en la noche, porque en la noche prenden esa vaina y se ve el azul y rojo y blanco. Y la subes no a tu historia, sino al reel.
3: Sí, de una historia.
1: ¿Sí?
3: ¿Y si gana Nacional? Y si gana Nacional,
1: sí.
3: Ya mismo le digo qué hace.
2: ¡Dígalo!
3: Después de comerciales le digo.
2: ¡Ay, por qué!
1: No, me Karina, tú siempre me dejas ahí como en suspenso. Y lo que te dije entonces, ¿no te parece?
3: Sí, me parece. Sí,
1: que si Junior, ojo, no, lo primero, que si Junior le gana Nacional, que si es campeón.
3: Ah, no, eso sí, va a ganar Nacional, olvídate.
1: Bueno, listo, está bien. Entonces, como va a ganar Nacional, yo no te vuelvo a molestar más, no te vuelvo a tocar más ese tema. Pero si Junior gana, tú no te pones.
2: ¡Eso, Freddy, chiste! ¡Bueno, voy con chiste! ¡Chiste! Están dos amigos hablando. Y uno le dice al otro: imagínate que ayer entró un ladrón a mi casa. Y yo, ay, ¿en serio? Sí, estaba buscando plata. ¿Y usted qué hizo? No, nos pusimos a buscar entre los dos.

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0: que no me duermo de Tropicana en una hora más de buena música. Saludito para todos los que están conectados con A que no me duermo de Tropicana, la más bacana, bacanísima. ¿Cómo va? En este inicio, oiga, de corazón yo les digo, deseo que les vaya bien, muy, muy bien este mes. Deseo que inviertan la prima en algo chévere. Siempre que va a recibir usted plática, inviértala en algo que necesita. ¿Vale? No en algo que usted le guste, no en un gusto. Ay, es que yo quiero comprarme el iPhone 17 porque es... No, si usted dura una... Vea, yo siempre le digo una cosa. Si usted dura una semana sin esa cosa que usted tanto quiere, es que no la necesita. Muy seguramente no la necesita. Invierta bien la prima, no haga las del caballo, que la pasa de prima en prima. No, no, no, no, no. Invierta bien la prima.
1: No. Es una persona súper juiciosa. Y yo sé en qué voy a invertir, mi prima.
0: ¿En qué?
1: Papi, en el banco.
0: ¿Cómo así?
1: ¿Le debe plata? Se va de guardada.
0: Sí.
1: Sí, señor, en el banco.
0: Oiga, quiero saludar por acá a Claudia Elena Nao y su hijo Alejandro Berrío en Cali. Diego Berrío los está saludando, pidió saludito y listo. Mañana gana el verde en Barranquilla, dice Jefferson Rueda. Esa final está buena, esa final del fútbol. Y estábamos hablando, caballito, aquí con todos los que estaban conectados en Tropicana Colombia a través del live de TikTok y de YouTube, que este fin de semana se viene cargado de fútbol, así que por favor no molesten a los hombres este fin de semana. Es puente y vamos a tener amistoso el próximo domingo, caballito, de Colombia. Y final del fútbol profesional colombiano el lunes, porque así es la finalísima, ya esa es la de final.
1: Hermanos, y ya el próximo lunes ya se define todo en el Atanasio. Hay mucha expectativa, ya también dijeron las directivas del Junior que no van a dejar ingresar a hinchas del cuadro visitante. Me parece una decisión acertada, pero no es lo ideal, porque la fiesta del fútbol es esa, las dos hinchadas.
0: Eso es lo bonito, sí.
1: Cuando salen los papelitos, las banderas, esto que lo otro. Pero ya han cogido este tema del fútbol, los barra brava, los hinchas, a matarse, a pegarse. Qué locura, ¿no?
0: Ah, oh, igual. O sea, la pasión del fútbol, esto es de alegrías y tristezas. O sea, alguno de los dos tiene que ser subcampeón. Sí, métase eso en la cabeza. Sí. O sea, verde o sea el Junior, alguno de los dos va a terminar subcampeón.
1: Total.
0: Pero
1: total.
0: La idea es que ustedes lo disfruten de una forma de verdad, como dice el caballito, bonita, compartiendo con la familia. Si quiere apoyar a su equipo, hágalo, que usted pueda poner la camiseta y pueda salir a la esquina y no le pase absolutamente nada. Eso es bonito. Eso es el fútbol, eso es lo que queremos ver en Colombia. No que se maten por una camiseta, porque al fin y al cabo al equipo usted no le va a responder nada, ni va a ir donde su mamá a decirle, oiga, tome la indemnización porque es que el niño me mató por nosotros. Eso no va a pasar en ningún lado.
1: Pues sí.
0: Que eso no va a parar en ningún lado. Así que fútbol.
1: Cosas que nunca van a pasar, viejo Fred, en esta vida y en el fútbol, que te paguen la indemnización porque el bebé se te mató.
0: Claro, cosas que nunca van a pasar en el fútbol, que te paguen la boleta para que tú entres a verlo. ¿Dónde nunca va a pasar eso? Nunca.
1: Jamás. Nunca.
0: Que un equipo le diga, oiga, vea, tome, le regalo la camiseta original del equipo para que la ponga. Nunca va a pasar eso.
1: Nunca va a suceder. O la compras o te la regala un jugador.
0: Nunca va a pasar eso. Ahí estamos en Tropicana, Colombia. Ya en minutos vendrá Karina Uribe también. Vamos a disfrutar. Oiga, la gente está pidiendo soldado cabido, caballito.
1: ¿Pero ya mandaron o todavía nada? Pues yo aquí vamos. Aquí estoy viendo si existe la posibilidad de llamar a una chica que está en Perú. Ya me están contando el chisme, la historia. Vamos a ver si se puede.
0: Uy, ¿podemos llamar a alguien en Perú? Sí. Eso sería bueno, chévere, me gustaría una llamada internacional.
1: Sería bacano, sí. Un soldado caído internacional.
0: Un soldado caído internacional. Pero si de pronto alguien quiere soldado caído, mi querido caballo, ¿dónde lo puede enviar?
1: Ya te lo voy a decir. Aquí lo tengo. 301-742-2989.
0: ¿Sí? Ahora
1: 301-742-2989. Ahí está la encantadora Karina Uribe recepcionando sus notas de voz y sus historias con el soldado caído.
0: Es que chévere que nos envíen el número de a quién debemos llamar, por qué la debemos llamar o lo debemos llamar, con una breve descripción, ¿no? No, vea, llame a mi novia, que es que yo la noto medio rara. O llame de pronto a mi tío, que de verdad yo lo siento que le está hablando con otras personas y no le está siendo fiel a mi tía. También lo podemos hacer, ¿por qué no? Pero denos ese contexto. O de pronto, vea, yo estoy ubicado en la ciudad de Medellín, quiero que llamen a mi novia, la noto rara. Por favor, que el caballito le caiga, a ver cómo nos va. Y de una le hacemos eso. A las 10 de la noche, 10 minutos, en Colombia. para que por favor, los que quieren soldado caído, de una nos vamos con soldado caído. Dele tac-tacito ahí al like, por favor, ayúdenos con me gusta a través de Tropicana Colombia, a través del canal de YouTube, y nosotros los acompañamos toda la noche en A Que No Me Duermo. A cada uno de ustedes, a los conductores, a los que trabajan, a los que de pronto están desvelados, trasnochados en esta noche y de uy, me encontré este programa a través de Tropicana Colombia y estoy conectado escuchándolo. Un abrazo para cada uno de ustedes, lo que nos quiera contar también. Qué bacano saludarlos, qué bacano que estén por acá. Ustedes nos hacen este programa ameno, ustedes hacen que esto sea grande, ustedes hacen que nos escuchen por todo lado en Colombia y que muchas veces pues nos pidan este tipo de secciones como el soldado caído.
1: Claro, ¿no, caballito? Hermano, no, y definitivamente un abrazo bien gigante a todas las personas que cada noche se conectan con Tropicana, no solamente nos escuchan, sino que nos ven. Y cada día va creciendo más, cada día va creciendo más. Qué bacano lo que está sucediendo en toda Colombia con la que no me duermo. Porque, vea, cuando usted prueba un poquito de este programa, ya no se va a poder despegar, desprender. Qué vaina tan deliciosa, tan sabrosa que eso suceda.
0: Es verdad, ya tenemos a Karina. No, Karina no ha llegado por acá. Pero bueno, ahí estamos conectados con...
1: ¿Qué, dónde está Karina?
0: Todo el mundo. Oiga,
1: Prediciño.
0: Cuénteme.
1: Bueno, te quería contar lo siguiente. Imagínate.
0: Sí, cuénteme.
1: Que ya te voy a decir cómo es la historia para ponerlos en contexto, porque yo creo que esto se ve no solamente. Bueno, primero te quería hablar sobre algo que está sucediendo en Cartagena.
0: ¿Sí?
1: Con una señora que fue a votar y ella.
0: Uy, yo también le tengo.
1: Celular.
0: Sí, okay, también le tengo historia.
1: Sí, estaba hablando por celular, la grabaron. Y entonces ya están pidiendo con que la penalicen, ya están pidiendo que entre otras cosas también eso da cárcel de 4 años, pero no nos vamos todos para la cárcel entonces si eso es así. Porque he visto una cantidad de gente cuando estaba marcando su voto, haciendo el boomerang de Instagram, haciendo la historia de TikTok.
0: Pero es que eso es prohibido, ¿no? Grabar.
1: Sí, es prohibido.
0: Es prohibido.
1: Y cuando tú te acercas a las urnas, ahí te dicen, prohibido hablar, prohibido celular, prohibido tomar fotos, prohibido tomar video. Pero entonces, pues se la montaron a la señora. Entonces, muchas opiniones divididas. Había gente pidiendo que
0: ¿cómo? Ya llegó Karina.
1: Sí, ya la estoy viendo. Entonces, compañero, pidiendo a que la señora le ponga una multa y hasta que la metan presa. Qué locura, ¿no?
0: Pero ¿hay qué multa le pueden poner?
1: Ah, pues,
2: para que la metan aquí en qué.
0: Que la van a meter presa.
1: Y eso está estipulado ahí.
2: Espere que me olvidó el
0: cosito. Dice por acá, sí, eso es un delito. Vea, pues. Oiga, yo le tengo un video por acá, caballito. ¿Usted cree en los brujitos? ¿Usted cree en esa gente que hace, que supuestamente habla con gente del más allá y que pueden adivinar cosas y que tienen sentido en las cosas?
1: Yo soy muy escéptico en
0: escéptico,
1: esa vaina.
0: Escéptico, sí. Que cuando le dicen, oiga, mire que su pareja le ha sido infiel por tal vaina y se lo dice un brujo. Yo tampoco le creo en eso. Yo no le creo a mucha gente. Pero hay mucha gente que igual los consulta para pedirle, claro, para pedirles consejos.
2: Qué
0: y para
2: miedo.
0: Pedirles... Pues hay una persona que supuestamente se contacta con gente del más allá, que no sé qué.
2: ¿A la que quedó mal?
0: Sí, señora, se la han montado por todo lado a la pobre señora.
2: Hasta el caballo se la ha montado.
0: Pero es que uno no puede salir a decir en redes sociales o en medios de comunicación, oiga, sí, es que yo voy a acertar de quién va a ser el presidente y de cómo van a ganar y demás. Lo raro de este cuento y el video que yo tengo acá,
1: ajá,
0: es que ella explica por qué no acertó.
1: Ah, ok.
0: O sea, ella explica realmente y dice, vea, yo les voy a explicar por qué es que no acerté, porque es que esta vaina no es 100% verídica. Entonces uno dice, bueno, esta gente, si se atreve a firmar cosas, ¿cómo van a salir después a las redes sociales eso, a decir, claro, cierto? O sea,
1: total. Yo digo,
0: pero,
1: locura.
0: Pero después, ¿quién le va a creer?
1: No, y pierde credibilidad, pero como en este
2: si
1: país todo se olvida rapidito.
2: Probablemente, si ella hubiera dicho, probablemente sí.
0: Dice, exacto.
2: Quizás sí.
0: Pero en el video ratifica.
2: Pero ella asegura, sí.
0: Tenemos el video por acá. Vea, escuchen ustedes a la señora que dice las razones del por qué no acertó en las afirmaciones que dio a través de las votaciones y demás. Lo tenemos ahí, Malumita, démosle play de una, escuchen esto. Y lo ven a través de Tropicana Colombia.
3: Por supuesto que sí. Gracias. ¿Las predicciones pueden fallar? Por supuesto que sí. Gracias a Dios, sí. Y esto es porque siempre ha existido el albedrío. Y nosotros como humanos siempre podemos cambiar las cosas, siempre podemos cambiar el destino. Y esto ha pasado desde las apariciones marianas, las profecías de grandes profetas, las predicciones de muchos videntes. ¿Qué puede alterar la realidad? Cambios de conciencia, que es lo que esperamos siempre. Decisiones colectivas, reconciliaciones, transformaciones personales que al final terminan cambiando la vibración del entorno. ¿Para qué son las profecías y las predicciones realmente? Son advertencias. Es algo que llega para que nosotros tomemos conciencia y hagamos cambios, nos cuidemos, hagamos modificaciones y así el destino pueda ser mejor.
4: Pero o sea, evitar, yo no entiendo.
2: Evitar que pasen las cosas.
4: O sea, si esta señora viene y yo le hago una consulta y me dice, Freddy, sí, la otra semana va a tener un paro cardíaco. Yo, ¿qué hago?
2: Más, ella dijo también algo sobre el mundial. ¿Y a quién le va a creer?
4: Es que no le creen, ya yo creo que perdió la carrera esta señora.
1: Ya. O sea, es que no hay forma. Una cosa y después otra.
4: Exacto. ¿Cómo ay, es que es el libre albedrío y nos, pero. Señora, ¿cómo así? ¿Cómo?
1: ¿Por qué no lo dijo antes?
4: Sí, claro, entonces lo que usted afirma no sirve. No sirve, o sea, usted puede decir el día de mañana va a salir el sol a las 10 de la mañana y puede que no, que llueva. Ay, es que las cosas cambiaron.
2: Yo pregúntele a ella si ese hijo es suyo o no, ya.
1: No.
4: Lo que sí veo es que está linda, es bien querida, es bien
2: pero
4: bonita.
2: Pero ustedes tienen que ver todo, estamos analizando lo que está sucediendo.
4: ¿Cierto, Malumita? Es bien bonita.
5: Tiene ojitos lindos, eso ni nadie se lo puede quitar.
2: Bueno, sí. Entonces, también tiene unos ojitos muy lindos.
5: Ah. Muchas gracias, combina muy bien con los de ella.
6: Ah, caballo.
2: Combina muy bien con los de ella. Oh,
1: este... bueno, no, lo que tú digas, Freddyciño, ya nada que hacer con esta vaina.
4: Nada que hacer. Oiga, queríamos soldado caído y están que lo piden por acá, mi cari. No sé si tenemos soldado caído para hacer por allá. No sé si han enviado noticas de voz, si han puesto de pronto esas historias en contexto para que podamos llamar.
2: Los veo muy tímidos.
4: ¿No han enviado? Ah, no, qué coste. Me dijeron, Freddy, que soldado caído. Ahí estoy esperando los soldados caídos que envíen, pero no han enviado ninguno. No han enviado ninguno, ahí sí no podemos hacer nada.
1: Y pero que manden de una, hombre.
2: Me mandaron otro video mío.
4: ¿Qué? ¿Cómo así?
2: Pero es un video lo más de chévere.
1: ¿Qué videito, mi amor? ¿Qué videito habrán mandado?
2: Primero lo estoy buscando.
5: Uy, sí, señor.
4: Pero mándeselo, Malumita. Queremos verlo. Dice por acá, la vieja tiene una cara bien bonita, sí, yo también creo. Yo también la consultaría solo para verle los ojos. Es lo único para que consultaría a señora, porque el resto, señora, ya tiene que dedicarse a algo más. Ya no.
1: Señora, déjala suave, déjala.
5: ¿Qué preguntas?
2: Malumita, ¿podrías por favor escribir al 301-742-98?
4: Ahí lo detiene. No tiene. Ah, no, pues escríbale ahí a ese a ver si de pronto el teléfono de Rona le llega.
5: Sí, el de Rona.
4: ¿Qué pregunta yo le haría a esa señora si tiene novio? Yo le digo, señora, ¿cuánto cobra por salir con usted? Es bien bonita. Es bien bonita, caballo, ¿para qué?
1: O sea, ¿tú serías capaz de pagarle a esa señora para salir con ella, Freddy?
4: Yo nunca le pagaba a nadie. No, yo no sería capaz. Pero sí le caería. ¿Por qué no?
1: Sí, yo también. Ay, está querida, está bonita.
4: Está bonita, tiene tremendos ojos.
1: Sí.
2: Pero por Dios.
1: No como mi prima, pero bien.
2: ¡Ajo!
4: ¿Cómo?
2: ¡Llegó con la tal prima!
4: Bueno, soldado caído, para que envíen, por favor, para que envíen su número de teléfono a quien vamos a llamar. Por favor, nos dan las historias, nos ponen en contexto. ¿A través de qué número, mi querida Cari?
2: 301-7422-989.
4: Oiga, sigamos Ponga mostrando por aquí videitos. Yo le tengo otro video. ¿Quieren ver más videos?
1: De una.
4: Tenemos videos, se los ponemos en contexto y para que usted también se conecte a través de Tropicana Colombia y a través de nuestro canal de YouTube, en yo donde estamos ahorita enviando los videos. ¿Ya envió el chicos, video de Cari?
1: Chicos, y también les cuento que yo le está... ¿Cómo?
2: Que le estoy diciendo a Malumita que me escriba al 301-74-2098. Que no, mi amor, no lo tengo porque es desde la emisora, entonces 301.
1: Bueno, mientras que ustedes van allí poniéndose de acuerdo, les cuento a todos ustedes... que yo también quería hablarles sobre algo que está dándole la vuelta a toda Colombia con respecto a unos almacenes de cadena. ¿Qué donde, pasó? Donde hay denuncias de muchos usuarios porque están utilizando algún tipo de pegante de veneno cazador o mejor para cazar ratas, para matar las ratas.
2: Ay, sobre a ver, pegante los para alimentos. Una que tengo aquí al frente, vean.
4: ¿Sobre los alimentos?
1: Sobre los alimentos.
4: Uy, qué peligro eso.
1: Sí, total. Yo le había mandado el videito a Ronald, pero no sé si él ya lo habrá descargado, no sé si sí, ya lo tenía por ahí, porque me parece, viejo Fred, algo importante y también delicado, porque...
4: Mándeme el enlace de una y lo descargo para pagárselo a Ronald.
1: Sí, pues está por ahí. ¿Qué tal que de pronto estos productos, vas tú a tu casa,
4: no, pero
1: lo comes, pero terrible. Te puedes intoxicar?
4: Terrible.
2: Qué susto.
4: Terrible, da miedo, imagínese, de verdad, para los niños. Lo que pasa es que uno siempre... ya lo tengo por acá y lo voy a mostrar, caballito.
1: Listo, ya sí. Se lo mandé a Ro.
4: No, es que no está Ronald ahorita, está Malumita, pero ya lo voy a descargar.
1: Pero yo. Él está escuchándonos porque me acaba de escribir, páseme el enlace a Cacaba.
6: Soy yo.
1: Ah, eres tú.
2: Bueno.
1: Oye, sinvergüenza.
4: Uy, el otro pensando que estaba hablando con Ronald y no, estaba hablando con Malumita. Uy, ¿cómo eres? Pero fresco,
1: pero yo ya lo descargué acá. Estás escribiendo del WhatsApp de Ronald.
6: Con eso.
4: Sí, es que él deja el WhatsApp ahí abierto. Sí, y se va a descansar y vuelve a las 5 de la mañana.
2: Caballo, tengo soldado caído.
4: ¡Uy, eso!
2: Soldado Uy. Caído para Barranquilla.
4: Ay.
2: Hay que llamar a una señora.
4: Hay que llamar a una señora.
2: Sí.
4: Con tu acento barranquillero, caballito.
2: Caballito.
1: Dios mío, Padre Santo, bendito, en la que me metieron estos muchachos.
4: Bueno, en contexto, si tenemos soldado caído, lo mandamos de una vez. O mandamos la historia. No, yo creo que soldado caído.
2: No, soldado caído.
4: Soldado caído. La gente adora el soldado caído y está esperando hace rato un soldado caído. Lo vamos a mandar de una vez. En el que no me duermo de Tropicana a las 10 de la noche, 22 minutos. Bueno, contexto de la historia, Cari.
2: Es que saludos a las Karinas. Ey, ey, ey.
4: Esto es patrimonio de la humanidad.
2: Patrimonio ya listo. Bueno, dice por... Llamemos al muchacho, ¿ok? Mentira, el muchacho puede estar con ella. Dice, por favor, soldado caído, quiero llamar a mi mujer. Se llama Claudia. María Claudia. Está en Barranquilla.
4: ¿Y él dónde está?
2: En Barranquilla está.
4: O sea, los dos están en Barranquilla. Mm. ¿Y por qué
1: quiere llamar? El chicharrón se va a armar.
4: Sí, vamos a acabar otra pareja.
2: Sí, que están en Barranquilla.
4: ¿Y por qué la quiere llamar?
2: Ya está respondiendo, tranquilo.
1: Eso me gusta.
4: El suspenso, nos vamos con soldado caído en este momento.
2: Quiere pegarle un sustico.
4: ¿Y qué quiere? ¿Que el caballo la conquiste para salir?
1: No, si él quiere pegarle el susto, debe ser otra cosa.
4: Sí, que la mande con dos atracadores. Le mande dos manes de moto y verá que la asusta.
2: Si le quiere pegar el susto, es que entonces me tocaría que... Que sí, que la enamore.
4: ¿Sí ve?
1: Bueno, entonces, ¿cómo se llama?
2: Estoy hablando aquí con las varitas. ¿Qué dice? ¿Que la enamore o que no?
4: Dos dedos para el lado, dice sí. Dos dedos para el lado, dice...
2: Que la enamore.
4: Bueno, que la enamore. Nos vamos con soldado caído hasta ahora en la que no me duermo de Tropicana. Caballito, usted pone la 10.
1: ¿Cómo se llama la muchacha?
4: Soldado caído, si la cita a la salida.
2: Claudia, o sea, no.
4: Claudia, se llama Claudia. Que le diga un poquito de pronto a qué se dedica, por qué lado se la pasa de Barranquilla, mi querido amigo, y nos está escuchando. ¿Por qué lado se la pasa? ¿Qué hace de pronto ella?
2: Que se la pasa por la
4: cara. ¿Qué le gusta? ¡No! ¿Qué le gusta de pronto a ella para que le podamos ayudar? Bueno, sí, tantas cosas, por favor, denos información.
2: Ay, no, que trabaja en una funeraria.
4: Uy, dígale que ustedes lo quieren enterrar.
1: No sean así.
2: Trabajando en la funeraria La Paz.
4: Dígale que usted tiene un muerto para que le ayude.
2: Que diga que la vio allá.
1: Inversiones y planes de La Paz. Donde morir es vivir.
4: Claro. Jardines de la Paz, aquí te la enterramos bien muerta.
6: Uy, no, no, no, no, no, no, no, no, no, no, no sean así.
1: Esa publicidad fría está bastante agresiva. Sí.
6: Es que nos gusta ir al
1: parecer. Vea, parece publicidad de motel.
2: Caballo, ¿usted podría hacerme un favor? Escribirme al 301-7422-989.
6: Dice por acá, yo votaría por la Karina derecha. Yo también, a mi querido amigo.
1: Mira, Karina ni se ha dado cuenta que yo todos los días le escribo ese número.
2: No, a ese número nunca escribe.
6: Llámela y dígale que usted está que
2: al
6: se muere.
2: Al 301-7422-989.
6: Llámela y dígale que usted está que se muere.
1: Estoy escribiendo ahí todos los benditos días, yo te escribo ese número.
6: Uy, esas peleas de novios. Esas peleas de novios.
2: Es el de estos de stickers.
1: Obvio.
2: El de la...
1: Sí.
6: ¿Pueden creerlo? Así son, Malubita. Así empiezan ya, las relaciones. Sí, después el caballito Uribe.
1: ¿Cómo?
6: No, nada, aquí hablando con Malumita de cómo se...
1: Bueno.
2: Ya. Listo. Ahí va.
1: Es que se está... Listo, dale. Entonces, cari, cari hermosa.
6: Se llama Claudia, se llama... ¿no? Claudia.
1: Claudia, la chica se llama
2: María
1: Claudia.
2: María Claudia.
6: Claudia.
1: María Claudia.
2: Exacto. Que siempre me escribía ese número, nunca, primera vez.
1: Y qué amor.
2: Se llama así, amor, así la tiene el marido.
6: Trabaja en una funeraria.
2: Sí.
6: Eso. Dígale que usted está muerto de amor por ella.
2: Y le dedica la canción.
1: Que el muñeco se murió y no sé cómo enterrarlo.
2: Es como... Bueno, usted está llamando ¿a quién? ¿A Karina?
1: ¿Cómo es que se llama la muchacha, ve?
6: ¡Claudia! ¡Que llama Claudia!
1: Claudia, Claudia, Claudia.
6: El caballito sacó la mochila y todo, ve. Caballito está sacando. No, no, no, no.
2: Saludo para la gente de Tropicana Pereira que está por allá escuchando.
6: Anote ahí, caballito. Acetaminofén 500. Anote ahí.
1: Listo.
2: Nada, voy, ¿ya sabe eso cómo se llama?
1: Claudia.
2: María Claudia.
6: Cla, cla, cla. Llámela, pero dígale. Dígale, Colombia 3, Costa Rica 1.
2: ¿Qué se le murió el pájaro?
6: ¿Y dónde lo puede enterrar?
2: Alguien le conteste el caballo. Es así, se murió.
7: Sistema correo de voz.
8: Su llamada está siendo transferida al... Dígale que tiene un difunto por delante.
6: Igual que se pega anotando todo. Llame al osito más bien.
1: Nada.
2: No, márquele, márquele.
6: Ay, Dios mío, yo creo que no le va a contestar, caballo.
2: Sí le va a contestar.
6: De pronto está lavando
2: insista,
6: un muerto.
2: Él dice que insista, que insista.
6: Que insista que la tía lava.
2: No, que el esposo está en el carro. Está fuera de la casa en el carro. Que le insista, que le insista. Que ya está despierta.
6: Después de 42 llamadas, contesta.
2: Ay, güey, pucha, le está colgando. Márcale de nuevo.
6: Pero si no contesta, fiel.
2: Márquele, márquele, que yo sé que sí ha contestado.
6: ¿O está con otro muerto?
2: Tiene otro muerto.
6: No contesta, fiel. Tiene otro que la está enterrando. No, no, no, no.
9: El número marcado se encuentra ocupado. Por favor.
6: Uy.
2: Le está colgando, ya le está colgando. Insístale.
4: Sí, igual tenemos de aquí a las 11 de la noche. No, no va a pasar nada. No, no.
2: Ay, casi me caigo.
1: Entonces,
4: tiembla, Karina.
2: Que le marque. El muchacho está fuera de la casa en el carro. Amigo, le va a tocar entrar a la casa. Que ella lo está llamando a él. Que ella lo está llamando a él.
9: El número marcado se
2: encuentra. Que ella lo está llamando a él, pero que no sabe nada. De más que estará asustada.
1: Pero que le conteste.
4: Pues que le hable, porque ¿qué hace? Mi amor, un muerto aquí me está llamando.
2: Espere a ver qué escribe el muchacho. ¿Lo llamamos?
4: Sí, llamémoslo para saber. Sería bueno, ¿no? Que nos ponga en contexto y que nos hable, porque pues no sabemos, la mujer no contesta, hasta el momento no ha caído, o sea que la mujer hasta el momento, bien, no contesta números en la noche. Así deben ser mujeres, muy bien. Ahora ni contesta. Oye, el man.
2: ¿Qué más?
10: Bien, no, ella me está llamando, pero ella no sabe nada.
2: ¿Será que está asustada o qué?
10: No sé, pero yo estoy
2: acá
10: afuera, ya no me ha visto. Márcale,
2: insístele. ¿Usted cree que sí conteste? Es que mire, aquí no, nada que contesta.
4: Por favor, denle en tac-tac ahí, me gusta, márcale, a través de TikTok.
10: Otra vez.
2: Bueno,
4: márcale. ¿Quiere que marquemos otra vez? Denle en tac-tac, por favor. Bueno, like, vale, pues, me gusta.
2: ¿Qué es ahí? No, no vaya.
4: Me
2: no
4: gusta,
2: vaya,
4: me gusta, pues, y marcamos otra vez.
2: Allá me colgó usted.
4: Tengámoslo ahí, caballito. Si ustedes quieren que le volvamos a marcar 50,000, que lleguemos por lo menos a 50,000,
2: pues.
4: Tac-tac. 50,000, tac-tac, para que volvamos a marcar. O si no, le marcamos a nadie. Ya le hemos marcado 3 veces a señora. Dice por acá Lina Rodríguez, los está escuchando. Puede que sí, puede que nos esté escuchando.
2: Ah, también.
4: Sí, puede que nos esté escuchando. Dele en tac-tac y le volvemos a marcar. ¿Cuántas veces le vamos a volver a marcar? Porque yo veo que la señora no contesta y está como ocupada en su vaina.
1: ¿Y entonces qué será?
4: La vaina es, bueno, no hablamos con él para saber si ella está trabajando o qué está haciendo. Porque si está trabajando puede sacar la excusa de estoy trabajando de malas. ¿Y ahí qué?
2: Que lo único que le va a contestar es el osito. Márcale al osito a esa luego.
1: ¿Es en serio?
2: Que marcale, pues, normal a la señora.
4: Dele tac-tac, dele tac-tac, para que volvamos a marcar, por favor, que lleguemos a 50,000 a través de TikTok. Me gusta, me gusta, me gusta. Si quiere que le volvamos a marcar, pues si no, seguimos entonces con otra cosa.
2: Ah, que le mandó el número que la está llamando.
4: Ah, no, señora. Uy, señora, fiel.
1: Sí, sí, es fiel.
2: Pero márquele, fiel, márquele, no importa. Márquele.
1: Y le digo, pero bueno, si me la voy a marcar por WhatsApp. ¿Te parece?
2: Márquele, márquele. ¿Y qué le va a decir entonces?
1: Que la felicito.
4: Sí. ¿Por qué?
2: No, porque la va a felicitar.
4: Que la va a felicitar. Ay, no, soy. No. ¿Qué? Soy el caballo y me contrataron para felicitarla. Sí, no, usted tiene que hacer su vaina. De pronto le acepte la salidita. A ver, márquele, márquele.
2: O dígale que se ganó un premio. Dígale que se ganó
4: medio lote.
2: ¿Le está colgando?
4: No, señora fiel. Amigo, en vez de tentar el futuro y su destino, créala que tiene una buena mujer al lado que no le contesta hasta ahora a nadie. Eso me gusta más.
1: Ya está. Qué bacano.
4: Sí, qué bacano.
2: ¿Qué le dijo? Es que me están llamando por WhatsApp, que no va a contestar. ¿Qué, señora
4: Mafiel? Sí, no, muy bien. Muy bien, es que hasta ahora no le contesta a todo el mundo.
1: Esa no es como Karina, que Karina se iba contestando.
2: Ay, mira, mira lo que le mandó. Dice que se llama Edgar Alexander. Me está llamando ese número insistiendo. Lo acabo de bloquear por WhatsApp.
1: Ey, no. Qué boleta, qué boleteado estoy pegando yo con ustedes.
2: Dice Edgar Alexander, me está llamando. Ese número está insistiendo. Lo acabo de bloquear por WhatsApp.
4: Pero ya, eso es prueba de que la mujer le es firme.
2: Firme, firme.
4: Sí, muy firme. Si le está mandando su notica por WhatsApp y le está mandando el número y todo. Sí, bien, bien.
1: Qué chévere, ¿ah?
4: Mujeres hoy van ganando.
1: Qué chévere.
4: ¿Será que hay más soldado caído para hacer?
1: Y pero porque van ganando, si acaso hemos hecho soldado caído de hombre.
4: No, solo digo que hoy van ganando y no hemos hecho de hombre.
1: Si sale alguno
4: de hombre y cae, pues bien, pero hasta el momento las mujeres bien.
1: Oye, pero yo sí quiero hablar con una mujer hombreriega.
4: Llamemos a la prima.
1: A ver.
2: ¿Les puedo hablar de otro tema mientras tanto?
4: ¿No hay más soldado caído? ¿Grave?
2: Mientras que me mandan más por acá.
4: Bueno, ¿dónde pueden enviar soldados caídos y si quieren enviar la historia?
2: 301-7422-989. ¿Listo?
4: Okay.
2: Oigan, les vengo a hablar de algo preocupante.
4: Dios mío, ¿por qué?
2: ¿Vieron ustedes los videos del joven que falleció en la represa de Guatapé?
1: Sí, lo vi.
4: Sí, supe algo.
1: Lo mataron.
4: Los amigos, ¿no?
1: Sí, los amigos. Tíralo. Que se baje, que lo tiren.
2: Estaban en una embarcación, varios jóvenes, tenían como DJ y todo, música, bueno, en fin. Estaban como en una celebración. Y por X o Y motivo, aparecieron entonces las noticias de que un joven se había perdido en la represa de Guatapé. Después de unos días aparecieron ya en redes sociales videos de que le estaban haciendo como matoneo, algo así, entre comillas, al joven, y entre gritos, estrujos, patadas y muchas palabras feas, pues le dieron el paso a seguir al joven de que se lanzara a la represa. Muchos han sido los comentarios. Unos dicen fue culpa de los muchachos. Otros dicen no se sabe qué hizo el chico para que tomaran estas decisiones. Otros dicen por qué no tenían chalecos salvavidas. Otros dicen que esto no puede seguir pasando. ¿Ustedes qué opinan?
4: Pero realmente, ¿qué fue lo que pasó? O sea, según lo que yo entiendo es
1: él como que estaba peleando con
4: los amigos, ¿no? Lo aventaron a que se lanzara.
2: No, él está, o sea, como que se generó una pelea dentro de la embarcación,
4: sí,
2: ¿cierto?

0: rompieron, sí, dañaron el lavamanos. Entonces ya todos empiezan a acumularse como a pegarle al muchacho, ¿cierto?
1: ¿Pero por qué le pegaron? ¿Porque él rompió el lavamanos?
0: Está en investigación, no se sabe todo.
2: Ese es el pedacito que le hace falta a
0: esa
2: historia.
0: Ese es el pedacito que le falta a la historia. Entonces no se sabe qué hizo él para que todos empezaran como en contra.
2: Lo único que yo sí te digo, Karina Uribe, antes de que tú termines, esa vaina fue, eso fue asesinato. Y tienen que judicializar a los pelados que estaban ahí con ellos.
1: Pero venga, se escucha, no que lo ahoguen, que lo ahoguen.
0: Espera, eso, en unos videos aparecen varios pelados diciendo, tírelo y que se ahogue. Cuando el man se lanza, el peladito de 22 años se lanza a la represa, muchos dicen, ay, Juan, no sabe nadar. A pesar de la situación que se estaba manejando.
1: O sea, el man se lanzó por lo que estaba pasando en la embarcación.
0: En el video se ve que le empiezan a quitar la ropa. Le pegan patadas, lo empujan, lo estruzan, lo sabe, como que lo tienen así sobre el borde
1: Sí, como para caerse.
0: Exacto. Y él como que intentaba no caerse, hasta que como que era tanta la presión de los mismos amigos, entre comillas, que él se lanza. La embarcación sigue común y corriente porque no lanzaron un salvavidas. Porque.
1: O sea, esto tendría que ser un problema de matoneo y de bullying.
0: Sí, o sea, no sabemos exactamente, por eso le pregunto a los oyentes y a los que están por acá chequeando qué opinan.
2: Cari, y yo sí vi en el video, en uno de los videos, que él como que le pegó a una muchachita. O sea, él ya lo tenía como acorralado y él saca la mano y le pega. Entonces ella también comenzó como que a defenderse, a pegarle. Y de ahí en adelante, es más, hasta lo tiran en el piso.
1: ¿Le pega a la muchacha adrede? O sea, ¿adrede le pega o es por error?
2: Sí. No. Él le pega.
0: Él por defenderse le pega a ella, como que le lanza la mano. Y ya todos empiezan con patadas también. O sea, y estaba sin pantalones. O sea, como que ya le estaban haciendo matoneo, le estaban quitando la ropa. Le querían prácticamente, como lo que se analiza, como hundir la cabeza en el agua y volverlo a sacar.
1: ¿Alguno de ustedes tiene el video de eso?
2: Sí, eso está en Tropicana.
1: Vamos a buscar el video y lo vamos a pasar a través de Tropicana Colombia para saber exactamente qué fue lo que pasó, para que todos podamos opinar y saber realmente qué sucedió. Porque es que uno diría, bueno, esto es como una vaina de matoneo, de bullying. Pero si se tiró el man libremente al agua, ¿quién responde?
0: No, pero es que, o sea, él se tiró.
2: Lo asusaron para que se tirara.
1: Exacto.
2: No, que se tire. Tírenle,
1: pero por eso,
2: que
1: se ahogue. La pregunta es: ¿quién responde?
2: Ah, tienen que responder las peladitas esas. Yo sí escuché una peladita
0: que tenía una. Hay cuatro.
2: Qué tremenda algarabía.
0: Y los que están arriba en el otro piso, bueno, primero no tenían chaleco, los que estaban arriba en la embarcación gritaban como que, ja, no saben nadar.
1: Pero por eso es bullying y matoneo, sí, muy feo, pero realmente, o sea, tiene consecuencias legales.
0: Pasaría a ser un homicidio.
1: ¿Pero el qué? ¿El burlarse de la persona?
0: El burlarse no, el prácticamente.
1: El lanzarse.
0: El hacer que él se tirara.
1: Pero es que eso es lo que yo quiero saber. O sea, el hacer bullying y el hacer que la persona se lance, ¿es delito?
3: Sí.
1: ¿Es delito, claro, Malumita? Obvio. O sea, si yo le digo a Maluma, venga, láncese desde el séptimo piso, hágale que,
2: no,
1: que usted es todo un hombre.
2: Exacto.
4: Es incitar. Incitar.
1: O sea, incitar a que se lance y por eso se ahogó.
2: Incitar a la violencia, eso se castiga.
1: Pues chévere que de pronto los que sepan nos cuenten si eso de verdad es castigable. Y si tienen el video por ahí, pásenselo al viejo Malumita o a Ronald, por favor, y lo ponemos de una. ¿Yo por qué tengo tanto eco?
0: Yo
1: tengo un eco tenaz.
2: Mi amor, ¿y por qué a mí?
0: Para que tú te lo mandes a ellos, porque como lo estoy sacando directamente desde el teléfono de Tropicana.
2: Me gusta eso.
0: Ay, este hijo de madre.
1: Bueno, pasémoslo por todo lado.
0: Ahí, ya te lo mandé.
2: Listo. Ya se lo mandé a mi hermanito Malumita.
1: Eso. Maluma ahora me lo manda a mí, yo se lo mando a Ronald. Recibido. Yo más tarde lo mando a Pablo.
4: Ya lo tengo.
0: Ya. O sea, es muy triste. Bueno, y también al parecer todos estaban como con drogas encima.
1: Uy, es que hay tanta vaina que tiene. ¿Tiene tantos pelos esa vaina?
0: Dice acá narración de lo que dice la

0: Gente. Un joven de 22 años perdió la vida en la represa de Guatapé tras ser arrojado al agua durante una violenta confrontación. En el video se escuchan personas gritando ahóguenlo y segundos después desesperadas voces diciendo no sabe nadar. Un caso que ha generado conmoción y que ahora exige una investigación a fondo para establecer responsabilidades.
1: Malumita, ¿lo tiene ahí para poderlo ver? A ver, bueno, miremoslo.
0: Uno de los implicados también salió.
1: Pero si quiere, mándemelo a mí y yo se lo descargo para que no lo veamos así, sino simplemente usted me lo manda y yo le descargo solo el videito, ¿vale? Mándemelo ahí a través del WhatsApp.
0: Y vamos Malumita, a analizar. Escríbame el número que le estoy diciendo y se lo mando completo.
2: Bueno, pero dámelo lentico, porfa.
0: No, ¿cuántas veces ha escuchado este número, Malumita, y nada? 301-7422-301-7422-9894.
1: Otro vaciado por el número de Karina. Otro
2: vaciado. Me confunde.
1: Ya estoy descargando acá el video.
2: Ya te escribí, sí.
1: Ya tengo por aquí el video, se lo voy a mandar para que usted me haga el favor y me lo reproduzca ahí. Uy, es que hay varios videos, me mandaron por acá. Muy chévere.
0: Ahí le acabé de mandar el video. Del chico que salió hoy a hablar, el tal DJ que había.
2: Ok, vamos entonces con el primero, que fue el que envió Caballo, que fue, digamos, lo que pasó.
1: A ver, ¿qué pasó?
2: Vamos a ver, dame un momento.
1: Vamos a verlos todos en Tropicana, Colombia, y vamos a ir describiendo cada una de las cosas. De pronto, si usted está pues conectado a través del radio, pues le vamos a ir contando qué fue lo que pasó. Y también para que ustedes nos den su opinión acerca de eso.
0: Dice por acá lo que están diciendo los oyentes, eso fue un homicidio, hay muchos que están culpados.
1: A ver, pongamos el video, mi querido Maluma.
0: ¿Ya?
2: Sí, ya, listo.
1: De una, póngalo. Play.
0: Con audio.
1: A ver. Gracias, Maluma, muy bien.
0: No, Maluma, estás...
1: Ahí estamos hablando todos los chats de horrores. Uy, ya veo trago por ahí. Ya vi trago por ahí. Uy.
2: Ahí parece que ya se tiró.
0: Ya ahí se tiró. Maluma, no descargaron el video que yo les mandé.
1: Yo le mandé uno a Maluma y no lo ha puesto.
2: No, ese fue el que tú me enviaste, el que pasó Caballo.
3: Y que ayudo, no ayudo, ya pa' qué.
1: Ah, sí, ese fue el que me enviaron ahí. Ese fue el que me enviaron a descargar.
2: Pasó, Caballo. Ya pongo el de Karina.
1: A ver, mándeme el de Karina.
0: Todavía no, el mío todavía no, porque ese es lo que dice el DJ.
2: Ah.
0: O sea, ¿qué? Manden.
1: Ah, esa. O sea, esa es la teoría del DJ, como él explica que sucedieron las cosas.
0: Lo que está diciendo ahí. Vea, le mando completo el otro, porque yo veo que los muchachos no fueron capaces de mandarlo completo.
3: Pero si yo, pero el último que le mandé a Malumita es donde está el de Tropicana. Es el de Tropicana.
2: Sí, Tropicana Medellín. Ese es el de Instagram, ¿sí?
3: Sí, sí, claro.
1: Bueno, voy a descargarlo por aquí
0: rápidamente.
1: Mira cómo
0: los acaban. Mira cómo los acaban.
3: No. No, pues sí. Karina.
1: O sea, Karina, no tienes que descargar el video y enviárnoslo, por favor, para que todos lo veamos. Ven, porque por el celular
3: yo lo descargo. Pues. Yo lo descargo rapidito. Ven,
1: pero espere, Malumita, que yo tengo aquí más videos porque yo descargué todo lo que estaba en el WhatsApp de. En el Instagram de Tropicana Medellín. Ahí ya los envié cada uno para que usted va reproduciendo cada uno de esos videos.
0: Vea, ahí se lo mandé ya completo también.
1: A ver.
3: ¿A mí?
0: No.
1: Ya lo puede poner Malumita, ya ahí lo estamos viendo a través de Tropicana Colombia. Ahí ustedes ven lo que está pasando en Tropicana Colombia para que vayan y chequen. Esta triste noticia, de verdad, que se ve que es provocada por tragos.
0: Vea, provocada. Todos se le fueron en gavilla y lo atacaron y el desespero terminó en el agua.
1: Sí, ahí se ve el lavamanos que está roto en este momento, ustedes lo ven. Tuvo que haber habido una pelea muy fuerte. Pero muy fuerte. El hecho es, y mi pregunta es, ¿por qué todos se fueron contra él?
0: Pero escuchemos lo que dicen, escuchemos.
1: No, pero no se entiende.
0: Pero a ver si usted logra captar alguna de las palabras que dice.
1: No, es mucha bulla, es que no se entiende.
0: Hay una peladita que está como de blanco que dice ahóguenlo.
1: A ver qué más por ahí. Uy, por allá están jalando a alguien al fondo. Tenemos otro video por ahí, Malumita, de todos los que le mandamos en Tropicana Colombia. Puede verlo a través de TikTok, a través de nuestro canal de YouTube, en donde estamos analizando esta noticia.
0: O sea, no, eso es horrible. Eso no se hace, por Dios. No, no, no. Vea, le digo pues, más raro. Oiga que dicen coco.
2: Y escucha que dicen ahóguenlo, ahóguenlo.
3: Ella, la peladita por uno de Garabía.
2: Dice, ahóguenlo, ahóguenlo.
1: Mi pregunta es, ¿por qué se da todo esto? ¿Tenemos de pronto el contexto?
3: Porque tú romper un lavamano, o sea, eso no da para querer asesinarte.
1: Es que yo veo que se van todos contra el man.
3: Debió pasar otra vaina, compañero.
1: Sí, yo digo, algo pasó.
0: Mira lo que dicen, eso también es omisión de socorro y por lo que tengo entendido es más grave que el mismo homicidio.
1: Pero es que mi pregunta es, ¿por qué todos se le fueron al man? Yo veo todos en esa embarcación contra el man.
0: Supuestamente, o sea, es que se han escuchado muchas versiones, pero no se puede tener nada seguro. Supuestamente él peleó como con una hermana o con una novia, no sé. Con una otra mujer, como que pelearon ahí dentro de la embarcación. Entonces ya se le fueron en contra como a él por defender a la muchacha.
2: Mira, ahí le quitaron la ropa, ahí le quitaron el jean.
0: Pero lo que sea, eso no justifica la muerte, o sea, hijo de pucha. Y hay una muchacha que le está ayudando como que no le quede la ropa tirada.
2: Ahí se cae. Vamos a ponerlo otra vez.
1: No, ahí todavía está, ¿no? Ahí ya se cayó. Ahí, sí, ahí lo vi yo.
2: Parece que un muchacho de pantaloneta roja le pega una patada y el chico se cae.
3: Oye, pero tú no sabes qué.
2: Vamos a verlo bien.
3: Pelados, pues, ya esos venimos. Pelados son unos asesinos.
1: Ya venimos, o sea, a dialogar más sobre el tema. Esa que no me duermo de Tropicana, 10 de la noche, 50. 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Sí, sí, sí.

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0: será que no me duermo de Tropicana en esta última hora, 11 de la noche, 6 minutos en este lunes, hablando de muchas cosas ahí con la gente que está en Tropicana, Colombia. Muchas cosas que para muchos, yo diría que, Malumita, muchas preguntas, muchas interrogantes que tiene este caso de este video del muchacho de Guatapé. Muchas cosas que también nos han escrito a través de Tropicana Colombia, que dicen, previa al alquilar una embarcación tiene que estar el responsable y tener su propia seguridad exigida. Todos dirían lo mismo. Todo el mundo dice, venga, ¿y qué pasó? ¿Por qué no hubo un chaleco salvavidas? ¿Por qué no le arrojaron un chaleco salvavidas en ese momento? ¿Por qué de pronto en el momento de la pelea y todo eso no llegó el que estaba organizando el evento o el que era el dueño de la embarcación y dijo, venga, ¿qué pasó? Hermano, vuelvan y suban a ese muchacho, no sé qué.
1: Aquí tenemos el video donde en el momento exacto donde el chico cae al agua. Entonces vamos a darle tap tap a la pantalla para mostrar el video.
0: Muy bien, denle like por favor ahí a la pantallita. Apoye ese live a través de TikTok para los que están ahí conectados, por favor. Para que nos hagamos mucho más visibles. Y si a usted le gusta que no me duermo, para que nos apoye también, también a través de YouTube. En Tropicana Colombia, ahí estamos conectados con toda la gente que nos quiera ver a través de YouTube. Canal Tropicana Colombia. Bueno.
2: Epa.
0: Caballito.
2: Hermano.
0: Muchas interrogantes en esto. Yo hoy tengo muchas vainas que preguntar.
2: El interrogante que yo tengo, hijo Freddy, es ese pelito que le hace falta al gato. Y es, ¿por qué razón tanta rabia? ¿Por qué razón ellos, pues, se cegaron?
0: Exacto.
2: Y tomaron la decisión, porque esa fue una decisión tomada entre todos, que lo tiraran a la represa. Y el pelado, hombre, no sabía nadar y ahí murió. También dicen que no solamente estaban tomando, sino que también tenían algún tipo de sustancias. Entonces, todo esto es supuesto, están en el tema de las investigaciones. Lo único que sí se sabe, compadre, es que a los chicos que lo tiraron a la represa, compa, tienen que judicializarlos. No hay
1: aquí,
2: de otra.
1: Aquí en el video, caballito, se ve, parece un chico de pantalón rojo, le pega una patada y justo después cae a la lancha.
0: Vamos a poner el video, todos los que quieran ver el video, que se vayan a Tropicana Colombia, sea a través de YouTube o de TikTok en nuestro live, y ahí se lo vamos a poner para que cada uno sepa qué está pasando y saque sus propias conclusiones de lo que usted ve. Coloquémoslo de una, Malumita, a ver qué dicen. Listo. Por ahí, por favor.
1: Y si te parece, vamos a analizarlo, lo vamos, ¿sí?, pausando para ver qué va pasando en el video y en el momento de la tragedia.
0: A ver qué dicen por ahí.
3: ¿Qué susto?
1: Listo, vamos a cargar el video.
0: A ver, póngalo por ahí, Malumita, en la que no me duermo de Tropicana, la más bacana, bacanísima, a Tropicana. Puede ir a verlo a través de Tropicana Colombia. Vamos a darle play a ese video para
1: y
0: ver.
1: Y escuchemos también el lo que dice.
0: A ver, por acá le doy play.
3: ¿Y qué notan?
0: Ahí se ve el pelado que está ahí sin pantalones. Es pues, el que sufrió el percance, ¿verdad?
1: Sí, el que cayó ahí.
0: El que perdió la vida en eso.
3: Le quitaron los zapatos, el pantalón.
0: Sí. ¿Por qué le quitaron los zapatos y el pantalón?
1: De pronto.
2: Para que tú veas.
0: ¿Para lanzarlo al agua?
1: Posiblemente. O para humillarlo, puede ser, no sé.
3: O para humillarlo más bien, creo yo.
0: Bueno, una mujer está cogiendo el pantalón y todos los utensilios del man.
3: Esa es supuestamente la que
0: ropa.
3: Lo defiende.
1: Sí, ella le está como guardando la ropa, tratando de que nadie le haga nada. Y hay otro muchacho que también lo defiende. Pero bueno, vamos a seguir con él.
0: A ver, siga, por favor, dele play al video ahí en Tropicana Colombia.
1: Mira, ahí va entrando el muchacho de rojo, de pantalón rojo.
0: Yo hago una pregunta, ¿y todos los que están son menores de edad?
1: No, esos son mayores. Son mayores.
0: ¿Ahí son 18? ¿Mayores de edad?
1: A lo mejor habrá de todo tipo, habrá menores, mayores, pero...
3: Pero yo digo que sí.
0: Sí. Que son mayores.
1: Sí. Miremos acá este muchacho que va ingresando de camiseta blanca y pantalón rojo. Ténganlo ahí presente.
0: A ver, póngalo pues. Camiseta, tiene gorra roja también.
1: Ahí lo están tratando de que no le pegue, ¿sí?
0: El man se le va con todo encima. O sea, el man tiene una rabia en ese momento contra ese pelado tenaz.
2: Pero ¿cuál es la rabia?
0: Exacto, ¿qué pasó? Es que eso también es
3: la pregunta. La parte que le falta. Dice por acá, todos se le van encima porque le pega a la muchacha.
1: Vamos a ponerlo otra vez.
4: Pero entonces, ¿quién lo empuja? O sea, en este video que nosotros tenemos, ¿quién lo empuja?
3: No se lanza, o sea, le dan como unas patadas y él se lanza.
1: O se cae. Porque le están pegando patadas y como que se va para atrás. Vamos a ponerlo aquí otra vez.
4: En Tropicana, Colombia, ahí estamos mostrando el video y en a través de YouTube y a través de TikTok para que se conecten por acá.
3: No, da mucha rabia. Dice por acá que él le da una cachetada a la muchacha y por eso todos se le van encima.
1: ¿Sí vieron? Otra vez.
3: Sí.
4: Yo creo que el man se lanza para librarse de todos los golpes y todo lo que le está pasando.
3: Él se lanza, él.
4: ¿Cierto?
3: Él huye, se lanza.
1: O si por el impulso también se va.
4: Mi pregunta es, ¿todos vieron que él se lanzó?
2: Sí, yo creo que él se lanzó. Aquí lo estoy viendo yo, Freddy, y el pelado se lanza. El pelado se lanza. ¿Cierto? para evitar que lo violenten, que le peguen.
3: ¿O le hacen zancadilla?
4: Mi pregunta es, ¿todo el mundo en la lancha vio que el man saltó y se quedó mirando?
2: Pero ahí le pegaron, lo golpearon, lo estaban hasta ahorcando.
1: Sigamos con el video que continúa.
4: A ver, ¿qué dicen por ahí? Puede ver el video a través de Tropicana Colombia. Estamos a través de TikTok y YouTube. A ver, ese es el video otra vez donde el man se lanza.
1: Ahí ya se cae.
4: ¿Y ahí qué pasa?
1: Y escuchemos también.
3: No sabe nadar, se va a ahogar. Y el pobre muchacho.
4: El man se ahoga, pero se aleja la embarcación, es decir, la embarcación está en movimiento. El man se ahoga en cuestión de minutos. O sea, el man no puede realmente nadar.
3: Todos son cómplices.
1: Oye, y ninguno de esos dos pelados que está arriba se tira.
3: Nada justifica la muerte.
1: Ninguno se tira para salvarlo ni hacer nada.
4: Es que ahí tienen que haber unos chalecos salvavidas, digo yo.
3: Un chaleco, lo que sea, parar la embarcación, que se tire alguien que sea experto ya en ese.
4: Es que el señor que alquiló la embarcación tiene que tener responsabilidad en
2: Karina,
4: todo esto.
2: Y tú que estás ahí cerquita, ¿qué dicen las autoridades, por ejemplo, qué dice el alcalde, qué dice la familia?
3: Todo el mundo está impactado. Es más, ahí les mandé el video, fue uno de los tales implicados, que es el DJ Coco, así se hace conocer.
4: Sería bueno saber, sí, la versión de él.
3: Se lo mandé, Malumita.
4: A ver, Malumita, ¿quiere mándemelo a mí si se lo mandó para
3: yo? Yo se lo mandé descargado yo.
4: Ah, perfecto. Coloquémoslo de una. Véanlo a través de Tropicana Colombia y a través de YouTube. Ahí estamos en TikTok, Tropicana Colombia. A que no me duermo. Vamos a escuchar a ver qué tiene que decir el implicado. Pongamos el video, Malumita. Vamos a escucharlo. Gente que estaba en la embarcación.
5: Daniel, como muchos me conocen, Coco, DJ de la ciudad de Medellín. Seguidos para salir a aclarar y dar la cara respecto al suceso que pasó en Guatapé el pasado 24 de mayo. Voy a hablar desde mi perspectiva y desde lo que yo logro observar el día de los sucesos, ya que en ningún momento estoy involucrado en la riña. Tampoco estoy pegándole al joven, ni nada de las acusaciones que la gente está diciendo hacia. Resulta y acontece que el día de ayer, viernes, sale circulando un video de 4 minutos, el cual muestra todo lo sucedido en el planchón, y donde la gente me empieza a acusar de que yo fui la persona que estuvo involucrada en el suceso o que tiré al joven a la represa, ya que en una parte del video logra escuchar cómo llaman mi nombre. Entonces unas personas salen a acusarme y a decir de que yo fui el que estaba peleando con el joven o de que fui el que lo lancé a la represa. Lo que la gente no sabe es que las personas que me estaban llamando lo estaban haciendo era para que yo no me metiera en la riña y no pudiera salir lastimado, ya que para esa fecha tenía todavía el yeso de mi cirugía. Entonces la gente lo estaba haciendo para que yo me evitara y no me metiera al problema.
1: Pregunta. Si uno tiene un yeso, acaba de salir de una cirugía,
3: ¿qué está haciendo ya?
1: ¿Se metería en esa lancha con tanta gente y si hay una pelea, ahí se queda?
4: Yo lo haría.
2: Oye, entre otras vainas, ¿por qué no? O sea, es que los DJs necesitan las dos manos para poner música, ¿no?
4: ¿Pero él no estaba trabajando o sí?
3: Pero yo lo vi en un video tocando con la mano así escondidita.
4: O sea, estaba trabajando.
3: Sí.
1: Listo, seguimos.
5: Entre una de las miles de acusaciones, la gente sale a decir de que soy yo el que le está pegando al joven, ya que salgo vestido de rojo, cuando en realidad ninguna de las acusaciones que lanzan hacia mí son verdad. Primeramente, no me daba para meterme en la riña, ya que por motivos de salud de mi mano no podría meterme a la riña, ya que por cuestiones de salud no me daba para hacer nada. Tampoco podría intervenir en el caso, ya que tenía el yeso todavía en mi mano, y si iba a intervenir, lo más seguro fuera que me lastimaran, ya que llevaba la operación nada más de 8 días. También la gente dice que yo soy el que está vestido de rojo, y claramente en los videos donde estoy tocando en el planchón sé que estoy vestido justamente con la ropa que tengo puesta. Otras personas salen a decir de que yo sí estaba implicado en el suceso, ya que en el momento no tengo el yeso. Por información sobre estas personas, el yeso me lo retiraron el día miércoles de esta semana, y como pueden ver, todavía tengo la movilidad un poco reducida y aún tengo la herida tapada. La verdad no entiendo y no comprendo por qué hay personas en este medio tan amarillistas que no se toman tan solo un poco de su tiempo para reparar bien el video y mirar si yo estaba vestido de rojo o si en realidad era yo el que estaba agrediendo al joven. Como consecuencia de las falsas acusaciones que algunas personas me están haciendo, he recibido un sinfín de mensajes, llamadas y amenazas de muerte, incluso amenazas contra mi familia que no tienen nada que ver en esto, por la simple razón de gente sin sentido de pertenencia que sale a hablar solamente respecto a lo que las demás personas dicen y no se toman el tiempo de ver bien el video y reparar si en realidad soy yo la persona que sale implicada en este suceso. Dado el caso de todas las acusaciones y las amenazas de muerte que he tenido desde el día de ayer, hoy me voy a la obligación de acudir a la fiscalía, exponer el caso allá para hacer una denuncia frente a las personas que están calumniando mi nombre, manchando mi imagen y decir cosas que no tienen nada que ver al caso. Como dicen por ahí, el que nada de nada teme. Por eso mismo, yo, mi persona, decidí acudir a procesos legales para que sea por este medio que tarde o temprano la verdad salga a flote. He colaborado plenamente con las autoridades y he entregado toda la información requerida en la fiscalía para que se esclarezca la situación. Por respeto al proceso y a las personas involucradas, no haré más comentarios en el momento. Gracias de verdad a quienes han esperado el resultado de las investigaciones antes de emitir juicio. Quienes me conocen saben en realidad la clase de persona que soy. Me duele profundamente lo ocurrido, pero también me duele que me estén implicando en una situación en la cual yo no tuve participación.
3: Dios.
4: Bueno, ahí
2: tienes que haberlo dicho ahí, papi. Si tú te estás defendiendo, tienes que defenderte como tiene que ser. Tenías que soltar la sopa enseguida. Papi, yo no hice esto, hicieron esto y esto y esto y esto.
4: Impotencia. Tengo preguntas en este momento.
3: No.
4: Uno, se podía, después de haber visto
3: el
4: video.
3: ¿Por qué no ayudó entonces a?
4: Póngale cuidado, esa es una de mis preguntas, Gary.
1: No dicen nada.
4: Yo veo el video y el muchacho se ahoga en cuestión de segundos.
2: Sí, porque
4: no hay minutos ni que duró ahí todo el mundo. No, yo vi la embarcación andando.
3: Total.
4: Y el pelado se va quedando atrás en el agua. Ahora, ¿había alguna forma de socorrerlo?
2: Eso también. ¿Por qué razón no dio vuelta el man de la
4: claro, hubiera frenado, es que eso se ve moviéndose.
3: Oigan, y estoy leyendo también por acá, según unos artículos penales, dicen que podrían recibir hasta 25 años de cárcel.
2: Karina, yo tengo una pregunta. Señor. Yo nunca he estado ahí, no conozco eso. Los jet ski que la gente alquila, las lanchas, si eso es turístico, en todo momento están pasando por ahí, ¿no?
4: Sí, es que no se ve tampoco que pase algo por ahí.
3: No, o sea, como guardia o así.
2: No, me refiero a que la gente...
4: Dicen por acá...
3: De pronto la alguien represa para es muy grande.
4: Dicen por acá...
3: La represa es muy grande.
4: El problema es que no hubo intención de socorro.
3: Exacto, vean. El espacio de navegación de la represa de Guatapé es muy amplio, es demasiado amplio. Entonces puede que pasen por zonas de la represa donde en ese instante no pasen más lanchas por el lado. O sea, como puede estar en la zona donde están todos llegando o están más deportivamente, pues como cruzando en los jet ski y así, hay otra parte donde no están pasando, sino embarcaciones que son ya grandes o hacen el recorrido embarcaciones de bastantes personas. Lo que a mí me preocupa es los chalecos. ¿Dónde estaban los chalecos?
4: Pregunta.
3: O sea, puede que hayan salido con los chalecos.
4: En la posición.
3: Los chalecos y,
4: en la posición y de estar. En la embarcación. Nosotros, pongámonos en la posición.
1: Yo me tiro de una. Hombre, ¿cómo no?
3: A mí me
4: pero es que usted no sabe qué hay ahí.
3: La represa de Guatapé es muy, o sea, tiene demasiado lodo. Entonces,
4: exacto, a veces usted no sabe si hay matas ahí, también está en peligro su vida.
2: Y el dilococo, no hay por allá de dilococo, ¿no?
1: Un poco de lancha, no va a tirar
3: ahí. Hay muchas ramas.
4: No, de verdad, uno no sabe.
3: En Guatapé hay partes de la represa donde hay demasiadas ramas, hay mucho lodo, entonces ese mismo lodo te puede hacer enredar y no puedes nadar, o sea.
2: Pero hay drilococo, no hay drilococo.
4: ¿Hay qué?
2: Drilococo.
4: Ah, cocodrilo. No. Es que drilococo, que es un drilo, que es alguna bacteria que nos va a comer, ¿o qué?
3: No hay. Lo peligroso es que la represa tiene sus puntos muy ciegos, entonces por eso mismo la gente no puede tirarse a nadar. Yo he visto muchas personas que meten a nadar,
4: claro,
3: es sin las reglas, o sin las reglas y bajo otro tipo de
4: sí, bajo su propia responsabilidad. Sí, usted verá si se tira o no.
3: Exacto, y hay personas que como tienen las cabañitas, digamos, ahí al lado, conocen ese espacio, ese bordito de a menos 3 metros de longitud, que no puede ser hondo, pero ya más allá, o sea, hay demasiada profundidad. Miren el barco que se hundió hace 9 años, que murieron 9 personas, o sea, fue horrible, el almirante. La represa es muy, muy complicada, es muy difícil. Que una persona diga, me voy a tirar a nadar, no es para todo mundo, no. Es más, a veces ni los mismos que conocen la represa saben en qué punto se pueden tirar o no se pueden tirar. Por eso siempre tienen que tener chaleco, siempre insisten que el chaleco, que mire, que los barcos tengan cada uno la
4: represa. Ahora yo hago una pregunta, ahí cuando se pierde, que todo el mundo ve que se ahoga, ahí ya él en ese momento perdió la vida, o sea, que ya no se ve flotando en el agua, que ya... ahí se está ahogando, pero pues, en el momento...
3: el desespero puede estarse hundiendo y estar todavía vivo.
4: Exacto, y ahí podría haber la posibilidad de que diera vuelta a la lancha, no alcanza.
1: No, a dar la vuelta.
4: No alcanza.
2: Sí, sí, sí, pero alcanza.
3: Tiene que ser, no, porque este no era una lancha de motor rápido, este era una embarcación de las que van lentamente cruzando, no le da tiempo de parar, tiene que ser que tengan chalecos o que le lancen algo y alguien que sepa se pueda tirar.
4: Vamos a volver a poner el video, a ver si nosotros alcanzamos o de pronto alguien de los que están tropicando en Colombia alcanza a ver algo, Frey, que nosotros no vemos.
2: Yo también creo que hubo negligencia por parte de las personas, por ejemplo, el capitán de la embarcación.
4: Es que
2: el capitán que se respete, esa gente sabe tirar brazos, sabe nadar,
3: muchachos,
2: que tienen que tener ahí
4: chalecos salvavidas.
3: Tienen que tener otra cosa. No sabemos la embarcación que tanto papelería tenga legal, que no tenga.
2: Si están si ahí en Guatapé, tienen que estar legal.
3: Si les entregaron o no les entregaron chalecos,
4: es que uno
3: si
4: no
3: se
4: sabe,
3: quitaron o no se lo quitaron. O sea, si supuestamente habían tantas drogas en el lugar también, ¿por qué habían drogas en el lugar?
4: ¿Y dónde está el responsable de todo eso? Tiene que haber un adulto responsable.
3: No, si ellos ya son adultos.
2: Imagínate tú.
4: Claro, pero alguien tiene que haberlo subido. Alguien tuvo que haber organizado ese evento, porque eso se ve que es una fiesta.
1: Oye, y otra cosa, o sea, el muchacho se quedó ahí en el mar y se fueron.
3: ¿En cuál mar?
1: Bueno, perdón.
4: A ver, ¿qué historia está usted, Malú?
2: No, oiga. O sea, la lancha, se metan con la el Malumita, siguió, que Malumita,
3: Pero viene del mar. Malumita es así de grande, tranquilo, mi amor.
4: La lancha para siguió. Él es el mar, ¿qué hacemos? Por favor, respétenme, por eso le decimos Malumita.
1: La lancha siguió y ya.
3: Mor, es que no es una lancha, ella es una embarcación, y cuando ya son así de grandes, es muy difícil que digan, paremos aquí la embarcación, porque ella ya tiene una velocidad, un tiempo que es más difícil de controlar, o venga, giremos, mientras que la lancha gira, tal, ya le pasó lo que iba a pasar al muchacho. Entonces,
4: es que en el momento era enviar
3: por ejemplo,
4: un chaleco.
3: Deben de tener un salvavidas, o deben de tener una persona encargada de salvar vidas, si pasa algo, si hay una novedad, o sea, ¿sí me entiende?
4: Ahora
3: tiene que haber una persona que maneje ese tipo de cosas rápido.
4: Ahora yo digo, uno para subirse a una embarcación siempre debe tener chalecos salvavidas, ¿no?
3: Exacto,
4: sí, yo digo, no, eso debería ser requisito.
3: Allá en Guatapé siempre, o sea, las veces que yo me he subido, todas las veces que he estado, chaleco, siempre, así sea una embarcación grande, lo que sea. Puede que la rebeldía de esos muchachos, pueden que hayan tenido esa fiesta o algo privado y que dijeron, no, quitémonos el chaleco, no pasa nada, va, listo, uno no sabe.
4: Pongamos el video nuevamente para mirar a ver si de pronto logramos ver y logramos encontrar alguna prueba de lo que está pasando, porque si es bien
3: bueno,
4: raro.
3: Dicen por acá, en muchos TikTok dicen que le estaban celebrando el cumpleaños a el joven.
4: A ver, chequémoslo por ahí, Malumita, para ponerlo.
3: ¡Ay,
2: hay una persona que lo estaba como defendiendo.
3: Pero yo no entiendo, nadie tiene chaleco. Mire, estar en una parte de la represa que está solita. Mira que no hay nadie más. Hay muy allá al fondo.
6: Ay, cómo
3: ría. Eso sucede en segundos.
6: ¡Tíralo, tírate!
4: Mi pregunta es
3: la... No, todo el mundo se... No, todo mundo
2: tírese, se puede tirar tírese. Ahí también apareció otro diciendo tírese.
3: Por eso, o sea, tiene que tirarse alguien que sepa, no cualquiera que venga yo lo tiro. O sea, se puede tirar, pero también puede pasarle algo a él. Es que uno no sabe qué hay debajo. Esa es muy, es muy
2: Carino, miedoso. pero por mucho que haya debajo, listo, está bien, tiene lodo. Pero de todos modos, con chaleco y bueno, y ahí no hay olas, son aguas mansas, o sea, son aguas tranquilas. Ahí muy seguramente, Karina, tú haciendo así como perro, pues...
3: Mi amor, no, es que el problema de Guatapé es que tiene demasiada rama, demasiados árboles debajo y lodo. Entonces, cualquier rama de esas vuelve y te jala, te enreda y te vas.
1: Igual también tener presente que la mayoría seguramente estaban tomados. Entonces,
3: estaban bajo
1: la reacción
3: efectos
1: obviamente no es la misma de una persona.
2: No, y resulta que también yo he leído cositas por ahí. Y el tema de la droga es impresionante. Los pelados están metidos en la droga, están inmersos, están a merced de la droga. O sea, ya miren, no hay fiesta, Oscar. Ya no hay rumba sin droga. Qué vaina tan jodida, dale.
3: Oscar dice, esas aguas son traicioneras, tiene toda la razón. Es que, mire, para los que no saben cómo se creó Guatapé, había un pueblo abajo como en un, ¿cómo se le dice? Acá se le dice como una cañada, o sea, súper abajo había un pueblito, el Peñol. Entonces ese pueblito lo demolieron y fueron llenando la represa hasta llegar al nivel donde está. Pero es muy, muy llena. O sea, yo tuve el privilegio de entrar a la represa hace, ¿qué? Tres años le pongo yo, que estaba vacía, que estuvimos en la temporada de sequía. Yo pasé por ahí, hicimos incluso unas carreras de motos ahí sobre lo que ya está tapado, y hay muchas rocas gigantes, o sea, las rocas son gigantes, los árboles, hay árboles completos gigantes.
4: Es verdad.
3: Entonces es súper traicionero.
4: Ahí le mandé un video, Malumita.
1: Mira lo que
4: el
1: dice
4: el DJ.
1: Mira lo que dice Lunch. La hermana es la que grita y era la que lo estaba defendiendo.
4: Claro, obviamente. Ahí le pasé un videito, mi querido Maluma, para que lo coloque.
3: Bueno, Rodríguez dice, eso es como la laguna encantada de Guatavita, por eso no dejan a nadie.
4: Nadie, entrar. Eso debe tener allá fango y debe tener algas y demás. Eso debe ser súper peligroso.
3: Judith dice, vea, se ve la cruz de la iglesia. Claro, o sea, a la profundidad estaba el pueblo y dejaron solamente a superficie, bajo una línea, la cruz de la iglesia del Peñol. Entonces usted llega y hace un recorrido, llega hasta ese sitio donde está la cruz, que indica que debajo de esa cruz estaba todo el pueblo.
4: Vea, pues ahí está, le voy a pasar un video, muchachos, para que lo vean. Minutos antes de la tragedia, lo que se vivía en la lancha en Guatapé, ahí está el DJ que decía, que salió ahorita en el video dando excusas y diciendo que no tenía nada que ver. Y sí, él estaba trabajando en ese momento, ahí se ve el DJ, y era el ambiente que había.
2: Mira, son las 11:30. ¿Nos restan cuánto, viejo Prediseño?
4: Nos restan 20 minutos.
2: 20 minutos.
4: 20 minuticos.
2: ¿Me regalas estos 20 minutos para yo también exponer algo que nos toca a todos? Algo de lo cual ya hemos hablado, y resulta que en el Espinal Tolima, y también estamos hablando de lo mismo, y el final es funesto, es fatal. Una niña, una bebé de 6 meses de nacida, una niña a la cual mataron, una niña abusada sexualmente.
4: Horrible.
2: Y nosotros, horrible. Nosotros como sociedad, esto lo vemos ya normal, o sea, nos parece normal.
3: Ya uno.
2: Sí, hay, bueno, ya. Listo, hay pobrecita, la mataron, pero entonces, ¿qué sucede? Que se repite la bendita historia, se repite la historia, ¿y dónde están? Esas leyes, o de pronto ese castigo ejemplar para este tipo de personas, que son unos monstruos. Ellos no merecen, perdón de Dios. O sea, a ti, como ser humano, ¿qué tipo de persona, qué clase de persona, o sea, tiene esos sentimientos negros, o sea, no sé, tiene ese clase de deseo, ese tipo de deseo, por estos angelitos. O sea, tienes que estar tú muy enfermo para hacerle daño, para violar y también para matar a este angelito de 6 meses. Esto sucedió en el Espinal Tolima.
3: No me explico cómo dicen que sentir excitación con una bebecita, o sea, con una niña, con un bebé, con un, o sea, ¿cómo? Por Dios, ¿ah? ¿En qué mundo estamos?
1: No, eso no tiene presentación alguna.
3: O sea, ¿en qué mundo horrible estamos? Dios mío, ¿en qué mundo? ¿Con quién es que hay que hablar entonces para que nos sigan pasando estas cosas?
2: Entonces, a lo que yo voy es que nosotros nos solidarizamos con familias, y está bien, nos solidarizamos con familias cuando pierden a un ser querido y se vuelve mediático la forma en que ese ser querido se fue. Pero cuando nosotros vamos a poner, nosotros mismos, pues, las personas, los ciudadanos, ¿cuándo vamos a poner la mano en la mesa a salir a marchar, a salir a protestar y decir, basta, ya no queremos más que nuestros niños sean tocados, que nuestros niños sean asesinados, ya no queremos más este tipo de cosas en nuestro país? ¿Cuándo nosotros como sociedad nos vamos a poner en esas? Porque esto lo vemos casi que a diario, y aquellos que no son de pronto mediáticamente conocidos, pero esto a diario se está presentando, y me parece muy, muy, muy triste que nuestra sociedad ya esto se esté acostumbrando a este tipo de cosas, a este tipo de actos. Entonces, al pelado de Guatapé lo cogen y lo mataron. Ah, bueno, listo, bien, sí, nos solidarizamos y vamos a ver qué tipo de...
3: Y sigue pasando.
2: Sí,
4: en los colegios, es que yo le digo una cosa. Yo diría que realmente el problema de todo va en las penas que tiene la justicia con respecto a estos casos.
3: Y en la educación, muchachos, ya todo.
4: Porque mientras usted no le dé miedo ir a la cárcel, no va a pasar nada. No va a pasar nada, porque usted el otro día va a salir libre. O va a venir un abogado y lo va a sacar.
3: Hábleme de lo que le enseñan ya los papás a los niños. Ya no les puede decir nada, ya no le puede hacer absolutamente nada. O sea, qué tristeza. Vi por ahí un video también de un papá, oiga, felicitaciones a ese papá, le digo pues que estoy de acuerdo con usted. Vi un papá que se dio cuenta que el hijo le estaba haciendo bullying a un niño que tenía cáncer en su salón, y fue y lo rapó, le hizo
4: le quitó el pelo, sí, yo también lo vi, sí.
3: Por ese tipo de cosas, o sea, hijo de pucha, ¿cómo sigue pasando eso? Desde la casa también se empiezan los cambios. Y es que, ¿qué por qué estamos así? Que es lo que van enseñando, ya es muy difícil a un niño decirle cualquier cosa, porque entonces, vea, qué pereza. Que ya es muy difícil a un niño mandarle a hacer un favor, que porque es que él no puede tocar nada. Que es muy difícil que trabaje o ayude en la casa, porque es que está muy chiquito. Por Dios.
4: Pero es que yo le digo, mientras usted pueda entrar a la cárcel y salir al otro día, no va a pasar nada.
3: No va a pasar nada.
4: No va a pasar nada, nadie le va a tener miedo a asesinar a otra persona, a robarle. Vea cuántas personas no han salido y no han, Dios mío, no han perdido la vida por un celular. Que uno dice, un celular, un objeto que, hombre, trabajando se consigue. Y va la gente y cogen al ladrón, lo llevan a la cárcel y dicen, ay, qué pena, es que es menor cuantía, y entonces, como es menor cuantía, a las 24 horas sale libre. Y el homicidio, no, hay que investigarlo bien, porque no sabemos si de pronto la persona que estaban robando se cayó. ¿Dónde? Y entonces se enterró el cuchillo.
3: Por lo mismo, claro ejemplo. Epa Colombia está en la cárcel porque sí, dañó un espacio público, estaba dañando o atentando con esto y lo otro, y está todavía en la cárcel. Ah, pero los violadores, pero los que matan, pero los ladrones, pero los otros, eso sí, no, estamos en trabajo de... con abogados para poder que se mire su caso. Por el momento siga tranquilo en su casa, haciendo el mismo daño que hace en todos lados. Entonces, no me
4: ¿qué hacemos? ¿Cómo cambiaríamos al país? Yo sí digo, tiene que haber reglas. Tiene que haber reglas claras, tiene que haber sanciones que realmente a la gente le duela. Que a usted le duela salir y robar, que a usted le duela salir y matar y hacerle daño a alguien, que a usted le duela el meterse con un menor de edad, con un niño.
3: ¿Por qué mataron a Miguel Uribe? O sea, ¿por qué? Porque tiene que seguir pasando esto. Nadie puede hablar con tranquilidad de lo que quiere para el país o de lo que quieren las cosas, porque entonces esto es lo único que podemos hacer, así acabamos.
2: ¡Pam! No, y es doloroso que hoy en día, antes, yo sé que a ti, Freddy, a ti, Karina, bueno, a Karina no, porque Karina es una nena de
3: culita rosadita.
2: No, señora, a usted no le pegaba. A usted le pegaba.
4: Es que que una niña rosadita dice
3: en mi casa, yo tenía una correa, era una correa para mí, una para mi hermanita, otra para mi
2: ahora es que te están pegando después de vieja, que te pegan en la cama. Taca, taca, taca, taca,
3: me estás diciendo vieja, descarado.
2: No, no, que después de vieja. Bueno, lo que yo te iba a decir es lo siguiente, que ahora, como un profesor le llame la atención al hijo suyo de una forma correcta porque está haciendo algo malo, entonces acusan al profesor, al profesor lo llevan allá con la coordinadora o con el rector, le abren un proceso disciplinario porque resulta que está vulnerando los derechos del niño, que en este, que como estamos en esta época de esos pocotón de palo de cristal que no respetan a nadie, entonces el profesor termina siendo el malo. Las mismas costumbres, las muy malas costumbres que aprenden en la calle, en su casa, la llevan al colegio y allá los quieren de pronto corregir, pero esos pelos son incorregibles. Entonces, si tú los corriges, tú les pegas, ya hasta te demandan.
4: Yo me pregunto, entonces, caballito, ¿cómo ahora educará a su hijo?
2: No, no, hermano. Al hijo
3: escuchemos
2: mío. Escuchemos los siguientes. Y el pelado se porta juicioso, pero el día que hay que cogerlo y atesarlo, lo atesamos.
3: Bueno, escuchen pues, muchachos.
7: Acabo de llevar un servicio y una muchacha que llevaba me dice que hay un video, supuestamente, presuntamente, que los vieron antes de subir todos esos videos. Y que dicen, me dice la señora, pues la muchacha, que lo que pasa es que el pelado como que iba a abusar de una muchacha. Y la que se ve como gordita de rosado, supuestamente la señora que yo llevé, es la hermana del muchacho que se tiró. Y que la hermana era la que decía que lo ahogaran por defender a la amiga. Y la muchacha que lo está como defendiendo es la prima, según lo que me estaba diciendo la señora acá. Presuntamente, supuestamente, y que por eso están ofreciendo dizque 20 millones de pesos la familia del man que se tiró a la red.

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1: Que hay diálogos, que no, porque Petro lo coge y lo pone como gestor de paz. Ahí es que tener mano dura.
2: Bueno, escuchemos más oyentes, es que escuchando es que se saben las vainas. A ver, ¿qué dice este oyente?
3: Tropicana, la más bacana, bacanísima, Tropicana, qué tema tan gay que están tocando. El que es el caballito del Espinal, uf, qué triste. No solo pasa allá, pasa en todo Colombia, pasa en todo lado. Pero ¿qué pasa? Porque hay tanta gente enferma y tanta gente tan mala así. Primero, porque no meten a Dios en su vida, pero no metamos la religión en ese momento. Segundo, porque en este país no hay una ley estricta. Este país necesita leyes duras para que el asesino, el violador, el perro que abusa a una niña chiquita, menor de edad, tenga pena de muerte de una. Apenas pasan las cosas de una, quemamos a este hijo de puta. Lo verá como el país se arregla. Pero no, en este país hay... Es que tenía una enfermedad mental. Yo también soy enfermo y mato a un hijo de puta.
2: ¡Ay, ay!
3: De por Dios bendito.
2: Es que da mucha rabia, ¿cierto?
4: Mira, y hay algo... Aquí es inconstitucional el tema de la pena de muerte. Eso aquí no va.
5: Sí, eso no va.
4: Que
5: eso, quitémoslo
4: sí
5: lo de
4: puede
5: la cabeza.
4: Hacer es que el pueblo, sí. El pueblo... con es que quien... Mira, listo, bien, nosotros ponemos... porque somos nosotros que con nuestros votos ponemos a los que nos lideran, a los presidentes, al consejo, a todo el mundo. O sea, porque somos nosotros la fuerza popular. Entonces, si nosotros no nos unimos como país y nosotros no salimos a marchar, salimos a ver qué es lo que se puede hacer para gestionar el tema de la cadena perpetua.
5: Pero ahora yo les hago una pregunta.
2: ¿Qué dicen Cúcuta? Muchachos, tengo oyentes de Cúcuta.
5: A ver, ¿qué dicen?
2: A ver, espere, perdón.
6: Tropicana, mi país, Colombia, se está desangrando en la violencia. Gracias al mandato que está actualmente, y si elegimos a Cepeda, esto se va a complicar. Y créanme que si se elige a Cepeda, dentro de 4 años no van a volver a haber elecciones. Por eso hay que saber elegir. Tenemos que ir por el tigre, mano dura, corazón firme. Colombia es rica en todo, pero desafortunadamente tenemos unos mandatarios que la han desangrado y se aprovechan del pueblo para que los tengan en esa posición.
2: Escuchamos oyentes.
5: Ahora yo hago una pregunta. Lo del caso Guatapé, lo del joven, ¿lo hicieron intencionalmente o él se cayó debido a lo de la riña?
4: Yo creo que por esa presión el pelado...
2: Sí.
4: El pelado saltó.
5: O sea, fue por el problema, por haberse agarrado.
4: Sí, se nos joda.
5: Y él dijo, no, pues para salvarme me voy a lanzar al agua.
4: O me matan aquí y yo que no sé nada, bueno, voy a ver para ver qué es lo que pasa. El pelado prefirió irse para la represa, porque imagínate, lo estaban golpeando.
2: Tengo un defensor.
7: No, parcero, pero sabes que no jodas con que es culpa de Petro y que Abelardo sí lo va a organizar, hermano. No es que esos son de las leyes, hermano, que eso está en la Constitución del 91. Eso no tiene nada que ver con los presidentes.
2: Sí.
7: Eso lo tienen que, se tienen que sentar los senadores y organizar las leyes. Eso no tiene nada que ver con un presidente.
2: ¿Vio qué tan importante es también elegir senadores, representantes? O sea, toda esta parte es que la tarea no se la lleva solamente que el presidente. Esos son los más importantes. Esos son los que van a organizar las ideas. Esos son los que aceptan y no aceptan las vainas. A veces el que está arriba del presidente es solamente el que da el nombre.
5: Si usted pide una moto por aplicación.
2: Me gustó la respuesta del oyente.
5: Y en la moto usted va en el viaje y pierde la vida. ¿De quién es la culpa? ¿De usted por haber pedido la moto? ¿Del que iba manejando la moto? ¿De la aplicación que solicitó usted el servicio?
2: No, es muy difícil.
8: ¿El conductor?
4: No, va Freddy. Pregunta sin respuesta.
5: Sí, no, es que me surge la duda porque...

0: muchos dicen.
1: Si ponte dudas, no puedes preguntar algo más sencillo. Ojo, preguntas sin respuesta, pero es que produce.
0: No, es que lo digo en el momento que uno ve el video del pelado que se tira, de verdad, se tira al agua por voluntad propia y dice, hombre, no quiero que me golpeen. Entonces uno dice, ¿realmente qué estaba pasando ahí? ¿Y quién realmente, hombre, es el implicado y quién realmente responde por todo lo que pasó?
2: Bueno, ¿escuchamos más oyentes?
3: Hola, caballito, dígale a ese bobo que mandó ese audio, que no sea pendejo, que estudie, lea, instruyase en los mandatos anteriores, desde los 8 años de Uribe, Santos, Duque, todos ha habido violación, todos ha habido ladronismo, ha habido corrupción, de todo. No le vengan a echarle la culpa ahora a este pobre huevón que va a salir ahora, que ha hecho cosas malas, sí, pero primero que se instruya, suya desde casa.
2: Amores,
0: le hago otra pregunta. Si usted se agarra con su pareja en el apartamento en el 20º piso y usted está discutiendo y ella por miedo se tira.
1: No, 20º piso por miedo. Miedo debió darle tirarse, pero que yo le diera unos corticos por aquí por la costilla.
0: Pero por no. Eso le digo. No, es que él me iba a pegar y es que yo me lancé y usted dice, no, yo en ningún momento le iba a pegar.
2: Con ustedes y las preguntas. Que soy,
0: no, de verdad.
1: Ahora yo les hago una pregunta.
2: A ver, ¿de qué piso se va a tirar usted?
0: Vea, por decir, yo hice la pregunta de la moto y mucha gente dijo acá, no, el que pide la moto. O sea que el conductor no tiene nada que ver.
1: Joder, eso, somos seres humanos y en cualquier momento podemos fallar.
0: Es que de verdad, son interrogantes que uno no sabe.
2: Oyente, mientras que ustedes preguntan.
1: Espérate, Cari. Que yo iba a ponerles en contexto algo. O más bien hacer una pregunta.
2: Sí.
1: A las personas que están peleando ahí en el TikTok, a las personas que no logran ponerse de acuerdo en la esquina, en la tienda, las personas que van al trabajo y discuten de política, está bien. Entonces yo les hago una pregunta a ustedes. En este momento les hago una pregunta y ojalá, si de pronto no pueden escribirnos.
0: Esto debería salir por todos los medios de comunicación.
1: Ok, les hago una pregunta. ¿Cuándo se van a poner de acuerdo ustedes? ¿Cuándo va a salir ese movimiento de la fuerza popular, de la gente del común, de personas como usted, como yo? Vamos a marchar y vamos a exigirle a nuestros gobernantes que la pena de muerte no, sino la cadena perpetua para los violadores, para los asesinos, llegue a nuestro país. Eso se puede hacer. Pero ¿cuándo usted se va a agarrar de la mano con el vecino, con esa persona que piensa diferente a usted, para protegernos y para proteger también a nuestros niños? ¿Alguna vez?
2: Es que esa pelea era también cierto. Ay, no, qué bobada. ¿Cuándo? A ver, escuchemos.
0: Mañana el WhatsApp va a ser de acá.
4: Bacanísima. Debemos, sobre el tema político, debemos pensar cuál es la mejor opción.
2: Ajá.
0: Sí. Muy bien, claro que sí, gracias. Compañerito,
4: hay que ser fuertes y tener manos fuertes para gobernar este país. Y no debemos entregarle el país.
0: Se escucha lejos, Karina, se escucha como en la esquina.
4: Ni al comunismo.
2: Yo lo único que digo, muchachos, ya ahí terminó. Que yo lo único que digo, muchachos, es lo siguiente. ¿Cierto? Entre menos usted se ponga a pelear con los suyos y más analice, lea, va a poder ser lo que quiere y poder elegir al que quiere. Y el que está ahí arriba es solo un nombre. Los más importantes son los que lo rodean. Ese es el que da la cara. El resto de poquiticos son los que están armando lo que realmente todos necesitamos. Entonces, hasta ahí va.
0: No entendí.
2: La gente, por ejemplo, dice, el día de Senado, el día de votos por representantes, bueno, a la Cámara, no sé qué. No, ese ya no va a votar porque eso no importa. Para mí me importa la presidencia.
1: No, señor.
0: Uno tiene que votar por todo.
1: Sí,
0: por
1: todo.
2: Es el que más importa.
0: Claro. Claro, por todo hay que
1: por
0: votar en la vida
1: de la patria.
0: Y nosotros le podemos decir en Tropicana Colombia, vote a conciencia.
2: El caballo no sea presidente.
0: Uy. En la mala hoy le llevo.
1: No, ese chicharrón yo no voy para esa.
2: La tal prima que sí vaya.
0: Bueno, nosotros vamos despidiendo de Que No Me Duermo en este lunes, donde jugó la Selección Colombia. Mañana vamos a estar pendiente de la final de la Liga, en donde se viene el Nacional de Carina contra el Junior del Caballito. Nos vamos despidiendo y diciéndole a cada uno de ustedes que ha estado conectado durante estas 4 horitas en A Que No Me Duermo, mil gracias por hacer parte de estos debates, mil gracias por opinar, por regalarnos un minutico,
2: a
0: por estar ahí.
2: A las mil personas que sí, están ahí conectadas.
0: Exactamente, a todos los que están en Tropicana, Colombia, a las 1000 personas que están conectadas en el live de TikTok, en el canal de YouTube, mil gracias.
1: Freddy,
0: ustedes son los mejores. Dígame, caballito.
1: Ven acá, aquí me está mamando gallo y que, hey, caballo, vas a llorar mañana y tal. Freddy de producer.
0: Cuéntame.
1: Y ahora
0: todo.
1: No me salgas con el cuento que te vas a quedar en el centro.
0: Hágale pues.
1: Tú mañana y el martes y la próxima semana, ¿a quién vas a apoyar? ¿A Nacional o al Junior?
2: A Nacional.
0: ¿Tengo que escoger uno?
1: Sí, tienes que escoger
2: a
1: uno.
2: A Nacional.
0: Hermano, por campaña, si yo le digo por campaña, todo lo que ha hecho Nacional se lo merece. Por campaña. Yo le digo
1: Freddy,
0: por campaña.
1: Freddy, yo no te estoy preguntando por campaña. Tú, Freddy de producer, tú, Freddy de producer.
0: Hermano, yo siempre.
1: ¿A quién vas a
2: elegir? Ya
1: vas a
2: dijo que Nacional no le busque más.
0: Yo me voy con el Junior. Yo no quiero ver Nacional campeón.
5: Ah, bueno.
0: Yo le digo. Uy, Maluma también va por el Junior. Ah, es que Maluma es de la costa también.
1: Sí.
2: Listo,
1: sí.
2: 3-1, listo.
0: Va. Uy, sí, nadie fue con Karina. Uy.
2: Tranquilos.
1: El movimiento popular más grande de la región Caribe, Junior, se enfrenta.
2: ¿A mí sabe que sí me gusta el Junior, la cancioncita que tienen?
1: ¿Cuál?
2: Ay, es que no me acuerdo bien, pero...
1: ¿Cuál?
2: La que cantan en el carnaval.
1: ¿Cuál? ¿Pero cuál es esa?
0: Arroba soy Freddy Tropicana, Karina, mil gracias. 9 segunditos para despedirnos.
2: Karina,
0: que la sigan en dónde.
2: 28, Karina Uribe 28.
0: ¿Y el caballito en dónde?
1: Me pueden seguir como Edgar Alexander Castillo en TikTok, Caballito Castillo en Instagram, TikTok, Facebook de Guantavaina. Ahí nos pillamos. Ahí seguimos hablando.
2: Cántala pues. Canta pues un pedacito.
1: ¿Pero cuál es?
0: A Que No Me Duermo de Tropicana. Ay, pues. Chao.

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0: 29.3, buenos días, buenas. ¿Cómo están? ¿Cómo amanecieron? Feliz mañana. Escuchando mi Tropicana 99.3 en este martes por día.
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0: ¿Cómo amanecieron? Feliz mañana para todos. Un abrazo. Que hoy sea un día maravilloso. Muy buenos.

0: como siempre, un tintico, un cafecito que no puede faltar, buenos días. 5:12 minutos, ¿cómo están? ¿Cómo me les amanece? ¿Qué tal este nuevo día? Feliz mañana, martes 2 de junio de este 2026. ¿Cómo corre esto de rapidito? Dios mío, bendito, las 5:12, buenos días.
1: Buenos días con Tropicana.

0: Dice, buenos días, feliz martes, reportando sintonía como siempre, como todos los días desde Bogotá. Los saludo, mi nombre es Andresito, un abrazo, Andrés Camilo, un favorcito, bendiciones, papi. Un saludo muy especial para la señora María Elsie Aya, allá en Bosque de Rosa Blanca, que ya está vendiendo las arepas. Buenos días, un abrazo para toda la gente que está vendiendo las arepas, el tinto, el perico, la aromática. Buenos días, hola.
1: Escucho y recomiendo Tropicana, la más bacana, bacanísima. Eso. Muy buenos días.
0: ¿Qué ha pasado?
1: Esa es el trabajo de Tropicana.
0: ¿Bien o no?
1: Hoy les mando un saludo a los tropiamarillitos.
0: Eso, papi, ¿cómo vamos?
1: Desde mi tropimula. Que mi Dios me los bendiga y me los acompañe en sus labores. Bendiciones para todos.
0: Papi, un abrazo. Yo me lo bendigo yo. Muchas gracias. Muchas bendiciones. ¿Qué más hay por acá? Buenos días.
2: Buenos días, amigo Pale. Dios lo bendiga. Yo escucho, veo y comparto Tropicana, la más bacana. ¿Cómo bacanísima. Vamos? Te lo dice el viejo Miguel.
0: ¿Qué
2: sabes? Desde Barranca de Upía.
0: ¿Qué ha pasado, papi? Un abracito. Bendiciones. ¿Qué, Olloncito? ¿Vieron o no? ¿Qué ha pasado, mi hermanito? ¿Cómo vamos? Buenos días.
3: Palencia, parcerito, yo escucho y veo y comparto Tropicana. Hoy más tempranito con un tinto bien calientico y ya con la bendición de Dios, 24-7 firme.
0: Ajá.
3: Parcerito, una cancioncita ahí de música llanera, el Cholo Valderrama. ¿Cuál? Llanero, sí soy llanero. Bendiciones, parcerito. Bacanísima.
0: Dios me lo bendiga, papá. Un abrazo para todos los llaneros. Buenos días, llanero, y soy llanero primo. Abrazo, bendiciones.

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0: papi, buenos días.
1: Buenos días, buenos días.
0: De Mami Rey, mira, no, como vos.
1: Buenos días, Andrés Valencia.
0: Decídelo, papi.
1: Este día tan hermoso le regalo un día muy bendecido.
0: Papi, gracias.
1: A usted, a su familia.
0: Gracias, mi rey.
1: Los oyentes de Tropicana, la más bacana, bacanísima.
0: Gracias, papá.
1: Y aquí, como todos los días, con la mano de mi Diosito, nuevamente saliéndole al ruedo y dándole gracias por un día más de vida y un buen descanso.
0: Dándole, papi, dándole, dándole.
1: Escuchando la mejor, que es Tropicana, la más bacana. Eso, mi rey. Bacanísima. Por ahí Valencia, un disquito ahí de Darío Gómez.
0: ¿Cuál?
1: La Tirana.
0: Papi,
1: hágale. La más bacana, bacanísima.
0: ¿Por qué tenías que ser tan tirana? Hay que darle gracias a Dios por este nuevo día que nos está regalando, porque respiramos y porque vemos, porque podemos contemplar este nuevo amanecer. ¡Buenos días!

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1: Toda la honra sea para nuestro Señor Jesús, que hoy nos bendice, que siempre nos da la oportunidad de estar aquí. En este martes, Dios nos dice, hay que levantar nuestra mirada y regocijarnos en mis promesas. En este nuevo día, vamos a ser testigos de grandes milagros y de bendiciones en tu vida. Confía en mi amor y en mi bondad, porque estoy contigo y nunca te abandonaré. En este día dejo todo temor a un lado y pongo mi confianza en ti, Señor. Por favor, protege mi vida, la vida de mi familia, y permítenos vivir un martes lleno de paz, lleno de salud, lleno de bienestar, lleno de milagros. Las 5 de la mañana, 53 minutos. Despiértate, lo primero es ser agradecido. Lo primero es darle gracias a nuestro Señor. Sea por lo que estemos pasando, pero todos los días debemos acercarnos a Él, hablar con Dios, nuestro amigo, que siempre está con nosotros. Toda la gloria y toda la honra, Señor, sea para ti. Son las 5 de la mañana, 54 minutos. Yo soy Andrés Palencia y todos los días te acompaño con esta acción de gracias. Todos los días elevamos una oración al cielo para que este día siempre esté en las benditas manos de nuestro Señor. Hoy es un maravilloso despertar. El sol siempre alumbra para todos. Buenos días, 5:54. Aquí está Jesús, dale las gracias. Buenos días.

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Son las 6 de la mañana. 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

0: De 9.3, buenas. ¿Cómo están? ¿Cómo me les va? ¿Cómo me les ha ido? ¿Qué cuentan? ¿Qué han hecho? Ya saben que mañana es el día sin carro y sin moto, ¿no? ¿Sí sabían o no sabían? Bueno, atentos, familia Bacara con Tropicana 99.3. Las 6 de la mañana, 6 minutos. Son las 6 de la mañana, 6 minutos. Vamos a ver mañana cómo transcurre el día sin carro y día sin moto en la ciudad de Villavicencio. Desde las 6 de la mañana hasta las 8 de la noche, por si de pronto no lo sabían, para que lo tengamos en cuenta. Bueno, abrazo para todos ustedes. Mi Nanita Rivera, ¿cómo está? ¿Cómo me le ha ido? ¿Qué cuenta? ¿Qué ha hecho? ¿Cómo va?
1: Bien, sí señor, una feliz mañana. Aquí estamos como siempre, como todos los días, muy activados a través de Tropicana, la más bacana, bacanísima, acompañándoles, tomándonos como siempre un buen cafecito, viendo este amanecer. Gracias a Dios, lo recibimos sin agüita. Pinta como que el mes de junio sin tanta agua, como fue el mes de mayo, pero bueno, aquí estamos activadísimos, acompañándoles noticias, información, todo lo que necesitan para pasar esta mañana en cómo amaneció Villavicencio y el Meta. Buenos días.
0: Así me gusta, con entusiasmo, con berraquera. El pequeño gigante de la radio, ¿cómo está Harold Vargas? ¿Bien o no? ¿Cómo le ha ido?
2: Andrés Palencia, mi querida Amile Rivera, a todos los oyentes de Tropicana, les saludamos en esta mañana de martes, una mañana de junio, 2 de junio, mejor dicho. Este mes es muy bonito, bello, hermoso, apoteósico, así que hay que darle gracias a Dios. Usted ya le dio gracias a Dios, bien, bien por usted. Si no le ha dado gracias a Dios, es momento de que usted lo haga. Cierre sus ojos, levante los ojos, bueno, levante su mirada al cielo también y mírele a Dios y háblele. Dígale a Dios que hoy va a ser un día maravilloso.
0: Así es. De la mano del Todopoderoso siempre nosotros iniciamos este nuevo día, este nuevo despertar. Bendiciones desde aquí, desde Tropicana 99.3. Son las 6 de la mañana, 8 minutos. Las 6 de la mañana, 8 minutos, pero días...

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1: El Pico y Placa, atención para que lo tengamos muy en cuenta, por favor. Son las 6 de la mañana, 16 minutos. Las 6 de la mañana, 16 minutos. En tu Tropicana, la Papacana Bacanísima. Atención para el día de hoy, el Pico y Placa, porque llegó la mañana y aquí estamos.
2: Pico y Placa para hoy. A las 6 de la mañana, 17 minutos. Quiero contarle los amarillitos que tienen Pico y Placa el día de hoy, desde las 6 de la mañana hasta las 12 de la noche. Son los terminados en placa número 8. Número 8, desde hoy, martes 2 de junio. Y para los vehículos particulares que no pueden transitar dentro del perímetro, terminados en placa 7 y 8. 7 y 8 desde las 6 y 30 de la mañana, 9 y 30 de la mañana, desde las 5 de la tarde hasta las 8 de la noche. Pero recuerde que mañana, como tenemos pico y cédula, sí, se pico corre y placa, el pico, el día sin carro, ¿no?
3: Por eso, pero
2: mañana,
3: pico y cédula
2: mañana.
3: No.
2: Sí. Mañana tenemos... se corre un número, entonces sería el número 9 para el próximo miércoles.
3: Sí, señor.
2: Sería jueves, ese. Jueves. Para el próximo jueves, exactamente. Porque hoy es martes. Para el próximo jueves sería el número 9. Ahí está.
3: Sí, manaba rapidita, Dios mío. Y trae puente incluido. Uy, Dios mío, bendito. ¿Qué es esto? ¿Qué
2: ¿Cuándo está es el puente?
3: Señor. El puente es ahorita lunes. Este fin de semana, papi, el lunes.
4: Que tenemos dos puentes, el de este fin de semana y el otro.
3: Sí. Ok. Vienen seguiditos, como para que lo vayan sabiendo ahí. ¿Listo?
2: Ok.
3: Vienen seguiditos, mis queridos amigos. Entonces, tenemos dos puentes. Para falta de uno, vamos a llegar a dos puentes.
2: Con dos. Sí, señor. Uh-huh. Buenísimo. Ahí está. Entonces, les cuento ahí, terminados en placa 7 y 8 para vehículos particulares y amarillitos terminados en placa número 8.
1: Muy bien, son las 6 de la mañana, 18 minutos. Las 6 de la mañana, 18 minutos. Ya venimos con noticias, que hay bastantes noticias para contarles a ustedes lo que está pasando a esta hora a través de Tropicana.

0: 6:22 en Tropicana 99.3, 6:22. Les contamos lo que es noticia, lo que es información. A esta hora de la mañana a través de los 99.3 de Bitropicana en la ciudad de Villavicencio. Atención, súbamele todo el volumen, que queremos contarles lo que está pasando en este momento, lo que pasó el día de ayer, lo que es noticia. Hoy se lo queremos decir a ustedes. Ayer, la verdad, en un hecho que lamentamos nuevamente, un accidente aéreo presentado el día de ayer aquí en el aeropuerto Vanguardia. Y este sería uno nuevo que se suma a la lista que hemos tenido este año 2026 de los accidentes, ¿no? El primero, pues sabemos, el que pasó el día 10 de enero, donde falleció el artista Jason Jiménez y su equipo de trabajo, algunos integrantes de su equipo de trabajo. Luego otro avión, ¿cierto? Comercial. Y bueno,
1: el de los militares también.
0: El de los militares también, sí, que vale. Hubo fallecidos. Ahora esta avioneta que se precipitó, que cayó. Estas son las personas identificadas y fallecidas en el siniestro aéreo ocurrido ayer lunes 1 de junio en la ciudad de Villavicencio, en el sector de la vereda El Cairo. Las personas que perdieron la vida: el piloto Germán Darío Galindo, como pasajeros César Augusto López Calderón, Marcelo Alberto Ortiz y Diana Patricia Gama Torres. Repito, estas fueron las personas víctimas fatales que deja este accidente aéreo. Piloto Germán Darío Galindo, pasajeros César Augusto López Calderón, Marcelo Alberto Ortiz y Diana Patricia Gama Torres. Causas: hasta el momento es materia de investigación, se desconocen qué pudo haber pasado. Las autoridades competentes son los que entran en materia de investigación para determinar qué fue lo que pudo haber pasado. Dice uno: Dios mío, Dios nos ampare. Yo he montado en esas avioneticas, la última vez que monté fue hace 7 años, que venía de la Primavera Bichada hacia Villavicencio, en un vuelo más o menos como de 1 hora 30 minutos, y siente uno como el, uff, Dios,
1: El susto, el miedo. Adrenalina también. Uy, sí, me
0: claro,
1: imagino.
0: Bastante. Y uno, porque esa avionetica llega ahí y tiene como los altibajos. Entonces siente uno allá arriba como el. ¿Quién sabe qué fue lo que pudo haber pasado? Porque fue despegando acá, después de haber decolado el avión. Entonces, bueno, pues a los familiares, a las familias que hoy están de luto, nuestras sinceras condolencias desde aquí. Les hacemos llegar nuestras condolencias, mucha fuerza, sobre todo mucha fortaleza para esas personas que hoy, pues, despiertan con esta noticia. Triste, ¿no?
1: Sí, claro.
0: Triste, tener que decirlo.
1: La verdad es que también me imagino que van a hacer una exhaustiva investigación para ver qué fue lo que pasó, por qué sucedió este accidente de esta manera, que hoy tiene pues a 4 familias llorando la partida de sus seres queridos. Y bueno, arranca uno prácticamente el mes de junio con esta noticia fuerte acá en el departamento del Meta.
0: Uno quisiera no contar este tipo como de noticias, o quisiera uno que no ocurrieran cosas, pero pues, hombre, mire.
1: Mucha fortaleza de verdad para la familia de estas 4 personas que pues perdieron la vida el día de ayer. Dios le conceda de verdad mucha fortaleza a estas personas, a estas familias que hoy lloran la pérdida de sus seres queridos.
0: 6:26, las 6:26 está pasando y se lo estamos contando en Tropicana.
1: Sí, señor, lo va a mencionar de la emergencia vial que en este momento se está presentando en el departamento del Meta, más exactamente en el río Metica, que colapsa este tramo de la ruta de Puerto López a Puerto Gaitán. Hay una grave emergencia que se está denunciando, de hecho, desde hace muchísimo tiempo, y obviamente pues se registra en el corredor vial que conecta los municipios de Puerto López y Puerto Gaitán, luego de que la fuerza del río Metica socavara y destruyera un tramo que estaba, pues, obviamente es importante porque es en una vía nacional, específicamente a la altura del puente Carlos Lleras Restrepo. A pesar de los esfuerzos previos y las obras de contención ejecutadas por la conexión concesionaria vial, el constante embate del agua terminó por ceder la infraestructura, una situación que ya pues había sido advertida por la comunidad y expertos, y desde hace un buen tiempo está afectando en estos momentos pues la el tránsito por este punto crítico. Se encuentra bajo un riesgo extremo, amenazando con dejar incomunicada una buena comunidad de esta región. Este colapso pone en jaque la estabilidad económica y la movilidad no solo del departamento del Meta, sino también del Vichada, al ser pues una ruta clave para el país, ya que por este corredor pues estratégico se movilizan diariamente grandes volúmenes de carga pesada que transportan productos esenciales como arroz, palma de aceite, ganado. Y obviamente ante este inminente peligro, con esta situación que se está presentando, se está hablando del peligro que hay en estos momentos y se está hablando posiblemente de un cierre total. Así que se hace un llamado también urgente al gobierno nacional, a la gobernación del Meta y a la alcaldía de Puerto López, para que puedan intervenir rápidamente, de inmediato, con estudios técnicos, para que se pueda solucionar este tema que se está presentando entre la vía Puerto López-Puerto Gaitán.
0: Uy, aquí la gente sí lo pide a gritos, que sea rapidito, porque es una vía importantísima, muy importante. Y ver, hombre, pues, cómo está esa vía, que se ve bastante, pues preocupa, ¿no? Es preocupante para, porque es una vía, un corredor muy importante, Puerto López, Puerto Gaitán. Esto, pero debe sí o sí intervenir lo más pronto, y que ojalá no siga lloviendo más. Porque si no, ahí sí pasa a mayores. Pero, o sea, pero, hay que, mejor sí, dicho, ya los ojos, ya el plan de contingencia sobre esta vía, Puerto López, Puerto Gaitán, porque la verdad es preocupante.
1: No, y le digo una cosa, Pale, si se llega a presentar el cierre, que Dios no lo quiera sea así, la verdad eso es mero descuido, porque la gente desde hace muchísimo tiempo lo ha estado advirtiendo, ha estado mencionando, esto no es nuevo. O sea, es que de verdad uno se da cuenta por los oyentes, por la gente que nos ha estado enviando en el recorrido de este año videos, que nos han estado mencionando cómo está ahí ese sector, y la verdad no le habían puesto cuidado. Allá inclusive han ido personas a hacer videos, a mostrar cómo está el tema de esa vía, y no le han puesto cuidado. Entonces, si sucede el tema del cierre, la verdad esto es mero descuido por parte de los gobernantes.
0: Muy bien, son las 6 de la mañana 29 minutos, las 6 de la mañana 29 minutos pasa, se lo cuenta una emisora Tropicana 99.3, para que usted esté bien enterado. Atención, 6 de la mañana 29 minutos.
2: Sí, señores, una información muy importante para todos los que están afiliados a la EPS Sanitas. Atención, porque la clínica Meta anunció la suspensión de los servicios de salud para los afiliados de la EPS Sanitas debido al incumplimiento de los pagos de algunas cuentas médicas prestadas por la institución. Según informó la entidad, la deuda supera ya los 12 mil millones de pesos. Y existen glosas cercanas a los 5 mil millones de pesos, además de retrasos en los pagos que superan más de 200 días. La clínica aseguró que esta situación ha afectado gravemente su flujo en la caja y el pago de nómina, la compra de insumos médicos y el incumplimiento de obligaciones con proveedores, poniendo esto en riesgo a la continuidad de la operación. La medida ya entró en vigencia desde ayer primero de junio, y solo será levantada cuando Sanitas realice un pago significativo de la cartera pendiente y presente un plan que garantice pagos en un plazo máximo de 90 días. Bastante complicado para todos los que son afiliados a la EPS Sanitas.
0: Las 6 de la mañana, 30 minutos. Son las 6 de la mañana, 30 minutos. Quiero contarles también sobre Granada Meta, donde también va a tener el día sin carro y día sin moto el próximo viernes 5 de junio de este 2026. Así que si usted transita por allí, por el Ariari, quiero decirle, mi querido amigo, que hay un decreto 092 del 2026 para que se vayan programando, donde se requieren esto, la persona que vaya a transitar, lo desea hacer, pues requieran permisos especiales durante esta jornada, que deberán realizar trámite ante la Secretaría de Tránsito y cumplir los requisitos de este decreto. Día sin carro y día sin moto en Granada. ¿Cuándo? 5 de junio. Es el viernes. Téngalo en cuenta y téngalo muy presente. Se lo estamos contando. Aquí tenemos toda la información de Villavicencio y todo lo que pasa en su área metropolitana.
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1: Qué bueno, de verdad, el día sin carro y sin moto en Granada. Creo que otros municipios también pudieran ajustarse a esto mismo, como lo está haciendo Granada, así que felicitaciones para ese municipio. Y hablando del día sin carro y sin moto, acá en Villavicencio también lo vamos a tener. Recuerde que va a ser el 3 de junio, mañana 3 de junio, Villavicencio se prepara porque se va a estar realizando esta jornada sin carros y sin motos, mañana 3 de junio, en conmemoración del Día de la Bicicleta y la Actividad Física. Esta jornada está regulada mediante el Acuerdo Municipal 641 del 2024, que busca también promover tanto la movilidad sostenible usando el transporte público como el ejercicio al aire libre, la reducción de los siniestros viales en la ciudad y el cuidado del medio ambiente. Así que nos vamos a preparar para esta jornada, que se va a estar restringiendo también la circulación de vehículos particulares y motocicletas. Esto va a ser desde las 6 de la mañana hasta las 8 de la noche. En este espacio, la administración municipal va a estar realizando campañas de difusión y sensibilización masiva sobre las bondades del uso de la bicicleta como medio de transporte habitual, sano, económico y ecológico. Entonces hay que prepararnos. Hay algunas excepciones para circular en Villavicencio en el día sin carro y sin moto, y obviamente pues teniendo en cuenta, recuerde, móviles oficiales y del Estado, cuerpo diplomático, servidores públicos que por su cargo requieren pues seguridad para el desplazamiento, supervisión y vigilancia de escoltas autorizados, blindaje nivel 3 o superior, también de emergencia, residuos sólidos y desechos hospitalarios, servicios públicos, domicilios y mensajería, también de asistencia y prestación de servicios de salud, personas en condición de discapacidad física o mental y traslado de féretros, también el transporte de carga y mercancías con capacidad mayor o igual a media tonelada, y también motocarros, control de tráfico, grúas, enseñanza automovilística, rutas escolares, eléctricos, híbridos y a gas no convertidos. Matriculados este año en Villavicencio son personas que obviamente pueden estar en el día sin carro y sin moto. Los vehículos que presten asistencia y servicios de salud, los de servidores públicos que requieran de seguridad de desplazamiento, los que sean conducidos o transporten personas en situación de discapacidad, también pueden estar presentes en el día sin carro y sin moto en la ciudad.
0: Esto para el día de mañana, ¿no? Esto para el día de mañana. Igual nosotros vamos a estar haciendo un recorrido también, de contándoles, de viendo los puntos donde esto se presentan, pues, comparendos, ¿cierto que sí? Porque hay mucha gente que no acata la medida, hay mucha gente que se las quiere pasar, y esto siempre, o sea, ya está establecido, ¿sí? Pero hay mucha gente como que, salgamos así a ver qué pasa. Y pues resulta que no, mi querido amigo, porque es una norma ya establecida que hay sí o sí como en cualquier otra ciudad. Entonces es mejor evitarnos dolores de cabeza, simplemente pues hay que pagar.
2: Claro, eso es así.
0: Unos taxis y ya listo, ¿cuánto puede ser eso? 20, 30 mil pesos, pero es mejor evitarnos un comparendo antes de cualquier otra cosa, ¿sí o no?
2: Por supuesto, usted lo ha dicho.
0: Muy bien, las 6 de la mañana, 6:34 minutos, esta es Cómo Amaneció Villavicencio de Tropicana 99.3, les contamos absolutamente todo lo que pasa en la ciudad y en el departamento del Meta.
2: Sí, señores, tenemos un hecho que nuevamente sucede en el departamento del Meta de la noche de ayer lunes, 1 de junio, esto en el municipio de San Martín de los Llanos, luego de que un hombre conocido como el alias El Burrito fuera asesinado a tiros mientras compartía con varias personas en una cancha de tejo del barrio Pedro Daza. Según información preliminar, el ataque ocurrió hacia las 7 de la noche cuando sujetos armados llegaron al establecimiento donde se encontraba la víctima y sin mediar palabra le dispararon en repetidas ocasiones. Debido a la gravedad de las heridas, el hombre falleció en el lugar de los hechos. Unidades de policía y personal de criminalística acudieron al lugar para realizar la inspección técnica del cadáver y obviamente recopilar elementos que son materia probatoria para adelantar entrevistas posibles de testigos que permitan esclarecer con este tema. Sigue el departamento del Meta con hechos de violencia. Es increíble.
1: Muy golpeado el municipio de San Martín por ese tipo de situaciones últimamente. Creo que es uno de los municipios que más está pasando por este tipo de situaciones, la verdad, preocupante. Ojalá que le pongan manitos, y sería bueno un consejo de seguridad en ese municipio que últimamente ha estado tan golpeado por ese tipo de situaciones.
0: Bien, ya son las 6:36 minutos, en tu Tropicana 99.3. Me reportan por acá de un incendio ocurrido hoy en la ciudad, esta mañana.
2: ¿Por dónde?
0: Atención. Esto pasa en la ciudad de Villavicencio, gracias a toda la gente que nos reportan. Esto, en la madrugada de hoy, se registra esto, un incendio en una vivienda. Esto es en el sector del barrio Villa Lorena. Atención, sector de Villa Lorena, donde se presenta un incendio, gracias al cuerpo de bomberos que llega, hombre, a realizar la debida inspección, su labor correspondiente. Gracias a Dios, pues solamente son como los daños materiales, pero se desconocen hasta el momento las causas de qué fue lo que pudo ocurrir con este accidente. Nada que lamentar hasta el momento. Y es en el sector del Villa Lorena, para que lo tengamos muy presente. 6:37, las 6:37, es Tropicana 99.3.
1: Sí, señores, voy a mencionar de una protesta que viene en camino y la están convocando, que va a ser el día de hoy.
0: ¿Protesta?
1: Todo, sí, señor.
0: ¿Por qué?
1: En peaje de Casetabla. Sí, señor, por deterioro de la vía Puerto López-Puerto Gaitán. Ustedes saben el tema del accidente, el deterioro de la vía que comunica Puerto López con Puerto Gaitán, pues ha generado un fuerte malestar entre los habitantes de la región, quienes anunciaron una movilización pacífica. Esto va a ser en el peaje de Casetabla para exigir soluciones a la crisis vial que afecta a ese importante corredor vial, y obviamente pues también la inconformidad aumentó tras la reciente emergencia ocasionada por la socavación de la carretera debido al avance del río. Esta situación pues obviamente que ha comprometido la movilidad en la zona, por ese motivo están invitando a esta protesta hoy 2 de junio y se habla que va a ser a las 10 de la mañana con punto de encuentro en la bomba El Cimarrón. Así que si ustedes van a viajar, tengan en cuenta que van a encontrarse en esta protesta sobre las 10 de la mañana.
0: Muy bien, las 6:38. ¿Y qué tal esta noticia que fue tendencia el día de ayer? Como para que lo vayan sabiendo, esto igual ayer la contamos, uh-huh, ya al cerrar el programa del candidato Iván Cepeda Castro, porque se está usando la camiseta de la Selección Colombia para fines electorales. Él salió a decir esto, dice que, señores de la Federación Colombiana de Fútbol, como se pudo constatar ayer durante la jornada electoral, el candidato Abelardo de las Priella y muchos de sus seguidores utilizaron la camiseta de la Selección Colombia como prenda distintiva de su campaña electoral. Entonces, él sale con esto, sale a decir esto. Y bueno, y lo que había dicho en su discurso, que pues se le habían, no sé en dónde, o sea, y el presidente dijo que no aceptaban los resultados. Hasta hoy no se ha comprobado lo contrario. O sea, hasta el momento no se ha comprobado lo contrario.
1: Todo estuvo muy bien.
0: Sí, porque es que eso es controlado, eso es vigilado, eso es, ahí no ponen a cualquiera, ¿sí? A ser testigo, a ser garante, a estar pendiente de unas elecciones. ¿Cierto? Entonces, hasta ahora no se ha demostrado lo...
1: No, todo fue muy, se vio muy, muy bien, además que fue muy rápido,
0: ¿no? No, y todo se salió a decir, y sí, el mismo candidato llega y sale y lo reconoce, ¿no? Hasta ahora, uh-huh, entonces, ¿por qué sale
2: hasta
0: a decir
2: el momento
0: eso?
2: no hay irregularidades en el tema.
0: El presidente lo dice
2: y
0: después usted lo repite.
1: Uh-huh. Sí.
0: Es eso, y entonces...
2: Lo que más reciente se anuncia es que Petro, ya el presidente Petro anunció que se va a poner enfrente de la campaña de Iván Cepeda. Lo que textualmente dice, vamos a ganar, aquí no se rinde nadie, es lo que dice el presidente Gustavo Petro.
0: Bueno.
1: No sé, la verdad desconozco el tema, no sé qué tan legal o qué tan prudente sea en el mundo, ¿no? Que un mandatario pues haga ese tipo de situaciones, ¿no? La verdad eso debería tener como un control.
0: Sí, claro.
1: Porque la verdad no se ve bien, sí, pues no sé, igual en política todo se ve, todo pasa. Pero la verdad me parece que por estar metido en ese tipo de situaciones, y no solamente que fuera el presidente Petro, sino cualquier otro presidente, se descuidan otras situaciones de verdad que son importantes para el país.
0: Bueno, en el tema de la camiseta ayer, pues como jugaba todo el mundo Colombia y todo el mundo salió a decir, yo me pongo la camiseta cuando me dé la gana, yo la puedo comprar, sea la que sea la que venden en oficial o sea la que venden allí en la esquina, pero me la pongo porque la camiseta es mía, la plata es mía, yo me la puedo poner cuando se me dé la gana. Y bueno, hay muchos comentarios,
1: sí.
0: Hay muchos comentarios que dicen, Roger tenía la camiseta puesta. Ayer usted también tenía la camiseta puesta.
2: Sí, claro.
0: De Colombia, todo el mundo tenía ayer la camiseta puesta. Entonces, como que son cosas que uno dice...
1: Pues, por ese motivo, Pale, la Federación Colombiana de Fútbol, ellos pues rompieron el silencio sobre la polémica por el uso de la camiseta de la Selección Colombia en la campaña presidencial, y luego de estas críticas por parte del señor Iván Cepeda por la utilización de la camiseta por parte de la campaña de Abelardo de las Priella, pues les cuento precisamente que la Federación Colombiana, ellos se pronunciaron y aclaró que cualquier ciudadano puede adquirir la prenda a través de Adidas y que no tiene pues facultades legales para restringir su uso en eventos o controversias de carácter no comercial. Sin embargo, La entidad recordó que históricamente pues ha pedido que sus símbolos y marcas sean utilizados exclusivamente en contextos deportivos y pues lamentó que la camiseta pues considerada un emblema de unidad nacional se vea pues envuelta en debates políticos. Y también pues la Selección Colombia debe seguir siendo un icono de unión para todos los colombianos, así lo dio a conocer la federación, haciendo pues un llamado a mantener al margen de la contienda electoral tanto al equipo nacional como sus símbolos. Pero pues ahí la pregunta es, ¿ustedes de pronto piensan que la camiseta de la Selección Colombia debería mantenerse alejada de las campañas políticas? Pues yo digo que cada quien la puede usar,
0: pero ¿no? Venga, le digo una cosa, si el presidente Petro lo hizo hace 4 años,

0: Otro candidato la estaba utilizando. O sea, ¿cuál sí. es el problema? O sea, ¿cuál es la vaina? No le veo. O sea, ¿cuál es como el rollo, pues?
1: Sí, ahí. Yo también digo lo mismo, ¿no? O sea, ¿sí? La camiseta, si yo la compro, independientemente en qué punto la haya comprado, la puedo usar cuando yo quiera. Es más, si no está jugando la Selección Colombia, en cualquier situación, si me da la gana de colocármela, pues uno lo hace, ¿no? Para eso uno la compró. No debería haber como una restricción para ese tipo de situaciones.
0: Listo. Las 6 de la mañana, 42 minutos, 6 de la mañana, 42, en tu Tropicana 99.3, la emisora más bacana, bacanísima, la emisora que yo escucho, veo y comparto es...
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3: Sí, señores, más noticias. A esta hora, una impresionante explosión en una fábrica de fuegos artificiales. Esto sucedió en Afganistán. Los videos se ven virales en todas las redes sociales. Y bueno, pues es lo que se ha hecho viral también en las redes sociales y se lo comunicamos a través de Tropicana. También pueden ingresar a través de nuestras redes sociales @tropivillavo, donde publicamos el video exactamente de la bancada que está haciendo corcomida por el río, para que ustedes se puedan datear de todos los videos que tenemos en redes sociales @tropivillavo.
1: Bueno, y esa entonces las noticias a esta hora de la mañana a través de Tropicana. Nos vamos preparando entonces porque mañana vamos a tener jornada del día sin carro y sin moto en la ciudad de Villavicencio. Hay algunas restricciones que vamos a tener y para los oyentes, porque yo sé que está la inquietud de muchos del día que vamos a tener sin carro y sin moto, si vamos a tener pico y placa. Uh-huh. Lo que se ha mencionado es que se corre, o sea, mañana no se va a tener pico y placa, los amarillitos van a trabajar normal en su horario y pues el día del pico y placa se corre para el día jueves, para que lo tengan en cuenta. Mañana entonces a salir en bicicleta, vamos a poner nuestro granito de arena, cuidar el medio ambiente, ayudarnos. Yo sé que es un día, se hace un poco complicado para algunos, pero sé que si nos aportamos un poquito al medio ambiente, de verdad que nos lo va a agradecer mañana en este primer día sin carro y sin moto que tiene la ciudad.
0: Bueno, 6 de la mañana, 44 minutos, las 6 de la mañana, 44 minutos, ¿qué más ha pasado? Le contamos sí, acá señor. En Tropicana 99.3 para que ustedes estén enterados de lo que pasa, de lo que es noticia a esta hora de la mañana en Tropicana 99.3.
3: Hombre, Notis, señor. ¿Ustedes se vieron el partido de la Selección
0: Eso
3: Colombia?
0: Eso le iba a decir, yo le iba a hablar de Costa Rica 3-1. Sí. El partido, un partidazo el día de ayer en la capital de la República.
3: Completo.
0: Sí, claro.
3: Sí, ah, bueno.
0: Sí, claro. Pues una parte mientras me fui.
3: En su opinión personal.
1: ¿Ale había dicho que 3-1?
0: 3-1, sí.
1: Ay, vea, ganó.
0: 3-1.
3: Vea, en nuestro desconocimiento, ¿cómo vio la Selección Colombia jugando? ¿Estamos bien para el Mundial?
0: Pues nos faltan cositas, ¿no? Sí. pero igual.
1: Pues así como que uno diga, yo miro unas partecitas, ¿no? No lo vi en total, pero así que uno diga que qué bruto la emoción, la adrenalina, no tanto, ¿no?
0: Nos falta un poquito, ¿sí o no?
3: Lo que pasa es que Costa Rica sí es un equipo muy suave, ¿no? Muy,
0: lógico, pero y si no, bien, o sea, si no le ganábamos a Costa Rica, pues no estábamos en nada. Sí, además era un partido amistoso y era la despedida de la Selección Colombia.
3: Sí, señor. ¿Mm? Pero ahí donde estamos mirando pruebas de cómo va a jugar la Selección Colombia en el Mundial, entonces esperemos que la den toda. Un gol bastante suave, Songuis, que le hicieron al equipo de Costa Rica, entonces, pues, hombre, ahí está el tema. Partido bueno, que terminó 3-1, ¿no?
1: También hay que ver que cuando uno está jugando, digamos, en un rival, ¿no? Y el rival, pues, no es así como agresivo, pues uno se relaja, ¿no?
3: Sí. Las figuras del partido, Davison Sánchez y Lucho Díaz en el primer tiempo y Luis Suárez en el segundo tiempo. Esas fueron las figuras del partido, así que muchas gracias a los muchachos que jugaron ayer y espero la den toda en ese Mundial 2026.
0: Muy bien, son las 6 de la mañana, 46 minutos, las 6:46.
1: Sí, señor, noticia que se da a conocer en estos momentos y es que el Consejo de Estado dejó en firme la pérdida de investidura del diputado del Meta, Héctor Fabio Vélez, en una decisión que sacude pues el panorama político del departamento.
0: Según pero eso ya es confirmado, porque eso siempre sí, se viene sí, diciendo, señor. Y se está hablando y tal, entonces...
1: Sí, señor. Según se conoció, el alto tribunal revocó la sentencia del Tribunal Administrativo del Meta y decretó la pérdida de investidura de este señor en un caso relacionado con la contratación de abogados para su defensa con recursos de la Asamblea del Departamento del Meta. Y en esta determinación, Vélez quedaría por fuera de la Duma departamental, mientras se adelantan pues las notificaciones oficiales a las partes involucradas. La decisión pues ya genera todo tipo de reacciones en los sectores políticos del Meta y abre un nuevo capítulo en la asamblea departamental. Lo cierto es que esto se va a conocer en estos momentos, que decretan pérdida de investidura del señor Héctor Fabio Vélez.
0: Bien, las 6:47, son las 6:47 en Tropicana 99.3. Les contamos qué pasa a esta hora de la mañana. ¿Alguna noticia por acá?

0: Dígamelo nomás, papá, buenos días.
1: Señor Electro Picana, buenos días. Sí, yo ayer también vi el partido. ¿Sí? Yo también vi el partido ayer y sobre las 5 de la tarde, sobre las 6 de la tarde vi el juego de la Selección Colombia. Sí, señores.
0: Bueno. Ay, Dios mío.
2: Bendito. Ay, Dios santo. Bueno, igualmente, pues, sí o sí, era importante que la Selección Colombia ganara. Así fuera un partido amistoso. Creo que esto hace que la selección también pues coja fuerza y vaya con todo a este mundial, porque si no hubiera pasado de esta manera, Pale, pues imagínese cómo sería yendo al mundial sabiendo que han perdido aquí en Colombia en un amistoso. No hubiera quedado bien para nuestra Selección Colombia, así que buena vibra, buena energía para lo que arranca acá con este mundial con nuestra Selección Colombia.
3: Hay un periodista deportivo que se llama Fuad Char, que pues él empezó a tirar pullas, ¿no? A decir, ese James, ¿para qué lo tienen en la Selección Colombia? Flojo de mierda, perdón. A mí me parece que no le aporta nada a la selección. El fútbol hoy es físico y él no lo tiene. Entonces, fuertes críticas le han llegado a James Rodríguez, ¿no?
0: Bueno, sí.
3: Duro, duro polémico.
0: Las 6 de la mañana, 48 minutos, 6:48 minutos. Esto... Sí, Mile, esa noticia es confirmada en este momento. Se está confirmando, decretan la pérdida de investidura, sí señora, de quién se quedaría sin curul. Pues el Consejo de Estado deja en firme la pérdida de investidura del diputado del Meta, Héctor Fabio Vélez. Es una decisión que sacude el panorama político en este momento. Pues vamos a estar muy pendientes de esta información. A ver qué es sobre esta decisión, quién tendría que entrar acá, cómo va a ser. Lo cierto es que esto está fresquito y vamos a estar al pie de esta noticia en Tropicana 99.3. Buenos días.
4: Buenos días, yo escucho Tropicana, la más bacana. Un saludo muy especial para todo el equipo de trabajo. Dios me los bendiga en este nuevo día. Vuelvo, insisto, a mi pregunta. Es que vi una noticia donde dicen que el pico y placa no era obligatorio. ¿Qué tan cierto es?
0: Gracias, yo escucho Tropicana, la más bacana. Placa reina es obligatorio. El pico y placa es obligatorio. Aquí tal vez me imagino que debes tener la confusión y es con el día sin carro y el día sin moto, sí, en la ciudad, que es mañana. Pero también es obligación, mi reina. O sea, hacerlo es obligación. Si de pronto quieres salir en el vehículo, pues ya, mi amor, ahí te atienes a las consecuencias de lo que pueda pasar. Pero el día sin carro y el día sin moto, el día de mañana, es obligatorio.
2: Eso va, es obligatorio. Y lo que hablamos del día pico y placa para mañana, eso sí no vamos a tener. Lo único es que se va a correr, pero el día sin carro y sin moto arranca de forma obligatoria desde las 6 de la mañana y hasta las 8 de la noche. Por favor, a ser muy juiciosos con este tema, porque es nuestro primer día sin carro y sin moto. Vea que ya otros municipios nos empiezan también como ayudar y a dar ejemplo de la situación. Arranca Granada también, que va a ser este 5 de junio, así que vamos todos por este día sin carro y sin moto a cuidar nuestra ciudad.
0: Muy bien, las 6 de la mañana, 50 minutos. Gracias a toda la gente que nos está escuchando, a toda la gente que nos hace las observaciones por ahí, papá. Muchas gracias, sí, señor. Mi querido amigo Arito, le mandaron a decir algo.
2: Sí, señor. Pale, le voy a contar algo. ¿Usted fue jurado de votación?
0: No.
2: No, bueno. Para los que fueron jurados de votación, les tengo una noticia, y es que les toca repetir en la segunda vuelta presidencial.
0: O sea, a todos los que fueron en este momento les toca repetir. Sí, deben repetir sí o sí. Ay.
2: Y que sean muy juiciosos, ¿no? Porque por ahí vi unos videos.
0: Que llegaron borrachos y tal. Eso no se hace. Hombre. Si usted es delegado, si usted tiene que ir, pues hágalo de la mejor manera. Además que tiene un día de permiso y todo. ¿Cierto?
2: Sí, claro, padre.
0: Es más, nosotros también como personas que salimos, o si yo tengo en ese momento ese documento que le dan a uno cuando uno ejerce su derecho a votar, también usted tiene mediodía.
2: Sí, señor.
0: Entonces, es decir, entonces, eso se acumula ahí. O sea, si yo voté ahorita en esta y vuelvo a votar el próximo 21 de junio, entonces, ¿hay que es un día completo? ¿Cómo es la vuelta? Alguien que me explique esa partecita ahí, ¿cómo sería de verdad?
3: Tengo esa, yo creo que esa para las empresas es solamente el mediodía nomás.
0: Entonces sí, me tengo que tomar mediodía, lo tengo que tomar sí o sí ya.
3: Así tomen claro. Dos veces.
2: De una vez, porque no es acumulable. Toca claro. Revisar.
0: No, pero exactamente.
3: No creo que sea acumulable.
0: Yo creo, oiga, alguien que me... que la verdad, lo ignoro en este momento. Y si hay alguien que pronto me lo sepa decir o no lo sepa decir, que digan, no, señores, si es acumulable, se puede y puede usted tener un día. O sea, es decir, este que ya pasó y el 21 que viene.
2: Este que ya pasó y la noche que llega, Pale. Sí. Bueno, no voy a mencionar de el tema, por ejemplo, para los que son jurados de votación, que vuelve y juegue y repitan otra vez. La Registraduría Nacional confirmó que los ciudadanos designados como jurados de votación, que fue en la primera vuelta presidencial, el 31 de mayo, pues deberán presentarse nuevamente en la segunda vuelta, salvo que la entidad pues realice modificaciones específicas, pero la medida pues hace parte del procedimiento habitual cuando la elección presidencial requiere una nueva jornada electoral. Entonces, pues a prepararse, mis queridos jurados que nos acompañaron en esta primera ronda.
0: ¿Se puede acumular?
3: ¿Sí? Dice por acá, por ejemplo, sí, en Colombia la ley 403 de 1997 dice, si votaste en una elección y luego también votaste en una segunda vuelta presidencial, cada votación genera su propio beneficio, es decir, okay, podrás tener derecho a un mediodía por cada certificado electoral, siempre y cuando cumplas con los requisitos y solicitudes del beneficiario de tu empleador.
2: Vamos por ese día, Harold.
3: Sí. Dice, votaste en primera vuelta, el mediodía de descanso. Votaste en segunda vuelta, mediodía de descanso. Entonces ahí está, pero no sé si en total sería un día de descanso compensatorio. Upa. Dos. Respaldado obviamente por los certificados electorales.
2: Vea, pues.
3: Pero bueno, entonces sí lo hay. Yo pensé que no.
0: Mire, sí, señor, acá me está diciendo alguien también esto. En cuanto a su pregunta, los dos mediodías son acumulables, pero se deben disfrutar antes del mes.
3: Sí, señores. O sea, en este mes de junio.
2: Ah, o sea, no les puedo pedir cuando yo quiera.
3: No.
0: No, tiene que ser durante el mes.
2: Ah, caray. No, pero quiere que le diga una cosa, estos son los beneficios, de cierta manera, primero que nos da el tema de salir a votar, ¿no? Pero lastimosamente estamos en un país donde no todo el mundo se puede dar este privilegio, porque si usted es una persona que está trabajando en una parte donde le pagan diario, pues no puede, ¿cómo va a pedir el permiso si están trabajando por cada día, le pagan?
0: Vea.
2: Sí, eso pero es verdad. Bueno,
0: buenos días, ¿quién habla por acá?
5: Hola, buenos días, técnicamente sí es acumulable, por ser jurado de votación tiene un día remunerado de permiso y debe solicitarlo 30 días después de haber prestado el servicio.
0: Ok, papá, muchas gracias.
5: Y como el servicio lo prestó el 31 y el próximo va a ser el 21, pues estaría dentro del tiempo.
0: Sí, sí.
5: De pedir el otro día. Más los medios días por si votó también. Listo, se le puede acumular.
0: Un abrazo,
5: igual eso lo debe coordinar con su jefe.
0: Jefe inmediato.
2: Vamos a coordinar acá con nuestro director.
0: Listo, papi, gracias a toda la gente a esta hora de la mañana. Palencia tiene derecho a 3 días, 2 por ser jurado y 1 día por sufragar 2 veces, mediodía. Ya venimos a hablar de esto porque está interesante, discutible el tema.

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0: Las 7 de la mañana, 14 minutos. Son las 7 de la mañana, 14 minutos. En tu Tropicana 99.3, la emisora Bacana, Bacanísima, la emisora que estáis escucha por todo Villavicencio. Gracias por la sintonía. A todos ustedes que siempre nos sintonizan, que siempre están ahí escuchando mi Tropicana 99.3. Días, ¿cómo están a esta hora? Atención. ¿Cómo está la vía? Villavicencio, Acacías, Villavicencio, Puerto López, Puerto Gaitán, Restrepo, Cumaral. Y hacia Bogotá, ¿cómo está en ese momento? Atención, para que ustedes lo vayan sabiendo. Solo contamos aquí en Cómo Amaneció de Tropicana 99.3. También llegan las denuncias, lo que ustedes quieren saber a esta hora de la mañana a través de Tropicana 99.3.
1: Bueno, Pale, ya que estamos hablando de denuncias, de situaciones que pasan en el departamento del Meta, le voy a contar esta que es importante porque se han llevado a cabo acciones militares y humanitarias en Mapiripán, acá en el departamento del Meta. Tropas del Batallón de Infantería número 21 del Ejército Nacional lograron en el municipio de Mapiripán la recuperación de 3 menores de edad que habían sido víctimas de reclutamiento forzado por las estructuras de Isaías Carvajal y el bloque Amazonas. En el desarrollo de estas operaciones de control territorial, 4 presuntos integrantes de dichas organizaciones ilegales decidieron someterse voluntariamente a la justicia. Los menores, por su parte, fueron entregados a las autoridades competentes para el restablecimiento inmediato de sus derechos. Eso fue en Mapiripán. Gracias a Dios, pues, se dio, pues, el rescate de estos menores de edad que lastimosamente se han visto, pues, vinculados a este tipo de situaciones, ¿vale? Donde muchos muchachos, muchos jóvenes han tenido que irse en muchas ocasiones obligados con estos señores. Entonces, gracias a Dios, pues se presentó estas acciones militares y humanitarias en el municipio de Mapiripán, en el departamento del Meta, y nos lleva también a estar muy al pendiente de nuestros hijos, porque vea todas estas situaciones que han estado pasando últimamente en el departamento.
0: Bueno, aquí le informamos todo, me están contando por acá.
2: Tropicana, accidente en la vía San Casillas y Guamán, una persona herida, motociclista contra un vehículo.
0: Y aquí en Villavicencio, en la carrera 34, esto tiene que ver con el Barzal, en la ciudad de Villavicencio, hubo un accidente de tránsito donde se involucra en una motocicleta, una persona está tirada, nos solicitaron la ambulancia, pero esto fue hace ratico. Les contamos a esta hora, Paulito, cuénteme cómo siguió ahí, llegó una ambulancia, tal, esto, y nuevamente motocicletas involucradas en este accidente de tránsito. Esto pasó en el Barzal, sector del Barzal.
3: Y han pasado varios, ¿no? Por ejemplo, el siniestro vial también que se registró en las últimas horas en el sector del Camino Ganadero, entrada Quirpas, donde un conductor de una motocicleta de placas UQL83H resultó gravemente herido. Y si están viendo, pues, los accidentes que no faltan.
0: Bueno,
3: en la ciudad de Villavicencio, tener mucho cuidado a la hora de transitar en vehículos, por favor.
0: La gente habla por acá, buenos días.
4: Hola. Muy buenos días, buenos días. Yo escucho, comiendo Tropicana, la más bacana. Vale, para una preguntita. ¿Por qué en unos sitios de votaciones hacían la biometría?
0: Ah, sí.
4: Y en otros no.
0: Esto pasó en Puerto López, ¿no?
4: Acá en
0: Puerto López.
4: En la Casillas, lo que fue en la 20 de julio hicieron eso. Inclusive una señora se disgustó, dijo que en tantos años que ella llevaba votación, nunca habían hecho eso, que eso por qué. Sí. Y en los otros colegios no lo hicieron.
0: Tengo entendido que en Puerto López también lo hizo, se hizo. Mucha gente disgustaba porque esto lo que hace es frenar o como que alargar más un poco el tema de la votación, ¿cierto? Pasó en Puerto López, pero acá me están diciendo también que en Acacías también pasó. No sé si esto lo vayan a volver a presentar ahorita el 21 de junio, que es la segunda vuelta. O sea, que le miran a uno. O sea, es por biométrica, ¿sí?
3: Ok.
0: Entonces vi mucha queja y esto fue el municipio de Puerto López. ¿Sí? No sabía, no tenía entendido de que era así. Aquí en Villavo, pues eso fue normalito, aquí no se vio. Y lógicamente, pues la gente pues se va a molestar, ¿cierto?
3: Claro, con más fuerza y todo el tema ahí.
1: Es como el tema del esfero, ¿no? Hay mucha gente que...
0: Es como el tema del esfero, sí, también, ¿no? Ahí le ponen la registraduría, ponen un lapicero morado y todo eso, pero no hay como llevar uno en su esfero, ¿sí o no?
1: Sí, hay mucha gente que está optando por... De hecho, este fin de semana creo que se incrementó la compra de estos esferos porque había mucha gente, y es mejor, ¿no?
0: Sí, claro.
1: Como por uno estar seguro por su voto, pues, y ya que la registraduría pues lo permite, porque ellos permiten que uno tenga su esfero, pues hay que hacerlo. Y también si uno puede de una vez averiguar el punto, el puesto de votación, creo que está para la segunda vuelta, queda en el mismo
0: es
1: lugar.
0: Es que es lo mismo, es el mismo lugar. O sea, usted entra a la página de la registraduría, votación, y ahí le vota todo el, o sea, ya tengo dónde voy a votar, o sea, según dónde yo inscribí mi cédula, pues no me puedo perder. Donde voy a votar siempre, sea para las regionales, sea para presidencia, ahí es donde me va a tocar siempre, ¿sí? Según donde usted haya registrado su cédula, en el sector donde usted la haya registrado, es donde siempre le va a tocar, mi querido amigo. Entonces, creo que eso lo sabe todo el mundo, ¿sí o no?
3: No, y lo bueno de mi punto de votación fue que fue rapidito, no habían filas. Entonces, no sé si fue muy poca gente que salió a votar o el tema, no sé ustedes cómo vieron el punto de votación.
0: El mío estaba movidito, sí, había gente. En la Uniminuto y había gentecita, pero muy rapidito, o sea, fue la verdad, muy rapidito.
3: Chévere.
0: Entonces, bueno, que para la segunda, ojo que usted debe marcar solamente la equisita ahí, no se me vaya a salir de la casilla, porque después usted sale de la casilla, le van a anular su voto. Entonces no se ponga las carreras, usted tiene todo el tiempo del mundo para que lo pueda hacer, para que pueda votar y para que lo haga tranquilamente. Entonces, ojo con eso, mi querido amigo, porque si no, pues su voto puede ser anulado. ¿Sí o no?
1: Sí, señor. Entonces hay que tener en cuenta estas recomendaciones, sobre todo para este próximo 21 de junio, que nuevamente vamos a estar en elecciones presidenciales en esta segunda vuelta.
0: Bueno, ¿quién me habla por acá? ¿Qué dice la gente en el 311-4638-993? Buenos días. Hola.
2: Claro, Tropicana, buenos días. No, Tropicana, eso de la biometría ya ha existido en varias elecciones.
0: Ok.
2: Y eso de la biometría es bueno porque así no votan los fantasmas, los muertos, todo el mundo, porque ahí se ingresa la huella y le aparecen todos sus datos.
0: Digital, de una, bacano. Es como cuando uno llega al aeropuerto, ¿sí o no? Cuando uno viene de un viaje internacional, si uno ya tiene, pues, biometría, usted simplemente pasa, no hace cola, simplemente llegó, pasó su pasaporte, mostró los ojitos y chao.
1: De una.
0: No tiene que hacer ahí.
1: Lo que pasa es que todavía estamos muy a la antigüita, no estamos acostumbrados y nos toca irnos alistando.
0: Todo esto es bueno irlo haciendo, ¿sí me entiendes? No se va a evitar usted filas, se va a evitar colas, sino que llegó, puso los ojitos y hágale, papi, porque ahí está el escáner. De una. Esto, envío evidencia por acá. Hola. Ah, exactamente, tal cual. Hasta en Instagram le aparecía a uno. Yo llegué y lo primero llegué, cuando llegué, revisé Instagram y ¡pum! Llegué, hoy son las votaciones en Colombia. Le di ¡pum! Ingresar y ahí me aparecía absolutamente todo. Mire, ahí me aparece así, tal cual como la persona que me lo está enviando, tal cual, así me aparecía a mí. Vea, ahí me aparecía la mesa, el puesto, tal, todo aparecía ahí. La cédula, puesto de votación, la sede, departamento, municipio, dirección, ya, y listo. Todo facilito. O si no, si tiene duda, puede entrar a la página de la registraduría y ahí aparece absolutamente todo.
1: Sí, claro. Hay que estar dateado, sobre todo en esta segunda vuelta que va a estar, creo que, un poquito más tensionante que la primera. Entonces hay que estar muy dateados absolutamente y salir a votar muy tempranito.
0: Y hay que seguir a votar y hay que hacerlo de corazón por nuestro país, por el candidato que usted le convenga, por el que usted le interese más, por el que diga, bueno, me gusta este, por este voy a votar. Ya, listo, pero hay que salir a votar. O sea, no hay que quedarnos en la casa y hay que hacerlo más temprano, yo creo. Hay que hacerlo más temprano porque es que la gente deja para lo último. No sé por qué se hace vicio tan maluco, tan feo ya cuando están cerrando y la gente corriendo. No, uno tiene desde las 8 de la noche, desde las 8 de la mañana hasta las 4 de la tarde para poder hacerlo, para ir tranquilo, para llevar su esfero. Vea, yo llegué, desayuné, fui a misa, salí de misa y como ahí mismo me queda pues el puesto de votación, claro. Llegué, pasé, caminé, me vine y listo. Facilito, así de sencillo. Fácil. Buenos días, ¿quién habla por acá? Hola.
5: Tropicana, buenos días.
0: Buenos días. Señores,
5: en estas elecciones, la registraduría o por orden de presidencia cambiaron muchas cédulas de sitio de votación.
0: Ajá.
5: A mí me pasó. Yo votaba en el colegio Rafael Núñez. Yo tenía mi cédula inscrita ahí desde el 2017.
1: Sí, señor.
5: Voté para la presidencia del 2018, 2022.
0: Sí.
5: Y cuando fui a votar ahorita para Cámara y Senado, mi cédula resultó en un lugar donde yo nunca ni siquiera he vivido.
0: Okay.
5: En la vereda La Unión.
0: La Unión, ¿dónde es eso?
5: En el colegio María Mercedes. Miércoles. De la vereda La Unión.
0: Mierda.
5: Ahí en eso, o sea, ya llegando a la Cuncia. Yo nunca he vivido por allá y allá está mi cédula inscrita.
0: Papi, pero le voy a decir ya no la puede cambiar, papá. Ya le toca es para el próximo, o sea, para las próximas elecciones que son las regionales, ¿cierto? Que viene alcaldía, gobernación. Entonces, mi querido amigo, ahí le aconsejo para que pues la mueva hacia donde usted, hacia su sitio pues de más cercano, ¿no?
1: Sí, por eso es que es importante, ¿no? Antes de salir a votar,
0: consultar
1: en la registraduría. Ahí usted se da cuenta el punto, el lugar, el puesto que le toca. Así es más fácil, ¿no? Y le hace como más fácil también a otras personas que van a votar y no se hacen ahí como esas filas tan largas.
0: Listo, entonces para que lo vayamos sabiendo por acá. Hola, ¿qué me habla? Buenos días. Hermano, usted puede registraduría nacional, ahí usted llega, consulta con su cédula y le da todos los datos donde debo votar. Buenos días.
6: Bacana, bacana, bacanísima, Dios los bendiga. En el San Jorge también había eso, Viejo Valencia, ¿sí? En San Jorge también había eso.
0: La biométrica.
6: Lo que están diciendo ahí, yo también me lo puedo. También están haciendo esa vuelta con ese, con la... Con lo que dice el señor.
0: Listo, papi, bueno, ya lo sabemos entonces.
1: Y hablando del tema de la política, que es tan importante, sobre todo en estos últimos días, o lo que estamos en este mes de junio, ya se está hablando de que los candidatos presidenciales van a estar invitados a un debate que va a ser el próximo 9 de junio por una importante revista de Colombia, que obviamente está hablando de que los candidatos Abelardo de la Estrella e Iván Cepeda van a estar en un debate el próximo martes 9 de junio a las 7 de la noche. Vale la pena pues checarlo, verlo, con miras a la segunda vuelta presidencial. Y obviamente pues el medio de comunicación confirmó que ya fijó el día y la hora para este encuentro, por lo que ahora pues hay muchos que están como atentos, muy pendientes de ver estos dos personajes, estos dos candidatos en este debate que va a ser el próximo 9 de julio.
0: Bueno, las 7 de la mañana, 26 minutos, hablamos a esta hora de la mañana con el pueblo. Buenos días,
7: hola. Buenos días, Tropicana. Bueno, sería que la registraduría implementara la biometría en todos los puntos de votación, pero solamente son algunos, que porque lo están implementando y los implementan, pero en unos puntos y en los otros que votan los fantasmas.
0: Exactamente. Bueno, sería bueno implementarlo en todos lados, ¿sí o no?
1: Sí, señor.
0: En todos lados la implementación de esto. Ojalá se haga. ¿Qué más habla por acá? Hola, buenos días. En Tropicana 99.3 los escuchamos a todos. Esta es la emisora de la denuncia, la emisora que escucha a mi gente, la emisora que siempre está al servicio de la gente.
8: Tengan ustedes un feliz y bendecido día. Yo escucho y comparto a Tropicana, la más bacana. Señores Tropicana, una preguntita. Hermano, quiero que se decidan ustedes si la canción de Diomedes Díaz, que me coma el tigre, ¿está prohibida o no está prohibida, hermano? Los petristas están que lloran por esa canción. Tropicana, la más bacana.
0: Es que presentó un altercado de una persona que llega, yo no sé en qué parte fue. Yo vi el video de lo que usted me está diciendo, porque hay una polémica por eso, que llega a decir que le bajen a esa canción. Y bueno, pues es una persona del candidato, ¿sí? De Iván Cepeda, como que sí. Le dice así, tal cual. Vuelvo y le digo, si es polémica por eso, yo el domingo, el día de las elecciones, yo estaba ahí, estaba en la Eucaristía, ahí en la Uniminuto.
3: Ok.
0: En la iglesia de multifamiliares y de Amarillo. Uh-huh. Ahí había unas personas de ese candidato con un bafle a todo volumen y arengando y gritando que Cepeda presidente. Y se escuchaba allá dentro de del templo ahí. Y pues eso es maluco y eso está prohibido. Entonces, uh-huh. ¿Por qué lo hacen? ¿Sí? O sea, si es tanta polémica y tantas cosas, entonces, que no debe de haber eso. Que la gente no debe estar gritando ahí como unas locas ni nada de esas cosas. Bájele y verá.
3: Es lo mismo que pasó en La Grama, con el sector el sector de La Grama. No voy a decir nombres exactos, agache. Pero sí habían varios parlantes o equipos de sonido con la música de Abelardo, los jingles de Abelardo, con banderas de la Selección Colombia y todo el tema. O con camisetas de la Selección Colombia, pero yo creo que esto es normal, yo creo que esto es en todas las ruedas presidenciales, en todas las campañas que se hacen, ¿cierto? No pasa solamente con el tema de presidencial, sino también cuando es un alcalde o es un gobernador que se va a lanzar al tema, ¿no? Entonces sí, digamos siempre, que eso es normal, siempre no le veo problema.
1: Sí, señor.
0: Ahora no sé cómo es que la gente lo está tomando, ¿sí o no?
1: Sí, claro.
0: Buenos días, ¿quién habla por acá? Hola, denuncias también, buenos días.
9: Allá para el señor que está diciendo que están aburridos los petristas, el que va a quedar llorando y el que ríe última ríe mejor. Dios los bendiga, Tropicana.
1: Mire, le voy a decir una cosa.
9: Yo también, la mesa mía me tocaba en la 9, después me tocó en la 4.
1: Sí.
9: Y eso que no salió a votar toda mi familia porque estaba lloviendo mucho y les dio pereza, pero en esta segunda vuelta vamos con toda.
0: Claro, mi amor, y hay que hacerlo temprano. Y hay que hacerlo temprano. Yo no dejé para lo último ni porque mire lo que puede pasar, puede llover, o tal cosa. Entonces, es tempranito que se hace, mi reina, es tempranito que se hace.
1: Sí, eso es verdad.
0: Voy a dejar para lo último.
1: Por ejemplo, mencionando el tema del presidente, que últimamente ha estado como muy presente en esta campaña de Iván Cepeda, el presidente de la República, pues parece dispuesto a convertirse en el jefe del debate de Iván Cepeda, ¿cierto? Va a subir a las tarimas, acompañar a su candidato y utilizará los medios públicos para respaldar una campaña presidencial.
0: ¿Eso se puede hacer?
1: Es una pregunta que uno hace, ¿vale? ¿Cómo lo va a hacer? Porque la participación política de los funcionarios públicos, hasta donde se tiene entendido,
0: no se puede.
1: Tiene límites muy claros.
0: Claro.
1: Pero la pregunta en estos momentos, sobre todo por lo que está haciendo el presidente, es: ¿será que está dispuesto el presidente a asumir las sanciones que pueden derivarse de sus actuaciones o lo que se ha mostrado últimamente? Porque hasta mostró por quién había votado.
0: Sí, claro.
1: ¿O estaría de pronto contemplando apartarse temporalmente del cargo durante estas 3 semanas para dedicarse de lleno a la campaña? También sería una buena pregunta. Mientras tanto, pues también vale la pena recordar un hecho reciente del embajador de Colombia en Brasil, ¿vale? Que fue suspendido por decisión de la Procuraduría tras publicar un solo mensaje en X. Y entonces uno se pregunta, la consecuencia para un embajador pues fue precisamente que fuera suspendido, pero ¿qué criterio aplicaría para el presidente? ¿Cómo piensa participar en la campaña y cuáles serán los límites que está dispuesto a respetar? Sobre todo en estas campañas que se está llevando a cabo en estos momentos, que ha estado como tan tensionante y que...
0: No, pues, y va a ser más tensionante estos días, pues no es lo que
1: dice,
0: pasó.
1: Vale, la verdad, independientemente de ser petrista o no ser petrista, creo que sí es importante que un presidente, sea de derecha o sea de izquierda, de verdad esté como al margen de la situación y sea prudente. No es...
0: Fue la primera vez que yo veo esto.
1: Sí, no me parece bien lo que está pasando. Yo sé que algunos dirán, ah, es humilde, no sé qué, pero es que de verdad, el país está en una situación crítica, está pesada para los que están como... se han dateado muy bien, los que hacen como que no veo, no escucho, pero la verdad es que en estos momentos cabe muy bien que el presidente sea prudente con ese tipo de situaciones, porque estamos viviendo una época fuerte para nuestro país.
0: Y hay que llamar también como a la calma, porque hay mucho, yo veo como en las redes sociales que hay mucha gente que está como que se tira, como con mucho odio, con mucho resentimiento, como con mucho rencor. Es un manera, nosotros ni siquiera nos conocen.
1: Exacto, Pale.
0: Ni siquiera sabemos que existimos.
1: Sí. Vi un video de unos señores en el Cesar en Currumaní, que sí, no estoy mal.
0: Estaban agarrados con eso, peleando, y se dieron puños y tal.
1: Uno que es petrista, el otro que es del Tigre. No,
0: pues mire, o sea, usted puede ser acá de candidato tal, yo puedo ser del tal, y yo a usted no lo voy a coger acá y lo voy a respetar, o acá a Harold, que es nuestro amigo, que, ¿cierto? No lo vamos a coger, o trabajamos normal.
1: Claro,
0: bien.
1: Claro.
0: O sea, independientemente de cualquier partido, el que quiera seguir. O sea, aquí no nos vamos a poner nosotros a dígame, Harold, lo hemos tratado mal o alguna cosa.
3: No, jamás.
0: Bueno, por eso.
3: No, señor.
1: Es como entonces, en este momento se he escuchado mucha gente que dice, gracias a Petro es que ahora las personas pueden tener más tiempo en sus casas para descansar porque les han reducido las horas. No, les recuerdo que eso igual no me lo estoy inventando. Esto no se dio en el gobierno de Petro, se esto dio.
0: Y ahora
1: nos
0: van a empezar a madrear porque pues hay gente que de
1: en el gobierno, sí, vale, en el gobierno.
0: Es que es seguidora y no le gusta lo que se dice y entonces comienzan acá a decir cosas.
1: En el gobierno.
0: Estamos haciendo con todo el respeto.
1: Sí, claro, en el gobierno de Duque fue que se empezó a dar esta reducción de las horas. Imagínense, estamos hablando desde cuando estaba el presidente Duque de presidente, que él fue el que empezó con ese tema de la reducción de horas y obviamente pues dejó ahí esto y ahora lo tiene que cumplir el presidente Gustavo Petro, pero la reducción de horas se dio, fue con el presidente Duque. Y eso ustedes lo pueden mirar y se pueden datear, que no les estoy diciendo mentiras. ¿Es así?
0: Bueno, las 7:33, las 7:33, buenos días, yo escucho, veo y comparto Tropicana, la Papacana, bacanísima, ¿quién me habla por acá? Me están llamando, hola, buenos días, dímelo papi, ¿qué me quieres decir?
10: Tropicana, la más bacana, yo tengo una tienda, bueno, mi mamá, yo le ayudo, y yo vendo cervecita y eso,
0: señor.
10: Y hermano, y acá ayer... Eso era una controversia, una polémica, que firme por la patria, que no, que se pega, que nada. Eso que dos cuchitos se iban a agarrar.
1: Ay, no.
10: Mano.
1: No.
10: Y yo me pongo a pensar, hermano, tanta pelea, tanta vaina. Y esos manes de hermano vienen espero a robar, hermano. Más bien concienticémonos y oremos a Dios, mano, y sea el que sea, bueno, a ver si cambia esta Colombia que está arruinada.
0: Mano, le voy a decir una cosa, vea, sea el que sea, nosotros tenemos que seguir camellando, papi. O sea, a usted no le va a llegar todo allá, a la puerta de su casa, al mercado no le va a llegar, ¿sí o no?
1: No, y es que digo una cosa, vale. los beneficios, o sea, si llega independientemente de cualquier presidente que gane en estos momentos, cuando llegan y se mejoran las cosas para el país, pues no se mejoran solamente para los que votaron para esa persona en su momento, sino también para todo el país. ¿Y qué es lo que quiere uno? Tener un presidente que haga cosas buenas, nuevas por nuestro país. Colombia tiene tantas riquezas, vale, tantas cosas, de verdad que uno se queda corto al decirlas, porque de verdad nuestro país tiene muchísimas riquezas, pero en estos momentos creo que Colombia puede avanzar en muchísimo más. Sí, hay que mejorar las condiciones de vida para todos los colombianos, que no tenga uno que decir, ay, es que en Colombia estoy viviendo mal y me tengo que ir a trabajar a otro país. Mucha gente a pero veces si, ni a descansar, hay mucha gente, vale.
0: Ese es el ejemplo que yo pongo, o sea, yo tengo muchos amigos, o sea, que se ha ido. Porque la condición aquí, o sea, entonces como raro y es aquí sí. como la cosa, o sea, me voy de aquí, apoyo a otra, pero si yo me voy de aquí es porque estoy mal, ¿cierto que claro. sí? Si me voy a trabajar a otro país que no es el mío, en DoorDash, bueno, haciendo lo que sea allá, limpiando baños, atendiendo, el trabajo no es deshonra, sea el trabajo que esté haciendo, ¿por qué me voy a ir de acá si este es mi país y si supuestamente aquí están las cosas bien? ¿Por qué me tengo que migrar a otro lado? Esa es como mi...
1: Sí, claro, vale. Y no solamente pregunta. Hablando de condiciones laborales que sean buenas para nuestro país, sino también que tengamos un país en paz, porque uno puede tener un trabajo, gracias a Dios, somos bendecidos por ese lado, pero la tranquilidad de mucha gente que la inseguridad no solamente la estamos viviendo en las ciudades, la gente de las veredas, la gente de las fincas, la gente que tiene por allá sus finquitas y que muchas veces viven atemorizados, asustados, porque no pueden trabajar, porque muchas veces de lo que ellos trabajan tienen que dar una cuota, pagar una cuota, mostrar un carnet. Yo he escuchado historias de personas, esto no es nuevo, ¿no? Ha venido pasando siempre en Colombia, que tienen que mostrar su carnet para poder identificar que sí son personas que viven ahí y tienen que pagar. Si no muestran el carnet, eso trae consecuencias muchas veces graves. Entonces, la verdad, no solamente en las ciudades, sino también la gente en las fincas que tienen que vivir ese tema de estar pagando la famosa vacuna. O sea, de verdad, son muchas cosas que hay que mejorar en nuestro país.
0: Hábleme por acá, esta hora, ¿qué está pasando? ¿Qué me dice la gente? Buenos días, hola, hola.
10: Yo escucho y recomiendo Tropicana, la más bacana. Sí, vea, señor. Señores, ni petristas ni uribistas le van a venir a golpear su casa a decir si comió o no comió.
1: Sí, señor.
10: Si usted no trabaja, no comió. Ah, así bueno, es sencillo. Lo que sí hay que ver es que en el momento, hablando de la economía, hay mucho pobre gastando como rico. Hay mucho pobre que se endeuda en un carro para que le digan que tiene carro, pero es un pobre pagando un carro. Que endeuda en un iPhone para que diga que tiene iPhone, pero es un pobre pagando un iPhone. Eso no. Lo que pasa es que la vaina de mostrar lo que no es,
0: aparentar.
10: Eso hay que corregir en Colombia.
0: Aparentar.
10: Debemos necesitar educación financiera. Muchas gracias.
0: Aparentar, mi querido amigo, y lo que usted dice está muy bien. Educación financiera, que uno gasta más de uno gasta más de lo que gana.
1: Yo creo que en todo el mundo, Pale, no sé si exista un país donde la gente sea más organizada, pero aquí en Colombia creo que somos muy de gastos hormiga, ¿no? De tener gasticos y cositas. Pero bueno, lo que dice el señor es inteligencia financiera es importante.
0: Exactamente. ¿Quién habla por acá? Buenos días. Hola, hola.
11: Tropicana, buenos días. Señor. Buenos días. Eso es ignorancia. Eso no tiene nada que ver. Usted llega a una mesa de votación y usted ya quedó definido por quién va a votar. A usted no le importa claro. por quién le cante, quién le diga, sí, quién. Sí, sí, ya sí, sabe sí. por quién sí, va a votar sí, sí, y ya. Y ahora otra cosa que uno tiene que ser respetuoso. O sea, tiene que ser respetuoso con las demás personas, sí, independientemente señor. Que vote por quien quiera votar. Sí, o sea, sí. cada uno. Mira sus cosas a su conveniencia y lo que le convenga y ya, si una persona vota por el uribismo no quiere decir que sea bruta y si vota por el petrismo tampoco quiere decir que sea bruta, cada uno tiene la manera de observar y ver sus cosas, las conveniencias, sí, qué le conviene y qué no le conviene. O sea, eso es un mundo que todavía hay democracia y podemos escoger por quién votar. ¿Qué tal todos pensar lo mismo? ¿Qué tal todos estar de acuerdo? Pues no habría nada.
1: Claro.
11: Por lo menos en mi familia todos son uribistas. Yo soy petrista.
1: Sí.
11: No pasa nada. Normal. Ellos miran las cosas de una manera, yo las veo de otra.
0: Vea, me gustó el comentario que hace esta persona.
1: Muy
0: Oman,
1: respetuoso.
0: Dijo lo que tenía que decir. Lo dijo de una forma calmadita. Así es que son las cosas.
1: Claro.
0: Vuelvo y le digo. Hay que ser uno respetuoso, mi querido amigo.
1: Lo felicito, de verdad.
0: Mi hermano, yo me adhiero a su comentario,
1: sí,
0: papi.
1: Sí, señor, lo felicito.
0: La verdad. O sea, yo me adhiero a su comentario y creo que es lo justo. Usted no. cuando llega ya a la urna, usted ya sabe ¿a quién le va a rayar la cara? Usted ya sabe por quién va a votar, ¿sí o no?
1: Claro, padre. No me cabe en la cabeza en estos momentos si una persona decide ser petrista o uribista, bueno, en este caso ya son del tigre, ¿no? Como le dice. Tener uno rabia, o sea, rabia por un compañero que de pronto piense diferente a nosotros, rabia por un familiar, por un vecino, por un amigo. No, o sea, somos libres, estamos en un país donde gracias a Dios todavía somos libres de pensar. Eso no nos lo pueden quitar nadie. Entonces, de verdad, no dañemos amistades, no dañemos o no nos dañemos el día simplemente porque una persona está pensando diferente a nosotros. Vea,
0: hay familias, y lo conozco de cerquita, donde hay familias que les gusta tal candidato y el otro candidato.
1: Y
0: en esos chats mantienen agarrados. O sea, y se agarran por. Vuelvo y les digo, unos manes que ni siquiera ni conocemos, ni ellos nos conocen, ni saben que existimos. Nosotros agarrados, que es que este. Papi, claro. No hay que hacer eso. O sea, respetémonos. Ya, listo, independientemente. A usted le gusta, listo, igual, sigamos normal. Claro. Amémonos. Y hay que querernos, ya, listo, no hay que dividirnos ni dejarnos de hablar por eso. O sea, que porque a mí me gusta un candidato y a usted otro, entonces le va a dejar de hablar, usted va a ser mi enemigo por eso. No, joda, no, ahí no estamos.
1: Eso nunca va a cambiar en el país, ¿vale? Cuando usted tiene la competencia, toda la vida la vamos a tener en el tema político, en el tema, digamos, de gente que tiene sus negocios. Y ¿cuántas personas que tienen un negocio en un mismo lado están vendiendo empanadas? Eso es competencia. ¿Y cómo se trabaja? Con competencia sana.
0: Es como yo, tratar acá mal mi competencia. Es que estos hijos de tanta, de tal. Yo soy amigo de mis competencias.
1: Claro, somos, vale. Amigos. Somos amigos. Así debe ser,
0: Ya cada quien independientemente hace su trabajo y ya y listo, pero acá somos. Yo soy amigo de todos. De todas mis competencias acá. De verdad, nos vemos, nos abrazamos, hablamos miércoles y ya y listo, y es normalito. Buenos días, hola.
12: Yo escucho y recomiendo Tropicana, la más bacana. Vale, vale, comiendo M y erutando pollo, mano.
0: Así yo es, papi.
12: Pero no de esa forma tan radical. Hay cositas buenas, pero también las hemos embarrado. Y malas embarradas que lo bueno. Tropicana, la más bacana.
1: Otro mensaje que me gusta. Sí, muy respetuoso, así es.
0: Muy
1: así,
0: respetuoso.
1: Así es la gente de Tropicana, vale. Aquí podemos todos sentarnos, estamos prácticamente como en una reunión. La diferencia es que nosotros no los vemos a ustedes, ustedes no nos ven a nosotros en este momento, pero estamos acá hablando, debatiendo como un grupo de amigos, charlando de lo que queremos todos. El sí. Futuro mejor para nuestro país, para nuestros hijos, para que mejore nuestra calidad de vida y para que el país también pues logre ser uno de los países importantes, así como otros países que resaltan en el mundo, pues que Colombia también logre serlo en algún momento, ¿no? Porque tiene muchas, vuelvo y digo, Colombia tiene muchas riquezas, muchas cosas buenas. Entonces,
0: este país es hermoso, es sí, lindísimo. Totalmente. Yo la verdad no lo cambio ni por Europa, ni por la China, ni porque sea más desarrollado. Este.
1: Sí, señor.
0: El país más lindo del mundo. La gastronomía que tenemos no la cambio por ningún otro. La verdad, porque creo que tenemos aquí una gastronomía, mejor dicho, la mejor.
1: Totalmente, padre.
0: Y acá podemos que estemos atrasados en unas cositas, pero yo este país no lo cambio por nada. Buenos días.
13: Tropicana, buenos días. Tropicana, lo que dice el señor, el oyente, es verdad. Mire, yo tengo amigos que son bien petristas, bien, y son sindicalistas, y nos tomamos una cervecita o compartimos, pero nunca tomamos el tema de política, nada, porque pues uno en esos temas sale peleando. Lo sí, mejor claro. Es uno no opinar nada de eso y no dañar la amistad y tener una buena amistad independientemente del que sea su religión, su política o su sexualidad, todo eso es

0: eso, papás peleando con los hijos, ay, agarrados no, por eso. No, no, y no. Se agarran.
1: Triste, ¿no?
0: Es que es verdad.
1: Yo no creo que un petrista o una persona uribista, bueno, o derecha, izquierda, porque no sean malas personas. Todos somos buenas personas y lo único que buscamos es el bien por nuestro país. No nos peleemos por situaciones de verdad que, como dice Pale, allá ninguno, ni Petro, ni los otros se van a enterar. Ah, ya está tal sí, Pepito está peleando por
0: peleando,
1: mí.
0: Peleando, haciendo no, ni siquiera sabemos que existimos.
1: Llevemos una fiesta democrática, feliz, en paz, tranquila. Demos ejemplo, porque a veces nos quejamos de los hinchas de los equipos que se agreden y que pelean y que no, o sea, seamos de verdad buenos colombianos.
0: Exactamente.
1: Y llevemos la fiesta en paz.
0: Ya, no tenemos que salir ahí a ofendernos ni nada de esas vainas. Buenos días, hola.
2: Yo escucho Recomiendo Tropical.
0: Hola.
2: Más bacán.
0: ¿Cómo estás?
2: Y dice la canción: y al alma del campesino llega el color partidista y entonces aprende a odiar hasta quien fue su buen vecino, todo por esos malditos politiqueros de oficio.
0: ¿Una canción?
2: Con eso se dice todo.
1: Sí,
2: feliz día.
0: Yo la bendigo, yo me
1: ¿cómo
0: muero?
1: Es que llama la canción que dice?
0: No, no sé.
1: Me tiene arrecho con tanta preguntadera.
0: El campesino embejucado. ¿Qué color tiene mi bandera? ¿Qué sé yo? Hay oyentes, vea, por acá. Ustedes pueden opinar acá.
1: Con respeto, con claro.
0: De todo, absolutamente. ¿Dónde es? Nada, Papito, ¿qué pasó por acá? Vea la imprudencia de este man. Ah, me están enviando ahí un man. Es una moto ahí imprudente. Buenos días, hola. ¿Quién habla por acá?
3: Y nos tomamos una cerveza. Tropicana, la más bacana, bacanísima.
0: Es que ya bebieron, ¿no?
3: Tropicana, es que en Colombia siempre ha existido el progresismo. Y muchos colombianos somos progresistas.
1: Sí.
3: Lo que pasa es que los mismos líderes, los mismos que están eligiendo hoy en día, han generado odio, y para ellos el progresista es el malo, el revolucionario, el izquierdoso. Ellos son los que han cambiado el símbolo, el significado de esa palabra.
1: Sí.
3: Pero el progresista siempre ha existido y es una forma de pensar. Y recordemos que muchos de los derechos que tenemos hoy en día han sido logrados por el progresismo.
0: Bueno, otro
3: Tropicana, la más bacana.
0: Otro
3: gracias.
0: Man, Jorge Alex, se llama él.
1: Jorgito.
0: Jorge hace un comentario, hermano. Bien, vea.
1: Sí.
0: Acá
1: tranquilo.
0: Nos escuchamos. A todos, no hay necesidad de ponernos a,
1: ¿sí pelear?
0: ¿No? A pelear, ni nada, vainas, ni a echar la madre, porque hay gente que es un poquito.
1: Sí, sí,
0: no digan groserías, no se pueden decir. No se pueden decir groserías. No digan groserías, que eso es malo. Buenos días.
4: Sí, buenos días. Vea, yo voy por quién, por Asprilla. Yo sí. Voté por Asprilla. Y mi hijo votó por CP.
1: Sí.
4: Y yo se me pongo a pelear
0: con él. Por eso, mi amor, entonces.
4: Él me llama. Me llamo, me saluda apenas, me dice hola traidora. Pero yo no tengo que pelear con mi chinito por eso. Hoy tiene su candidato, yo tengo el mío y pues. Ay, señor. Que sea la voluntad de Dios, porque no se puede hacer.
0: Ahí sí me hizo reír, mi amor. No me habían sacado una sonrisa hoy, mi vida. Tú me la sacaste. Una sonrisa bella, Patico. Dios te bendiga. Yo,
1: eso,
0: mi reina hermosa.
1: A mí prácticamente me pasa igual. Bueno, ay, mi hija Dios no mío. Es que vaya para el otro lado, sino que ella está cerrada. Ella está cerrada al tema.
0: Dios
1: y
0: mío.
1: Yo la recocho a veces por eso.
0: Eso son nuestros oyentes. Esa es la gente que nos escucha. La gente del pueblo, ¿verdad? La gente chévere. La gente bacana de Tropicana. Muchas gracias a todos ustedes. Me sacó la sonrisa. Mi señora me sacó una sonrisa.
1: ¿Oye? Pues están los que, como digo yo, Pale, los que están cerrados es al voto en blanco. Sí, sí o sí, dice yo, no voy a votar por nadie. Simplemente voy a dar mi voto en blanco.
0: Bueno, ¿quién más está por acá? Hola, buenas.
5: Tropicana. Pale, hola. Acabo de pasar.
0: No, está.
5: Tropicana, la más bacana, muy buen día.
0: ¿Cómo
5: pues
0: estás?
5: ¿Sabe qué me pasó a mí el domingo?
0: ¿Qué, mi amor?
5: En la tarde.
0: ¿Qué le pasó?
5: Yo monté en un estado un video de la mancha amarilla, porque para nadie es una mentira que la mancha amarilla está apoyando el tigre en toda la ciudad, Bogotá, Medellín, Villavicencio, y una sobrina mía me escribió estas palabras, me dijo que por eso era que cada día los pobres íbamos a seguir siendo más pobres, porque como que no pensábamos más allá, no teníamos cuatro dedos de frente. Pues yo no me dejé provocar de ella.
1: Claro.
5: Y me la dejé en visto, ni le contesté.
1: Es que yo pienso que la pobreza es mental, ¿vale?
0: Y le voy a decir una cosa, ¿sí? Mi amor, y usted la ignora y eso, mejor dicho.
1: Sí, claro.
0: Con eso hace más. Ya.
1: Y
0: porque para pelear se necesitan dos.
1: Uh-huh.
0: Ya, si yo me pongo aquí a agarrarme con alguien, o acá entre los dos nos ponemos aquí a decirnos cosas, pues vamos a resultar agarrados.

0: Vamos a pelear, claro. Y si usted me dice cosas, yo le digo. Entonces, vuelvo y lo digo, hay que tener tolerancia.
1: Hay que tener tacto y respetar.
0: Y respeto nomás. Después de que existan estas dos, tolerancia y respeto, de ahí para allá todo está muy bien. Yo respeto su opinión,
1: sí,
0: usted respeta lo que yo le digo y ya, y listo, no es más.
1: Así
0: eso es como una, eso es como un matrimonio, ¿sí o no?
1: Total, claro.
0: Debe
1: claro.
0: haber mucha comunicación. ¿Sí o no?
1: En un matrimonio no es nada fácil. Todos tenemos diferencias en la relación. Ya, entonces,
0: le voy a decir una cosa. Ninguna pareja es perfecta.
1: Exacto.
0: Creo que todas discuten, tienen problemas, hay adversidades, hay obstáculos que se presentan. O dígame, ¿cuál es la pareja perfecta? Uno.
1: No la hay,
0: usted,
1: no la hay.
0: Una pareja, alguien que me diga acá, es que mi pareja es perfecta porque aquí ni siquiera peleamos.
1: O que sea igual a la otra persona.
0: Exactamente, no, porque es que aquí. ¡Ninguna!
1: Uh-huh.
0: ¡Ninguna! Ninguna pareja es perfecta. Bueno,
2: pero Picana, eso es muy cierto lo que dice la señora. Yo soy de la Mancha Amarilla, llevo más de 30 años en esto y yo no estoy apoyando a ningún tigre. Eso es una vil mentira. Nada que ver con el tigre o con el que sea. Aquí
1: sí.
2: Todos somos individuales.
0: Esa vaina.
2: Nadie es que vamos a unirnos para apoyar a fulano. Eso es una gran mentira.
1: Sí.
2: Eso es
0: verdad. Ahí está, papi, ahí está un comentario, sí o no. O sea, la gente opina, o sea, y es bueno escuchar todo.
1: No, y
0: esto.
1: Con mucho respeto los comentarios.
0: Y así me gusta,
1: gracias.
0: Como lo hacen ustedes.
1: Sí, claro, muy bien,
0: verdad.
1: Por eso.
0: Eso es lo bueno de hablar con ustedes, por eso los queremos tanto. A ustedes, nuestros amigos oyentes que siempre están ahí escuchando esta emisora. Buenos días.
3: Buenos días, mis amores. Vea, yo les doy este consejo.
0: Señora.
3: Yo por el único que peleo es por mis chiquitos. De resto, por política yo no peleo, papi. Porque si uno no trabaja, no come. Si uno,
1: sí,
3: mejor
1: claro.
3: dicho. Allá cada cual sube a hacer lo suyo. Entonces, no peleemos por política porque, Dios mío, de eso no queda nada, papi. Ellos...
4: Hombre, por no dejar, como decía el cacique de la Junta, mire. ¿Por qué se van a pelear?
1: No, todo
4: búsquese
1: tranquilo.
4: ¿Cómo es que dice Diomedes? Búsquese una prepago, tómese una gula y
3: yo escucho y recomiendo Tropicana la más bacana. Pues, muchachos, están tan metidos en la política que ayer jugaba la selección, ¿verdad?
0: Sí.
3: Pues yo me puse mi camisetica porque me gusta ponerme la camiseta cuando...
0: Ay, espérate un segundito, Lilianita, ya le respondo yo, mi amor. Y entonces, ¿qué? Mi reina hermosa, prosigue mi vida hermosa.
3: Juega la selección. Y salí a la calle y la gente me gritaba, Cepeda es el que va a ganar. Y yo, pero, ¿qué tiene que ver? No, cuando me di cuenta era que la gente creía que yo me había puesto la camiseta porque había ganado Abelardo. No, yo me puse la camiseta porque jugaba la selección.
0: Obvio.
3: Entonces, si ves, son, o sea, los de Cepeda están tan confundidos que creen que todo el que tenga una camiseta de Colombia está con Abelardo. No. Yo simplemente me puse la camiseta porque jugaba la selección. Entonces, sí, la gente de la confusión, lo que hace estar pendiente de la política que ellos ni siquiera saben que no existe.
0: Ah, lindo.
1: Sí, claro.
0: Mi reina, muchas gracias. Bueno, hola, buenos días.
5: Tropicana, muy buenos días. Lo más señor. Hermoso de nuestro país es que todavía contamos con algo que se llama democracia.
1: Sí, señor.
0: Sí, papi.
5: Yo vivo en una vereda en San Martín Meta,
0: sí.
5: Se llama Wallace.
0: Wallace.
5: Y en esta vereda todavía podemos ver que hay personas que se inclinan por derecha, por izquierda, por Cepeda, por Uribe, por Abelardo. No hay conflictos. No tenemos grupos al margen de la ley.
0: Gracias a Dios.
5: Muy tranquilo. Cada quien proyecta su partido político como quiere. Entonces, el todo está en nosotros, en que cambiemos como personas. La única forma de que este país cambie es que cambiemos nosotros. No hay otra forma de cambiar el país. El radicalismo es lo que está matando realmente la política en Colombia.
0: Me gustó su
5: audio. Libre expresión, es lo que necesitamos.
0: Mijo, vea este comentario, de verdad, papi, muchas gracias. Un man, vea, que lo dice tranquilo, opina, bacano. Sí, ya, papi, me gustó un comentario, muchas gracias a ustedes, a todos. Buenos días, 752, Rafa.

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0: 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Yo escucho, veo y comparto la emisión Bacana, bacanísima en este martes. Uy, ya martes, Dios mío. Mañana día sin carro y sin moto. Ojo, por si no lo sabe. Día sin carro y día sin moto mañana en Villavicencio. 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En Cómo Amaneció presentamos una muy buena noticia.
1: Una muy buena noticia, Pale. Le voy a mencionar rápidamente los beneficios por haber ejercido el derecho al voto. Esa es una buena noticia. Por ejemplo, tiene derecho a media jornada de descanso, tiene derecho a descuentos en algunos almacenes de cadena, tiene derecho al 10% de descuento en matrícula de universidades públicas, también prioridad en subsidios de vivienda y adjudicación de predios rurales, también descuento del 10% en el pasaporte, descuento del 10% en trámites como duplicados de cédula y libreta militar, también prioridad para acceder a becas educativas y ventajas en concursos y empleos públicos en caso de empate, reducción entre 1 y 2 meses en servicio militar. Hablando de esos beneficios, por haber ejercido el derecho al voto el 31 de mayo, esas son muy buenas noticias.
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3: Buenos días, Control

0: A esta hora de la mañana, 8:15 minutos en tu Tropicana 99.3. Lo hizo la que me escucho, veo y comparto en la mañana. Es mi Tropicana. Buenos días, ¿cómo están? ¿Cómo va ese trabajo? ¿Ya se maquillaron las mujeres?
1: Tropicana.
0: Mujer que uno vea en un trancón a esta hora de la mañana va maquillándose.
2: ¿Cómo?
0: ¿Es verdad?
2: Sí, señor, así es.
0: ¿Qué le ha pasado, Miren?
2: Claro, vale.
0: Ah, bueno.
2: Aunque hay mujeres que son más de maquillaje que otras, ¿no? Que la pestañina, que el rubor, que los polvos, polvos translúcidos, que el lápiz, no, mejor dicho, hay otras que son, bueno, en mi caso, soy como más básica con el tema del maquillaje. Oiga, Pale, le voy a hablar de un caso que a pesar de que pasó este fin de semana, pues no podemos olvidarlo, ¿no? ¿Recuerda el caso de Alexander Bendaño, ese muchacho que falleció en Guatapé?
0: Sí, claro.
2: Que obviamente por ahí he visto...
0: Es un caso viral en este momento, por
2: sí,
0: ahí
2: señor.
0: Me conmovió mucho... El corazón sabe por qué cuando sale su mamita a hablar, como a decir, como que le había dicho, venga, mijo, como que por allá no se vaya y todo eso. Yo creo que esta noticia la conocemos todos. Todos conocemos de lo que estamos hablando, ¿sí o no? De lo que estamos diciendo, de lo que pasó el fin de semana en Guatapé, Antioquia. Una noticia que tiene que ver con nuestros jóvenes, con nuestros muchachos. Entonces, como padres, cuando vamos a dar un permiso, porque mire, si pasó allá... Por acá también puede pasar, ¿sí o no?
2: Eso me hace acordar, Pale, no sé si usted en algún momento le llegaron a decir a sus papás, mi hijo, por allá no vaya, mi hijo, esa muchacha no le conviene, mi hijo, esos muchachos, esos amigos suyos, ¿no? ¿Recuerda el caso de Alexander Bendaño, ese muchacho que falleció en Guatapé?
0: Sí, claro.
2: Que obviamente por ahí he visto...
0: Es un caso viral en este momento, por
2: sí,
0: ahí
2: señor.
0: Me conmovió mucho... El corazón sabe por qué cuando sale su mamita a hablar, como a decir, como que le había dicho, venga, mijo, como que por allá no se vaya y todo eso. Yo creo que esta noticia la conocemos todos. Todos conocemos de lo que estamos hablando, ¿sí o no? De lo que estamos diciendo, de lo que pasó el fin de semana en Guatapé, Antioquia. Una noticia que tiene que ver con nuestros jóvenes, con nuestros muchachos. Entonces, como padres, cuando vamos a dar un permiso, porque mire, si pasó allá... Por acá también puede pasar, ¿sí o no?
2: Eso me hace acordar, Pale, no sé si usted en algún momento le llegaron a decir a sus papás, mi hijo, por allá no vaya, mi hijo, esa muchacha no le conviene, mi hijo, esos muchachos, esos amigos suyos no me...
0: La conocemos todos, conocemos de lo que estamos hablando, ¿sí o no? De lo que estamos diciendo, de lo que pasó el fin de semana en Guatapé, Antioquia. Una noticia que tiene que ver con nuestros jóvenes, con nuestros muchachos. Entonces, como padres, cuando vamos a dar un permiso, porque mire, si pasó allá... Por acá también puede pasar, ¿sí o no?
2: Eso me hace acordar, Pale, no sé si usted en algún momento le llegaron a decir a sus papás, mi hijo, por allá no vaya, mi hijo, esa muchacha no le conviene, mi hijo, esos muchachos, esos amigos suyos no vaya, mi hijo, esa muchacha no le conviene, mi hijo, esos muchachos, esos amigos suyos no me agradan. En algún momento nos ha pasado una situación de estas, pues fíjese que precisamente ayer lunes una abogada que es muy conocida en estos momentos, que es la abogada penalista Wendy Herrera, es una mujer muy, muy conocida, pues ella emitió su concepto sobre la muerte de este muchacho, de Alexander Bendaño Varela, de 22 años de edad, que pues murió prácticamente a manos de sus amigos. Según la jurista, las personas que aparecen en los videos conocidos del caso, pues tendrían responsabilidad en lo ocurrido en aquella tarde en el embalse de Guatapé. Los jóvenes, dice, lo maltrataron, lo increparon, lo golpearon y lo mataron. Alexander fue víctima de un homicidio con agravantes y sevicia, así lo da a conocer pues esta abogada, ya que se valieron del número de personas que había para hacerle daño, así lo manifestó esta abogada. Ella aseguró además que desde sus conocimientos todos los involucrados habrían tenido algún grado de participación en los hechos y que incluso la embarcación donde se desarrolló la situación también tendrá responsabilidades que deberán pues ser analizadas por las autoridades. Estos jóvenes además que deberán responder por delitos como homicidio con agravantes, asimismo la embarcación también pues entra en responsabilidad. Las declaraciones de la penalista surgen tras la muerte de este muchacho. Yo sé que muchos de los oyentes ya están enterados del fallecimiento de este chico Alexander Avendaño, que es este joven de 22 años. Esto fue el pasado 24 de mayo, que salió con un grupo de conocidos a disfrutar de una fiesta en una embarcación tipo catamarán que recorría pues el embalse de Guatapé. Y de acuerdo con esos videos que han circulado ampliamente, porque la verdad es que esto ha sido una noticia muy viral, durante el trayecto pues se presentó como una discusión que fue pues subiendo de tono hasta convertirse en una escena de tensión. En medio de ese ambiente que se presentó y buscando alejarse de la situación que enfrentaba, Alexander terminó lanzándose al agua y minutos después desapareció de la superficie y posteriormente fue hallado sin vida. Pero, ¿qué opinan los oyentes de esta situación? Porque pues precisamente la abogada Wendy Herrera, que es una abogada, no sé si Pale la ha visto, una mujer muy hermosa además, Wendy Herrera, está diciendo sí. que todos los que estaban ahí participaron y todos deberán responder por este homicidio.
0: Dios mío bendito. Bueno, ¿qué nos quieren decir ustedes? ¿Vieron el video? Esto, ¿están enterados de lo que pasó? De los pelados que estaban ahí como en el catamarán ese, allá en Guatapé.
2: Hay mucha gente que asocia el caso como el de Colmenares, ¿vale?
0: Sí, algo así.
2: Como que te trae uno al recuerdo y situaciones así. Uno mira el video de esta señora llorando y la verdad uno también es imposible no aguársele el ojo y decir, oiga, ¿cuántas veces como padres, usted, Pale, yo y muchos oyentes que tienen sus hijos, pues le piden a uno el permiso? Y lo que siempre hemos hablado en Tropicana, porque son casos que uno no quisiera estar mencionando, pero a veces pasa, ¿no? Que uno quisiera no tener a sus hijitos en una burbujita de cristal, que no les hicieran daño, no dejarlos salir o hacer actividades, porque uno sabe la maldad que está en todas partes, pero ellos de pronto no lo perciben y mire esto cómo terminó en tragedia.
0: Así es. 8 de la mañana, 20 minutos. Si ustedes nos quieren apoyar, si ustedes nos quieren hablar a esta hora de la mañana, cuéntenos a través del 311-4638-993 de Puyol, hábleme por acá, papi.
2: Porque
0: es que no veo su chat.
2: Porque le digo una cosa, Pale, es que son varios jóvenes. Imagínense sus papás en estos momentos de estos muchachos. Pues por un lado uno dice, ¿qué hijos eduqué? ¿O cómo pasó esta situación? Porque no solamente están ahí enfrentando este chicharrón estos muchachos, esta situación, sino también los padres de estos pelados. Porque la abogada está diciendo, todos los que estaban ahí participaron y todos deberán responder por el homicidio. Así lo dice la abogada Wendy Herrera.
0: Bueno, ¿quién habla por acá? Hola, buenos días. Hello.
3: Viendo el video y imagínense, eso es un homicidio. ¿Cómo va a creer que los mismos compañeros van a agredir a ese muchacho y todavía le quitan la ropa y prácticamente lo lanzan al agua? Y no, todos tienen que pagar, porque todos estuvieron implicados. Unos ayudaron, los otros hicieron el bullying de que lo mataran, de que lo echaran al agua. No, sí. Eso está mal hecho. Esos son los crímenes que se deben castigar.
2: Sí, ¿listo? Señora.
0: Buenos días, ¿quién habla por acá?
4: Yo escucho Recoveto Tropical, la más bacana, bacanísima. Palencia, muchachos, buenos días.
2: Buenos días.
4: Yo tuve la oportunidad de mirar ese video, sí, y según lo que cuenta la familia, versiones de la familia, que era un muchacho disciplinado, juicioso, estudioso, que verdaderamente pues no compartía mucho con los otros compañeros, porque verdaderamente no le gustaba mucho la vagancia, y por eso a él lo llevaban arreado. Lastimosamente, Dios, en Colombia, mío, es así. El que, o sea, quieren es que prácticamente el que es desaseado, el que es perjuicioso, vago, entonces a ese sí lo quieren. Pero el que es disciplinado y juicioso, no, a te lo llevan en la mala, ¿cómo la ven? Yo escucho y recomiendo Tropicana, la más bacana.
0: Bacanísimo.
2: Sí, claro, por eso es que ayer precisamente se mencionó esta abogada, que es muy importante, esta abogada penalista, Wendy Herrera, que ella pues dio ese concepto y dice que todos los que estaban ahí presentes, todos son culpables. Todos deben pagar por esa situación.
0: Buenos días.
5: Tropicana, muy buenos días. Yo, en ese caso del menor que lo botaron allá al lago, esa agua tan fría, tan tremendo, y cómo lo botaron, cómo lo hicieron, qué no le hicieron a ese pobre muchacho, que la justicia divina y la justicia humana, por favor, castiguen a los muchachos. Como más adelante, ¿quiénes irán a ser? Dios mío, yo tengo nietos y yo estoy, mejor dicho, pendiente, cuidado con algo, cuidado con eso, pero que los castiguen, porque más tarde van a ser peor con los menores de edad, hasta con la misma familia. Dios los bendiga, Tropicana.
0: Gracias.
5: Tropicana,
0: muchas gracias a todos ustedes por opinar. Buenos días, hola. Cuéntame, mi amor, buenos días. Hola.
6: ¿Tienes alguna recomendación de horario de entrega?
0: Hola, buenos días.
6: Después del
0: sí, buenas.
7: ¿Aló?
0: Sí, cuéntanos.
7: Mira, gordito, mira, aquí hay dos responsabilidades grandes. Primero, los chicos que hicieron eso con sevicia, porque cuando botas a una persona al agua, sabes que va a haber dos cosas. Uno, que él no sepa nada. Sí. Y dos, que en medio del ajite, él les llene los pulmones de agua. Dos, el del catamarán. Porque él, sabiendo que hay un problema y no se paró a mirar o no mandó a alguien a detener el problema, él también es responsable. Y tres, eso fue sevicia.
0: Okay.
7: Porque ahí en el video se escucha, tírenlo al agua, déjelo sí. que se ahogue. O sea, eso es maldad.
0: Y no, ellos no creyeron que tal vez el muchacho iba a aparecer de una vez, que se iba a lanzar y que de pronto iba a quedar
7: en un video que yo miré. En un video que yo miré, alguien gritó, él no sabe nadar.
0: Ah, bueno. Yo Dios también mío. Escuché lo mismo, mi amor. Pensé que era el único que lo había escuchado. Yo también escuché lo
7: no,
0: mismo.
7: No, sí, yo y me parece terrible. Terrible, uh-huh. terrible, terrible. Ahí deben pagar todos.
2: Sí, señora.
0: Uh-huh. Entonces, ahí deben
7: y,
0: pagar.
7: Ahí queda un dicho muy grande entre chiste y chanza.
0: Vea. Uh-huh. Vea lo que pasa.
7: Y juego de manos.
0: Exactamente. Te entendemos, muchas gracias a esta hora de la mañana a toda la gente que hace su opinión. Hola, hola, buenos días.
8: Tropicana, la más bacana, muy buenos días, Tropicana. En ese caso de este sardino, dejar todo el peso de la justicia. Y eso es una alcahuetería, la ley colombiana que aplica a los menores de edad. Ellos deberían pagar como el crimen como una persona adulta. Eso ya es una alcahuetería. Yo los escucho, Tropicana, la más bacana.
0: Listo, papi, un abrazo, bendiciones, buenos días.
9: Tropicana, ¿verdad? La más bacana. La educación viene por la casa, sale de casa. Así como son en la casa, son en la calle. Lo mismo que ven en las casas de ellos, así lo pronuncian en la calle los demás, los hijos. Así que la culpa viene es por los padres, por no criarlos como tiene que ser. Tropicana, sí, la más bacana.
2: Precisamente el día 31 de mayo se llevó a cabo pues lo que fue la velación y las exequias fueron el día de ayer y la verdad... Mira uno la mamá en esos videos y uno dice qué dolor ver a esa mamita sufriendo tanto y sobre todo que ella, uno en medio a veces de todo pale, uno de padre tiene como ese sexto sentido y la señora le decía, por favor, no vaya esto y lo otro y nunca imaginó que esto fuera a terminar de esa manera.
0: Muy bien, 8 de la mañana, 26, buenos días.
10: Escucho y recomiendo Tropicana, la más bacana, buenos días para ustedes, la mesa de trabajo. Completamente de acuerdo con la abogada. ¿Por qué? Todos tienen que responder. Porque los que estaban viendo que no estaban involucrados en la pelea no hicieron nada por parar y defender. Y los que cometieron el delito también son pagadores. ¿Cómo es posible que uno le dé permiso a un hijo y entre los mismos? ¿Cuál es amigo? Pues hoy en día no existe nadie es amigo de nadie. Usted se da la vuelta y ya su amigo si lo pudo, lo vendió, lo mató por 3 pesos, eso no, hoy en día nadie es amigo de nadie, y los muchachos eso es lo que no han comprendido, pasan muchas cosas a diario en los colegios, en todas partes, nomás salen a tomar, a bailar, salen a divertirse, y se van y aparece uno muerto, y nadie sabe nada, nadie, todos se tapan, o sea... Por favor, los muchachos hoy en día tienen que tomar conciencia y los padres de familia también. Desafortunadamente uno no quiere que lo llamen a darle semejante noticia.
2: Sí, claro.
10: Pero como está la situación hoy en día, uno no debe dejar salir los muchachos con nadie. Y todos deben pagar ese homicidio, porque eso fue un homicidio.
2: Sí, señora.
10: Mil gracias, Tropicana.
2: Esto, Pale, me hace acordar también de, no solamente el caso de Colmenares, sino también de algo muy, o sea, hablando del tema de la amistad, ¿no? Lo que vivimos hace poco acá en Villavicencio. ¿Recuerda la historia de este muchacho que le prestó plata a otro que era su amigo de la niñez, que crecieron juntos y le prestó una plata y se terminó quitándole
0: y terminó,
2: la vida, el precio de la amistad?
0: Entonces,
2: en ese
0: la
2: tiempo.
0: La vida es... Ay, Dios mío. Es como tan efímera, ¿sí o no? Y uno no tiene amigos. Vuelvo y digo, uno no tiene... Conocidos muchos, por sí, días.
11: Están hola. Supremamente grosos, se juzgan como personas adultas. Y también ellos tienen que pagar como si cometieran un delito grave, como si hubieran... No como menores de edad, sino como adultos. Y eso, esas leyes endurecidas, son lo que han hecho que los menores primero piensen y después actúen. En Colombia definitivamente tienen que cambiar las leyes para que los menores sepan que también les cabe la ley.
2: Sí, señor.
11: Y en cuanto a los menores, pues uno cría a sus hijos, los amigos terminan de criarlos, pero es bien complicado estar como al pie de ellos, mirando a ver qué hacen bien, qué hacen mal.
2: Claro.
11: La sociedad y todos, los padres, los hermanos, los amigos, influyen mucho en el comportamiento y pues para la vista un botón, un pelado que de pronto no me metía con nadie. Decidieron, y más que cuando se juntan los pelados hermanos, eso se vuelve un descontrol terrible. Es bien complicado, Valencia.
0: Papi, muchas gracias, ¿viste? Muchas gracias, no. Hermano. A ustedes gracias, por la hermano. Opinión, o yo, papá. Creo que también es papá, gracias, ¿sí o no, Alejandro?
11: Claro, hermano, ya soy abuelo, ya tengo un nieto, tengo 3 hijos fabulosos, 2 de los cuales están acá y saben que las leyes son para respetarlas, sí, claro. Porque si usted no respeta aquí se la cobran duro.
0: Por eso.
11: Entonces, aquí no pueden andar borrachos, ni pueden andar haciendo berrinches, no. Aquí le entra todo.
2: Sí.
11: Tienen que cambiar las leyes.
0: Gracias, Alejandro, papá. A mi hermano, muchas gracias a la gente que está con nosotros. Dime.
2: Pero le digo una cosa, yo creo que a más de uno le ha pasado, uno tiene pronto sus hijos que son unos niños juiciosos, son unos niños caseros, de pronto salen, y si no les gusta tomar o no les gusta por ahí tomarse su pepita, su cosita, lo obligan, ¿sí? Ah, es que usted es un gallina, es que usted es un bobo, es que usted esto, es que usted lo otro. Y esos pelados muchas veces que son tan sanos, vea lo que termina la situación.
0: Bueno, ¿quién más habla por acá? Es la opinión de nuestro tema que tenemos en la mañana. Buenos días, hola. ¿Quién me habla? Buenos días.
12: Yo escucho y recomiendo Tropicana, la más bacana, bacanísima. Sí, vale. Gritaban que el niño no sabía nadar. Otra cosa, investiguen esa muchachita que gritaba que lo mataran, porque gritó 3 veces que lo mataran, que lo tiraran. Es una niña que se le nota el desprecio por la vida, la falta de amor, la falta de todo. Entonces sí deben pagar todos, empezando por quien iba ahí al mando. No hubo presencia de un adulto en ese momento, no hubo nada. Todos deben pagar.
0: Todos deben pagar. Todos los que estaban ahí en ese aparato, ¿sí o no?
2: Sí, señor, claro.
0: ¿Qué me habla por acá? Buenos días, hola.
13: Mira, Tropicana, ¿qué pasó? Vuelvo y bien. ¿Qué pasó con la niña que murió ayer en el romboy de Vía Porfía? Puros sardinos. ¿Ah? Eso es lo que hay que tener mucho cuidado con los menores de edad. Dios mío, los papás que no los dejen solos, no los dejen, mejor dicho, que le pongan atención. No se perdió esa niña. Y están, vean los otros sardinos cómo están. Entonces, para que les den consejos a los hijos, por favor, por favor.
2: Sí, claro, eso es verdad.
0: Muy bien.
2: Muy eso. Cierto eso.
0: ¿Quién más me habla por acá a esta hora? Hola, buenas.
14: Muy buenos días, Tropicana. No, horrible, uno se siente mirando ese video, terrible. Ahí es donde está la juventud, que se les da mucha libertad y, o sea, y no se mira que son solo peladitos los que están ahí, no hay ningún adulto que los pare, que diga eso.
0: Ya voy contigo. ¿Qué más?
14: Y ahí es donde se van creciendo a hacer las cosas, a hacer maldad, asesinos. Porque creen que eso no tiene consecuencias y ahí están las consecuencias.
2: Sí, señora, así es.
14: Creo que todos tienen la culpa.
0: Listo.
14: Y especialmente todos esos muchachos. La única que lo defendía era una chica. Ahí se mira.
0: Muchas gracias, buenos días.
15: Muy buenos días, Dios los bendiga. ¿Qué les puedo recomendar? Madrugar. Y a los compañeros trabajar honestamente, cobrar lo que se toque cobrar. No se vayan de avispas a coger 3-4 carreras.
0: ¿Qué es esto? Ah, no, este man, papi, usted está en el... Estamos hablando de otro tema ahorita.
2: Hablando del día de sin carro y sin moto, mañana, seguramente mañana.
0: Sí. Este sí. Buenos días, hola.
16: Buenos días, Tropicana, la más bacana. Un saludo ahí para la mesa de Tropicana y los tropioyentes y mi familia por alrededor. Yo miré el video también. No, sí. Eso la ley se la envuelven y se la meten en un bolsillo, hombre. Eso, la ley, la mejor ley es ojo por ojo, diente por diente, e irlos cogiendo uno por uno y hacerle lo mismo. Y ya, la familia. Yo haría eso. Que Dios me perdone, pero yo haría eso. Un güey, fue puta la ley del revólver como en el oeste.
0: No,
16: y listo,
0: tampoco eso, la ley del oeste, tampoco, mi querido amigo. Y no, vamos a cogerla suavecito, papi. No, tampoco, hasta allá. No hay necesidad de eso, mi querido amigo. 8:33 a.m. Las 8:33 a.m. Ustedes me están hablando por acá. Buenos días, hola, hola.
17: Hola, Tropicana, la más bacana. Muy buenos días. Con respecto al comentario de la señora que acabo de hablar, con respecto a la niña de Porfía, del accidente de tránsito, es muy diferente el accidente, sí, y es claro. Muy diferente las amistades.
2: Sí, señor.
17: De pronto sí, hubo una negligencia de pronto por padres de lado y lado de los accidentes, pero en el caso de la niña accidentada en Porfía...
2: Sí, claro, son historias diferentes, son vidas que se pierden, pero, o sea, vuelvo y digo, son vidas que se pierden, pero en este caso de este muchacho, la verdad, es un tema, todos son dolorosos, ¿no? Pero es que la verdad, ese tema también allá en Guatapé, si uno dice, no solamente es el dolor para una familia que pierde a su hijo, sino también, yo digo, pale, si yo me enterara, digamos, que mis hijos van a ese tipo de fiestas y que ellos incitan a que le hagan daño a otra persona, o sea, yo sentiría dolor por mi hijo, porque diría, Dios mío, ¿qué he hecho? ¿Cómo cría a mi hijo? Yo no creo que los papás en esos momentos que están pasando esta situación de ver a sus hijos involucrados en esta situación que está pasando en Guatapé, pues ellos se sientan orgullosos de sus hijos, ¿no? En ese momento hacen un dolor familiar por todos lados, porque uno dice, oiga, ¿cómo es posible que unos hijos van a una fiesta, inciten a que le hagan daño a otro pelado? Entonces también el dolor es fuerte en estos momentos para todos, que tienen en estos momentos que ver cómo sus hijos van a ser investigados y hasta puedan ir a la cárcel.
0: Listo. Escuchamos otro par de oyentes por acá. Hola, buenos días. Hola.
18: Tropicana, Tropicana. Yo mirando el video, la verdad, ahí todos deberían de pagar. Todos. Todos, porque todos le hicieron bullying y lo hicieron que votara. Entonces hay que justiciarlos a todos. Y el señor que acaba de hablar así es ese, si lo conozco, papá, todos ya borracho, pues que habla así.
0: Ok. Bueno. Alguien nos por acá dijo, David, ¿cómo está? Buenos días.
19: Yo escucho y recomiendo Tropicana más bacana.
0: ¿Qué, Marta? Buenos días. Hola. Buenos días.
20: Buenos días.
0: Sí, señora, ¿cuál es tu opinión?
20: Mi opinión es de que estoy escuchando las opiniones de todos los oyentes de Tropicana, pero solo sé decir de que venganza llama más venganza. Yo entiendo el dolor porque yo también perdí un hijo menor de edad.
2: Sí, señora.
20: Y uno quiere acabar con el mundo, pero no debe de ser así, porque si queremos paz, debemos empezar a tener paz interna. Es muy duro aceptar. Pero con la voluntad de Dios todo se puede y todo se debe dejar en la justicia divina. Esa es mi opinión humilde, pero de corazón, porque sé que es perder un hijo.
2: Sí, señora.
20: Listo, Tropicana, mamá. La más bacana. Dios los bendiga siempre.
0: Muchas gracias. Qué mensaje tan lindo de Marta Isabel Molina, mi reina hermosa. Dios te bendiga. Buenos días.
19: Escucho y recomiendo Tropicana más bacana, bacanísima. Muy buenos días.
2: Buen día.
19: ¿Qué más? Que si hay el oyente, es la verdad, que comentan ahí que... De que el muchacho no era de esos, no le gustaba la guachafita, la pendejada, le fue por como una excursión, ¿no?
2: Sí.
19: Pero yo creo que el grupo no le gustaba eso, no le gustaba, de pronto es que allá había droga y toda esa cuestión y la manera de marihuana allá y él no le gustaba eso y por no gustarle eso, pues la lleva. Es un muchacho, un nerd, para el estudio y para todo. Buen estudiante y pensante, ¿no? Pensante de que va a ir adelante, no hay que meter en esas cosas para poder estar bien. Entonces, por eso lo hicieron, porque no les caía bien a ellos, porque no les gustaba eso. Sinceramente, por eso.
0: Papi, listo, muchas gracias. Son varias las opiniones, ¿sí o no? Y divididas también todo lo que tienen que hacer, pero si tenemos un hijo, debemos nosotros, como tal, como padre, estar ahí encima de ellos. Somos el que tenemos que ponerle cuidado donde van. Ahí muchas veces, así ellos se enojen, es mejor decirles
2: que no.
0: Este papito, no. Y el pelado puede patalear, llorar, chillar, igual eso se le va a pasar. Pero muchas veces yo prefiero eso. La verdad. O sea, muchas veces hay cosas, que la empillamada, que venga, que hagamos, que compartamos. Usted los manda para una casa a hacer una cosa de esas, después resultan los pelados que salieron, que no, que fuimos a comprar tal cosa. Pero porque si usted había pedido el permiso de que iba a estar en tal lado, entonces porque
2: terminó en otro lugar.
0: Terminó haciendo otra cosa, entonces es eso. Y los pelados uno nunca, siempre nos van a sorprender.
2: Vale, ¿sí? Pero es que a veces, digamos, la situación a veces se puede salir de control para uno de padre, porque uno, de cierta manera, hasta los 18 años, uno como que opina y esto y lo otro, y mientras viven con uno. Pero ya un pelado de los 22 años, es que este caso estamos hablando de un chico de 22 años.
0: Ya sabe que es lo bueno, que es lo malo.
2: Y entonces los que estaban ahí seguramente básicamente sobre esa edad. Entonces sí, claro. Uno dice, ¿qué pasó con estos muchachos?
0: Habla el pueblo, a esta hora de la mañana hablamos con ustedes. Buenos días.
21: Hola, Tropicana, buenos días. Con respecto a lo que dijo el señor ahorita, que él también haría lo mismo. Yo creo que uno siempre piensa estas cosas hasta que le pasan. A usted le violan una hija, le matan un hijo y usted no va a tener buenos pensamientos hacia esa otra persona. Entonces uno siempre piensa desde lo que le pasa a uno y le gusta estar opinando de lo que ve los demás sin saber el sentimiento del dolor que uno pueda sentir. Gracias, Tropicana.
0: Listo, mi amor, un abracito para ti, muchas bendiciones, buenos días, hola, hola, Tropicana, buenas.
1: Tropicana, Tropicana. Sí. Hasta los del barco por no permitir los chalecos ahí, no también, les exigieron papi, los chalecos también. A todos los muchachos.
2: Sí, señor.
0: Debían tener los chalecos. Toda debían la razón. Tener los chalecos.
2: Sí, señor.
0: Entonces, eso ahí es de parte y parte. Bueno, las cosas pasan y es después que nosotros empezamos a mirar todo eso. Antes como que lo hacemos y...
2: Cabe ahí la negligencia por parte de estas personas.
0: Sí, pero después nosotros pensamos es eso. Ya cuando han pasado las cosas, ya cuando hay un pelado muerto. Sí. Entonces debemos actuar es antes. Papás. Buenos días, hábleme por acá en el 311-46-38-99-3. Andresillo, papá.
3: Yo escucho yo con Panda Tropicana, más bacana, más bacana.
0: Dígalo, papi.
3: Respecto al tema, todos deberían ser investigados, todos. Porque no se escucha que ninguno intervenga, que ninguno diga, no haga eso, nadie. Todos son cómplices. Hasta el que iba manejando el velero es el... La esa. Entonces, decir, deberían ir. Investigarlo a todos, saber qué fue lo que pasó. Que eso no es así nomás.
2: Sí, señor.
3: Bacana.
0: Listo, papá. Y por acá hay más, hola, buenos días.
22: Yo escucho Tropicana, la más bacana, bacanísima.
0: ¿Cómo están, mi amor?
22: Lo que yo digo es también el que organizó eso, viendo que es en el agua. Entonces, ¿por qué no tenían un salvavidas ahí también?
2: Claro.
22: Eso les sirve para que la próxima vez tengan un salvavidas. Los pelados, ninguno quiso ayudarlo. Pero entonces faltó el organizador tener un salvavidas ya de que era en el agua.
0: Sí, yo me voy a subir a una embarcación, sea catamarán, sea lo que sea, debe existir el salvavidas ahí. Sea un barco, sea un velero, sea lo que sea, sea una lancha, debo de tener mi salvavidas ahí.
2: Totalmente.
0: Debo de tener mi salvavidas, ¿sí o no? Pero bueno, sí. Ya después de que pasan las cosas es que nos sentamos como a pensar, como a meditar y ahí sí como a ver realmente qué fue lo que pasó.
2: Por ese motivo, Pale, en estos momentos el Ministerio de Transporte de Colombia y la Superintendencia de Transporte iniciaron una rigurosa investigación contra la embarcación. Se investigan presuntas infracciones operacionales y de seguridad, como lo que estábamos hablando, como falta del uso de chalecos salvavidas y el tema del consumo de alcohol. Las sanciones para el operador incluyen multas y la posible pérdida de la habilitación. Para esta persona en estos momentos hay una investigación. ¿Cómo la ve?
0: Vea usted. Este último, Alejita, ¿cómo estás? Buenos días.

0: 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Les recordamos que mañana es el día sin carro y día sin moto en Villavicencio. Ojo, oído, Villavo, pilas con eso. Hay mucha gente que de pronto no sabe, que no está enterada. Entonces, ahí les tiramos el datico con todo el gusto del mundo.
1: Mañana, mejor dicho, voy a llegar acá tempranito en mi monareta, porque usted sabe, vale, que esa siempre la que me acompaña en mi día sin carro y sin moto. Así que mañana todos a montar bicicleta, hacer ejercicio, si pueden, aportemos ese granito de arena para cuidar nuestra ciudad. Vale, le cuento también que en estos momentos transportadores reactivan bloqueo en la vía Puerto López-Puerto Gaitán. En este momento los transportadores de material en estos momentos están anunciando que hoy, martes 2 de junio, están retomando los bloqueos sobre la vía nacional que conecta Puerto López con Puerto Gaitán, en el sector más exactamente del peaje Yucao. Como Yucao, parte de las protestas que adelantan para exigir soluciones frente a las tarifas de los fletes, imagínese esto. Entonces, de acuerdo con los voceros del gremio, los cierres se van a estar realizando entre las 5 de la mañana y las 11 de la noche, de la mañana, quiere decir que en este momento estamos en cierre, con una apertura temporal de hora entre las 11 de la mañana y las 12 del día. Posteriormente, la vía volverá a cerrarse desde el mediodía hasta las 6 de la tarde, mientras que pues el tránsito va a permanecer habilitado durante toda la noche. Así que las autoridades están recomendando a conductores, transportadores y viajeros a planificar sus desplazamientos con anticipación para evitar pues retrasos y congestiones en este importante corredor vial del departamento del Meta. Entonces hay que estar muy pendientes porque transportadores están reactivando bloqueos en la vía Puerto López-Puerto Gaitán.
0: Bueno, ahí está entonces Puerto López-Puerto Gaitán, para que lo tengan ustedes presente. Ojo ahí, a las 8 de la mañana, 52 minutos, esta es Tropicana, la emisora más bacana, bacanísima, la emisora que está y se escucha por todo Villavo. Te acompaña siempre.
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0: Bueno, muchachos, nos vamos rumbo hacia el Mundial. Ya la Selección Colombia se despidió ayer de Bogotá. Se veía lindo el Campín ayer. Vieron ustedes cómo se veía el Movistar Arena.
1: Claro,
0: aquí
1: claro.
0: Lo vimos ayer, cómo se veía el Movistar Arena de lindo. El Campín, cómo se veía de bonito, cómo se veía así todo de amarillito. Y bueno, pues fue un partido
2: chévere. Llevaron a Camilo, ¿no? A Camilo para la despedida. Estuvo también Morat.
0: Sí. Carlos Vives.
2: Estuvo Carlos Vives.
0: Claro, papi, eso me lo perdí. ¿No viste a Carlos Vives?
2: No, solamente vi a Morat y a Camilo. El yerno de... ¿Cómo se llama este man? El yerno de...
0: Ricardo Montaner.
2: Ricardo Montaner, sí, señores. Pero bueno, estuvo bien. Entonces, pues, esperemos a ver qué pasa. Por ahí lo que dijo Néstor Lorenzo es que si Falcao estuviera en buenas condiciones, él tendría un privilegio en la Selección Colombia. Pero como Falcao no puede estar, entonces él dice, yo lo adoro muchísimo a este man, pero, papi, pero no puede estar.
0: No puede estar.
1: Entonces, no sé, pero... Radamel Falcao tuvo como una vaina echar para atrás impresionante. No, pero no echó para atrás.
0: O sea,
1: no, es que igual, la verdad, no. Es que eso es lo que pasa muchas veces, Fale. Yo no sé mucho de fútbol, ¿no? Pero lo que uno percibe.
0: Tuvo una lesión como le puede pasar a cualquiera. Vale,
1: pero lo que pasa es que a veces le pasa a los jugadores que tienen como, están como en la gloria, están como en un punto importante de su carrera. Y no quieren soltar, y entonces a veces terminan...
0: ¿A las malas o qué?
1: No quieren soltar, ¿sí? Entonces a veces terminan como le está pasando a Falcao en estos momentos, ¿no? Yo, por ejemplo, amo a Falcao, me encanta, pero creo que ha tenido un bajonazo. Y lo mismo como le está pasando en estos momentos a James, que después de que muchos decían que el buen jugador, que una cosa, que la otra, en estos momentos de pronto no está pasando por su buen momento.
0: Sí, no está buen rendimiento, ¿sí o no?
1: Como le pasa a Radamel, y entonces a veces somos crueles. Somos crueles como seguidores porque le damos garrote a los jugadores, me incluyo ahí también porque está hablando de Radamel, pero
0: gente buena.
1: No se trata de dañar, sino de decir que a veces
0: de hablar de la gente.
1: No, a veces están como en el punto alto y les pasan cosas y entonces pues hay comentarios, ¿no? Hay comentarios. Como le está pasando a James y a Radamel Falcao.
0: Por supuesto. No seamos así, por favor, no seamos así. Hay que tener consideración de la gente.
2: Señor.
0: Hay que desearle bien a la gente, ¿no?
2: Total, usted lo ha dicho. Vea, hoy tenemos final, ¿no? No se les puede olvidar, ya arranca la primera vuelta de la Liga Betplay de Mayor, donde va a estar jugando Junior de Barranquilla recibiendo Atlético Nacional.
0: Ay, ¿a qué hora va a ser el partido, papito lindo?
2: Eso será exactamente a las 7:30 de la noche. Mierda. No se lo pueden perder. Es la primera, la vuelta va a ser, el partido de vuelta va a ser en Medellín, que es donde cierran ahí. ¿Por qué? Porque pues Medellín tuvo
0: en la casa, ¿no?
2: Atlético Nacional tuvo más puntaje para ese tema, por eso cierra ahí en su ciudad. Hoy va a ser el partido en Barranquilla porque el Junior se enfrenta a Atlético Nacional recibiendo ahí. También vamos a tener Copa Betplay Team Mayor. Independiente Medellín se enfrenta a Cúcuta Deportivo. ¿Cómo va a quedar esa final de hoy?
0: Eso va a estar pero lindo, Tochi. Oiga, Toche, eso va a estar pero bueno, Toche, ¿ah?
2: Bueno, preparadísimo. El jueves, próximo jueves, va a estar jugando Millonarios frente a Independiente Medellín. La Liga Femenina, ¿no? Liga Femenina Betplay, que también las muchachas están dando mucho de qué hablar en materia de fútbol. Entonces ahí está, les cuento lo que ha pasado hasta el momento. La Selección Colombia Femenina también va a estar jugando el próximo viernes. Estará enfrentando a Uruguay en la Conmebol. La Liga de Naciones Femenina, ahí está, Colombia estará recibiendo a Uruguay, que también es importante ese partido.
0: Bueno, ya saben, son daticos, hay que darlos, todo esto, lo que está pasando y lo que viene, ya viene porque restan exactamente 9 días para estar en el Mundial. 10 días, uh-huh. 10 días para estar en el Mundial, ahí donde vamos a hacer un muy buen papel, donde todo se va a mover. Esto me gusta. Que llegue el Mundial porque la economía prácticamente de nuestro país se activa. Todo el mundo quiere comprar la camiseta, que el gorro, la bandera. Entonces me gusta eso, que seamos buenos colombianos, que apoyemos a la Selección Colombia. Lo que falta es eso, apoyar la Selección Colombia. Esto, que quede el presidente, que quede.
1: Sí,
0: y
1: claro.
0: De aquí para adelante, que estemos tranquilos hasta el día 7 de agosto, que es la posesión del nuevo presidente de la República, ¿sí o no?
1: Imagínese.
0: Y que todo esté tranquilito.
1: Ya. Arrancamos el Mundial el 11 de junio y el 21 de junio tenemos votaciones.
0: Ay, Dios.
1: Es muy movido. Celebración del Día del Padre también, ¿no?
0: ¿Qué pasa para el 14? Ojo, el Día del Padre sería para el 14.
1: Sí.
0: Domingo 14. Digo yo, sería para el 14. No, sí.
1: Sí, es hoy una está buena
0: confirmado
1: fecha. Ya, sí.
0: No es confirmado. El domingo sería el 21. Que...
2: Sí.
0: Pero pues, obviamente, tiene que correr para el 14 porque no queda embolatado el Día del Padre.
1: Claro, o sea, no. A mí me da pena, la verdad. Yo quiero celebrar.
0: De nosotros
1: día.
0: Los papás, esto. Es como un día chimbo ahí en el calendario, ¿sí me entiendes? Porque pues se tiene más presente el del día de la madre, ¿sí o no? Pero igual también es un día.
2: Pero igual.
0: Que está ahí en el calendario, esto. Pero no es como
1: pero les voy a decir una cosa.
0: Cuenta, ¿me entiendes?
1: Yo estoy segura que el 14 de junio esto va a colapsar Villavicencio, flores, chocolates.
0: Bueno, que así sea.
1: De todo, regalos para los papitos porque se lo merece.
2: Pero es lo mismo que pasa porque también vamos a tener mundial, entonces digamos que se opaca también el Día del Padre, ¿no?
0: Bueno, por eso.
2: Va a estar concentrado
0: en lo que decimos, que como la segunda vuelta es el día domingo 21. Sí, entonces hay que correrlo para el 14.
1: Lo único bueno que tiene la celebración del Día del Padre, que ustedes no se pueden quejar, es que les va a llegar la prima, les llega a visitarlos.
0: ¿Cuándo llega la prima?
1: La prima le llega, si no le llega el 15, le llega el 30, pero que le llega la prima, le llega.
0: Ahí tienen otro
1: entonces,
0: sueldo.
1: No se puede quejar,
2: se vaya
1: muchachos.
2: A comer la prima, por favor.
0: Le va a llegar la sobrina, la tía, la abuelita, la que sea.
2: ¿Usted sí pero se ha comido la prima?
1: Se ha comido la prima, vale.
0: ¿Yo?
2: Sí.
0: Nunca
2: sí.
0: Jamás en la vida.
1: Vale, entonces, ¿qué hace con la prima?
2: ¿La
1: porque
2: invierto,
1: la prima le llega
2: la
1: invierto, dos meses en
0: pero
1: en
0: no
1: junio.
0: Me la como.
1: ¿No se la come? Okay. ¿Ni en junio ni en diciembre?
0: No, igual que no tengo buena, entonces. O sea, me llega el mismo sueldo ahí, eso es básico. Entonces.
1: O sea, ustedes no aplican el dicho que dice que entre prima y prima.
0: No.
2: Ah, pero ¿quién no ha tenido, no, hablando en serio, ¿quién no ha tenido un amorío con una prima?
0: ¿Usted ha tenido un amor?
2: Cuando niños, todo el mundo no, hemos tenido.
1: No,
0: eso
1: es pecado.
0: Es mucho descarado.
2: Sí. Es
1: pecado.
2: No, ay, dile, no me venga aquí.
1: No, yo no.
2: Morrongos no.
1: No, se lo puedo asegurar con toda, mejor dicho, yo nunca en mi vida he tenido, o sea, nunca en mi vida he mirado a un primo con ojos de algo malo. Bueno,
2: un besito, alguna
1: no,
2: vaina.
1: Nada, se lo puedo asegurar.
2: Que jugaron al papá y la mamá. No.
1: No, se lo puedo asegurar.
2: No tuvieron infancia ustedes entonces.
1: Eso sí, mejor dicho, aseguradísima.
0: Vea, el Día del Padre en Colombia para el 2026 se celebra oficialmente el domingo 21 de junio. Sin embargo, debido a la jornada electoral de la segunda vuelta presidencial, Fenalco propuso, pues, lo que estamos diciendo aquí en
1: sí,
0: Tropicana, ¿ves?
1: Vea, pues.
0: Adelantar la celebración nacional el domingo 14 de junio para apoyar al sector. Tradicionalmente esa fecha se conmemora en el país el tercer domingo de junio y no es un día festivo oficial.
2: Ah, buenísimo.
0: Entonces, queda para el día domingo 21 de junio, pero se adelanta el 14, o sea, el día oficial es el tercer domingo, ¿no?
2: Sí.
0: Domingo 21 de junio, pero pues esta vez tenemos actividad presidencial electoral, entonces...
2: Para
0: allá vamos, para el 14 de junio, ¿vale? Para que le hagan llegar a un papá la caja de cerveza, el desayuno... Esto, el pañuelo, lo que sea, las medias, los boxers.
1: Claro.
0: Pero hay que darle un buen regalo, papá. 919 en tu Tropicana 99.3.

0: 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Bueno, nos vamos para San Carlos de Guaroa. ¿Usted conoce San Carlos de Guaroa, Milenita?
1: Claro, vale, por allá estuve comiendo tamalitos. De hecho, tenemos a unos oyentes fieles de Tropicana, que es la Casa del Tamal.
0: La Casa del Tamal.
1: La Casa del Tamal, que ellos siempre nos reportan sintonía. Un abrazo a propósito para la gente de la Casa del Tamal, que siempre nos reportan sintonía. Y por allá estuvimos comiendo tamalito.
0: Yo la quiero invitar, Milenita, este viernes 5, sábado 6 y domingo 7 de junio, a la Inspección La Palmera de San Carlos de Guaroa, un bello municipio. Eso aquí nomás, 40 minuticos, ¿cierto?
2: Un masito.
0: Tenemos nada más y nada menos que aquí en Tropicana 99.3 a su alcalde Carlos Pineda. Alcalde, ¿cómo está? Muy buenos días y bienvenido a Tropicana 99.3.
3: Muy buenos días, amigo Palencia. Un saludo especial para su mesa de trabajo, para usted y para todos sus oyentes. Y desde luego, un saludo muy especial y un fraterno abrazo a todos mis paisanos sancarlenses.
0: Bueno, usted viene a hacer una invitación muy especial porque nos vamos de festival, el único que hay en este puente festivo en el departamento del Meta, y veo una nómina y veo una cantidad de actividades que vamos a tener. Vea, nada más y nada menos con lo que sea usted el que nos diga lo que vamos a tener allá en San Carlos de Guaroa.
3: Bueno, de antemano invitarlos muy cordialmente este fin de semana para que nos
1: datiemos bien, sí señor.
3: Para que nos acompañen en el marco de nuestro Festival del Corozo y del Moriche en su versión número 11, a realizarse en la bella Inspección de La Palmera en el municipio de San Carlos de Guaroa. Un festival muy bien planeado, organizado y dirigido para lograr que haya una participación de propios y visitantes de manera importante. Este es un festival que estamos queriéndolo convertir en uno de los principales festivales en el departamento. No solamente pensar en que es una inspección, entonces vamos a hacer un festival pequeño, no. Dijimos, vamos a hacer un festival grande con artistas grandes, con espectáculo, con escenografía, con un montaje espectacular para garantizar que vendamos un festival como lo merece nuestra tierra de la bella Inspección de La Palmera y nuestro municipio San Carlos de Guaroa.
0: Escuché que dijo artistas, pues trae a la nómina de artistas, nada más y nada menos. Va a estar Luis Alfonso,
1: señorazo.
0: Y gratis, mejor dicho, sin gastar ni un peso ahí, usted lo puede ver, porque lo festival. Yo he ido muchas veces a San Carlos de Guaroa, la verdad, y he ido muchas veces también a La Palmera, y son festivales garantizados que uno dice, buenos artistas, la tarima, el escenario, de donde vaya, me puedo ubicar muy bien. Puedo disfrutar del show, de las actividades. Este es uno de

0: ¿Sabe quién más va a estar, muchachos?
1: ¿Quién más?
0: ¿Sabe quién más va a estar? Nada más y nada menos que los gigantes del vallenato. Daniel Calderón van a estar allá. Va a estar muy bueno, tocando todos esos clásicos del vallenato. Así que si ustedes quieren ir, eso va a estar muy, muy, muy bueno, la verdad. Este artista allá que hace tremendo show, Ana del Castillo, Franci.
1: Mejor
0: dicho, el que quiera más, que se vaya para San Carlos, la Inspección Palmera, en el Festival del Corozo y el Moriche. Ahí nos vemos, todos invitados, ¿sí o no? Para que vayan.
2: Bueno, sí, señor, invitados todos a nuestro municipio San Carlos de Guaroa, en este caso en la Inspección, este fin de semana. Es el único festival en el departamento del Meta que se va a realizar en esta fecha, además que es con puente festivo. San Carlos de Guaroa es un municipio al suroriente del departamento. La Inspección de la Palmera está a tan solo 60 kilómetros desde la capital, Villavicencio, por una vía totalmente pavimentada, camino a Puerto López, a la altura de la Inspección de Pompeya Alto, hacia la derecha. Ahí nomás, desde Pompeya ya a 17 minutos está la bella Inspección de la Palmera. Tenemos grandes artistas, como usted ya lo ha mencionado.
0: Esa es una de ellas, Valencia. Vea, Franci, también sí. Va a estar ahí. Está hermona.
3: Buenísimo, bellísima.
0: Hermosa, bella. Uh-huh.

0: Bueno, aparte de los artistas, hay más actividades. Hábleme, por ejemplo, de la carrera de los 5K de la mujer.
1: Bueno, la carrera 5K es una gran actividad que la tenemos programada para el día sábado a partir de las 7 de la mañana. Esperamos a todas las mujeres del departamento que nos quieran acompañar. Esta carrera es emblemática ya en nuestro municipio. En cada una de las ferias y fiestas que hemos realizado, hemos tenido la participación de la carrera de la mujer.
0: Chévere.
1: Y este caso es la primera vez. Por primera vez en la Bella Inspección de la Palmera se va a desarrollar la carrera de la mujer, en homenaje a lo que es nuestra mujer sancarlense, nuestra mujer metense. Y por eso los estamos invitando para que nos acompañen ya. Ahí en el link de la inscripción se inscribieron 1046 mujeres. Hubo
0: chévere,
1: que cerrarlo porque desde luego la logística ya está por encima de lo que tenemos planeado.
0: Claro.
1: Pero igual las seguimos invitando a todas para que participen. Pero no solamente a las mujeres, sino también a los hombres, para que corramos en función de garantizar, de preservar el derecho a nuestras mujeres, de garantizar para ellas el cariño, el respeto, el amor y ante todo visibilizarlas como lo más importante. Después Dios creó todas las cosas y dejó para lo último la creación más bella de todas, que son las mujeres.
2: Uy, salió poeta el alcalde.
0: Usted debería ser un poeta. No. Usted como alcalde no.
3: Ay, qué cosita tan ganalazo y todo.
0: Oiga,
3: alcaldecito, buenos días.
2: Besito, alcalde, Teresita.
3: Besito en esa porra, por Dios, porque hay.
0: Usted, pero cójasela.
3: Eso. Usted cada que viene aquí a la emisora me emociona, me encanta, me fascina.
0: ¿Por qué?
3: Porque sí, porque es una cosa hermosa.
0: Una cosita de Dios.
3: Él se llama Carlitos y San Carlos de Guaroa, no, la mejor combinación, no.
0: A ver, María.
2: Claro.
0: Imagínese, pues.
3: Alcaldecito, ¿cuándo es que me va a regalar allá como un puestecito en su alcaldía? ¿No necesita una secretaria o algo?
4: Después de ley de garantías.
3: Ay, no, eso sí.
0: Pero ¿cuándo termina la ley de garantías?
3: La promesa de todo político, no.
0: Cuente con eso, Teresa, cuente con eso.
3: Un día de estos.
0: Por ahora puede contar con eso. Yo, Teresa.
3: Así sí me sesiona.
0: Vea, ay, Dios, Teresa, sí. Lo que más tenemos, vea, tenemos entonces cabalgata también. ¿Cuándo era cabalgata? Tenemos desfiles, tenemos pregón, la carrera de la mujer de los 5K, tenemos coleo, tenemos, mejor dicho, tenemos de todo, hasta tamal tolimen.
1: Tenemos una agenda y una programación variada para toda la familia. Arrancamos el día viernes a partir de las 3 de la tarde con una actividad muy bonita,
0: que es
1: la patalgata. La patalgata es una actividad para nuestras niñas, niños y adolescentes, para que participen y preservemos la cultura, lo folclórico que es nuestro llano. Y entonces los niños en caballo de palo van a salir por las principales calles de la Inspección de la Palmera a caminar juntos en virtud y en torno a lo que es esa gesta llanera, que es montar a lomo de caballo, en este caso a lomo de caballo de palo. Para nuestros niños tenemos grandes premios, premios bonitos, especiales, para que participen. Por ello invitamos a todos los papitos, a las mamitas, a que salgan con sus niños y compartamos en torno a la patalgata. En ese mismo espacio vamos a tener unas comparsas para mostrarle a propios y visitantes lo que es nuestra tierra de ser el primer municipio palmicultor en Colombia, en torno a que se visibilice lo que es nuestra insignia, nuestro producto insignia, que es la palma de aceite africana, que en este caso hemos trabajado en conjunto con las empresas para que ellos saquen su exposición de lo que es cada una de sus plantaciones y de sus empresas productoras de aceite. También están vinculados la ESE Hospital, Alcaldía, el Consejo Municipal, entre otros, que vamos a participar de este bonito evento. A las 6 de la tarde el día viernes tendremos el pregón, una papayera que va a recorrer por las calles. Vamos a estar amenizando este bonito espacio. El día sábado a partir de las 5 de la mañana tendremos la alborada. Una invitación muy especial que hacemos mi esposa y yo en el marco de la alborada. Eso es a título personal. Que queremos invitarlos a que después de la alborada compartan un delicioso caldo de costilla y un aguardientico llanero.
2: Suave,
0: que ya no recito tanto cariño. Ay, cuál es suave, alcalde. No joda, eso va a estar muy bueno. Todos los caminos conducen allá a San Carlos, Inspección La Palmera. Ojo, San Carlos de Guaro, Inspección Palmera. Allí nomás a 40 minuticos de acá de Villado. 40 minuticos estamos acá, ¿sí o no?
1: Sí, 40,
0: yo creo que menos. Entonces, para que usted vaya prudente, tranquilo, no se me vaya a acelerar, que va a llegar, la carretera está muy buena. Alcalde, ya nos vemos si Dios lo permite. Yo voy a estar allá si Dios lo permite, alcalde.
1: Sí, señor. Sí, entonces, pues para terminar la agenda y la programación con la cual estamos invitándoles a todos, Los esperamos allá a partir del día viernes. También el sábado les mencionaba lo que tenemos a las 5 de la mañana, que era Alborada. Y a las 7 de la mañana la carrera de la mujer 5K. Invitadas todas las mujeres del departamento, del país, desde donde nos escuchan y quieran acompañarnos, invitados todos. A partir de las 11 de la mañana tendremos la cabalgata. Entonces, invitados a todos los caballistas, a los amantes de la cabalgata, que nos acompañen. Desde la administración municipal les ofrecemos un poncho y un delicioso almuerzo con sancocho y carne a la llanera.
0: Chévere. Me guarda el mío, yo, por favor.
1: Sábado a partir de la noche tendremos nuestros artistas locales. Es una oportunidad que damos también a nuestros cantantes de diferentes géneros musicales para que participen y tengan un pago, desde luego, desde la administración municipal, y se presenten y vayan enriqueciendo su talento, la manera histriónica en la que puedan crecer como talentos y como cantantes. Entonces allí tenemos ese espacio también para ellos. Y ya viene la noche con los artistas principales, iniciando por John Onofre, por Virginia Rocha, que canta el día sábado.
3: El Casanare, María.
1: Virginia Rocha, luego tendremos a los Gigantes del Vallenato, a Franci, a Juanse Zapata.
0: Usted fue por lo alto.
1: Vallenato de nuestra región, y orquestas el domingo. Muy invitados a las 10 de la mañana al Stun, al Coleo a la 1 de la tarde, en la manga de Coleo Martín Monroy, de la Inspección de la Palmera. Y en la noche, artistas que inicia nuestro cantante llanero, a quien quiero y respeto muchísimo, John Onofre. Tendremos a Luis Alfonso, Ana del Castillo.
0: Apenas. Entonces, para cerrar con broche de oro.
1: Muy invitados todos.
3: Pues, alcalde, aquí tenemos de más semana. De 100 personas en este momento conectadas a través de TikTok, que están muy interesados en ir. ¿Cómo hace personas que no conocen el departamento del Meta? ¿Cómo hace para llegar a San Carlos de Guaroa?
1: Bueno, es muy fácil. Desde el municipio, desde la ciudad de Villavicencio, se dirigen vía a Puerto López. Los que están de este lado de Villavicencio, vía Puerto López, en el Alto de Pompeya, giran hacia la derecha. Del Alto de Pompeya a Palmeras estamos entre 15 y 17 minutos. Así que es muy fácil llegar. Reitero, una vía totalmente pavimentada y nos separan tan solo 60 kilómetros desde la Inspección de la Palmera hasta la hasta la ciudad de Villavicencio.
3: ¡Bella! ¿Ya se hay agüita o qué?
0: ¡Obvio!
1: Claro que sí, señor.
0: ¡Ah, no! ¡Sufre por agua, mija!
3: ¡Hay río! ¡Ahí queda! ¡Qué villavos! ¡Es como complicado ese tema del agua!
0: No, allá sí hay agua, tranquila. Si quiere ir, allá se va conmigo, que yo voy para el viernes. Alcalde, muchas gracias.
1: Bueno, Palencia, a todos cordialmente invitados. Nuestros comerciantes están todos listos para atenderles. Tendremos una carpa espectacular de comida, la carpa Bistro. Allí los esperamos, una escenografía excelente, un montaje espectacular, donde usted va a estar amenizándonos y presentando
0: a cada uno
1: de los artistas con el favor
0: de
1: Dios.
0: Ahí estaremos.
1: Así que todos los caminos conducen este fin de semana a la bella Inspección de la Palmera. Los esperamos para atenderlos como ustedes lo merecen.
0: Allá nos vemos, San Carlos, Inspección
3: antes
0: la Palmera.
3: Antes que te vayas, aquí Andreita está diciendo: no tengo caballo, pero tengo un burro. ¿Se puede o no?
0: Llévelo también, sí.
3: Lleva el burro al marido.
0: 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Joe, canta.
5: Merci, Simon Moi.

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5: Son las 11 de la mañana. 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
2: Las 11 de la mañana, 5 minutos, yo escucho, veo y comparto la emisión más bacana, Mitrovicana 99.3.
3: Esto es...

Un abrazo para Pau. Pau, gracias por la sintonía, como siempre me dice por aquí. Yo estoy firme, firme siempre. Firme con Tropicana, la Mapacana. Gracias, un abracito, muchas bendiciones. 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Por siempre sintonizar la emisora Mapacana, bacanísima en la ciudad de Villavicencio. 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Hey, hello, buenas tardes. Ya casi medio día. Los diablitos del vallenato. Sentimiento. Buenos días.

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31: Son las 12 del mediodía. 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
2: 12 del día, 5 minutos en tu Tropicana.
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2: Son las 3 de la tarde, 7 minutos, en tu Tropicana, 99.3, por aquí llegué yo, hello.
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0: Envíenme en una nota de voz. Quiero saber dónde está la gente de la tarde. Regularmente siempre estoy por aquí. Tras bambalinas. Tras bambalinas, o sea. No era el micrófono, pero siempre estoy por acá por la tarde. Pero quiero saber dónde está la gente que de verdad escucha Tropicana, la emisora más bacana, bacanísima, en la tarde, en la mañana, al mediodía. Si están ahí, si no están ahí, pues me voy. Súper nice. Una vez, si están o no están ahí. Buenas tardes, hello, hola.
1: Tropicana, la más bacana, eso, bacanísima, mi Palen. Por aquí ando escuchándolo todo
0: bueno
1: el día.
0: Listo, mamacita, un abracito para ti, Dios te bendiga. Yo, mi reina, un abrazo, muchas bendiciones, hello. Hola, buenas.
2: Fino, fino, fino.

0: Tropicana, la más bacana, bacanísima. Y estamos, vale, estamos conectados, estamos 5-5.
1: Ah, bueno, porque ya me iba a ir, la verdad, ya me iba a ir. ¿Será que sí me estaban escuchando? Me están enviando corazoncitos para acá. Hello, Fer, hola.
0: ¿Cómo va? Bendiciones.
1: ¿Cómo está mi vida? Un abracito, Dios te bendiga también para ti, muchas bendiciones, mi amor. Dios te bendiga grandemente. ¿Quién más me escucha por acá por la tarde? Que sean los oyentes los que me digan, ¡pare!
2: Yo escucho, veo y comparto Tropicana. Aquí estamos, mi hijo, aquí estamos.
1: Bueno, papi.
2: ¿Qué es, papá? Aquí por los lados del estero.
1: ¡Epa! ¿Cómo va?
2: Mucho calor el día de hoy.
1: Uy,
2: hoy
1: sí, papi, gracias a Dios. Yo prefiero el calor mil veces. Papito, un abracito, yo prefiero el calor mil veces, papá. Un abrazo, buenas tardes, hello.
3: Están en la más bacanísima, Palencia.
1: ¿Cómo estás?
3: Desde las 5:30 hasta las 8.
1: ¡Dándole!
3: Ya después de las 8, no escucho la emisora.
1: Bueno.
3: Porque no me gusta el programa, que hay después de las 8.
1: Ah, bueno, mi amor, listo.
3: Ya hasta las 8, solo
1: ya, cuéntame a dormir. Listo, reina. No importa, mi amor. No importa, ahora buenas tardes. Yo escucho Tropicana toda la tarde. Y por acá el viejo René.
4: Yo escucho y recomiendo Tropicana, la más bacana, bacanísima. Aquí estamos, Palencia. Aquí vamos mamándonos el trancón de Llano Centro.
1: Ay, ay, ay, papi.
4: Pero ahí vamos escuchando la número 1.
1: Chepito.
4: Tropicana, la más bacana, bacanísima.
1: Ah, bueno, papi, un abracito, pero están

0: encanta esa canción. Yo, mi reina. Para todas las mamás, mamacitas que escuchan Tropicana 99.3, esta canción no podría faltar. Larry, Tropicana, la bacana, bacanísima. La emisora que escucho, veo y comparto en la tarde y siempre. Aquí estamos.
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0: Bueno, se quiere ganar esa moto eléctrica. 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

0: desde el barrio Bochica, escuchándote desde las 5:30 de la mañana. Nancy Fernández.
1: Qué linda.
0: Un abrazo muy, muy fuerte para ti, amor, y todo el equipo de Tropicana. Te la vas bacana. Ay, bacanísima.
1: Dios te bendiga, mi reina hermosa. Un abracito para ti, Carlitos. ¡Canchón! Buenas tardes.
2: Buenas tardes, buenas tardes, buenas tardes, buenas tardes, buenas tardes, buenas tardes, buenas tardes, buenas tardes, buenas tardes. Yo escucho y recomiendo Tropicana, la más bacana, bacanísima.
1: Eso, eso, eso.
2: Por favor, un saludito muy especial ahí para mi señora esposa, Jamie Sosa, allá en la Mari.
1: Hágale, papi, hágale.
2: Me la dedica, me la proteja, me la llena de buenas bendiciones. Así como siempre, firme, escuchando la número uno. Tropicana, la más bacana, bacanísima.

carro. Iria sin moto. Ojo, pendientes. Ya está el decreto, ¿no? Ya tenemos el decreto. 015 226 de 13 páginas, donde dice quiénes sí pueden transitar, quiénes no pueden transitar. Decreto número 015 de 2026, por el cual se adoptan medidas temporales para el ordenamiento de tránsito en el municipio de la ciudad de Villavicencio, y se fijan otras disposiciones para tener en cuenta. El alcalde del municipio de Villavicencio Meta, en uso de sus facultades constitucionales establecidas en los artículos 224, 209, 287 y 315 de la Constitución Política de Colombia, Ley 136 de 1994, modificado por Ley de 1551 de 2012, y especialmente pues las establecidas en los artículos 2 y 8 de la Ley 336 de 1996, los artículos 1, 3, 6 y 7 de la Ley 769 de 2002, entre otras. Considera, ahí está. Por si de pronto lo quieren tener, me van diciendo.

0: tardes. Hello. Dímelo.
1: Tropicana, buenas tardes. Tropicana, la más bacana. Bacanísima. Venga, amigazos.
0: Señor.
1: Écheme una cuñita. Démosle dedo, como se dice vulgarmente, a la movilidad, al tránsito. Que por qué diablos no vienen a la clínica Somos y ayudan a cuadrar el berraco trancón que se forma acá, porque todos quieren pasar para un lado y todos quieren pasar para el otro y no hay un agente de tránsito, una persona de esas inservible que se meta acá a ayudar al tráfico, porque los que vamos subiendo de la antigua clínica San Lucó no podemos pasar, porque los que van de Somos hacia Primavera,
0: señor,
1: hacen el trancón y se paran ahí en semáforo.
0: Papi, yo me he metido por
1: en
0: ahí.
1: En verde y no dejan pasar los que van subiendo, en rojo y no dejan los que van subiendo.
0: Yo
1: y
0: me he metido por ahí, papi.
1: Por favor, una ayudita, amigos, por favor. Listo, buen día, papá. Buen día.
0: Listo, mi hermano. Un abrazo. Yo me he metido por ahí, pero hasta ahora es un... Uy, eso es una... No. Una terapia pasar por ahí, la verdad. Una terapia pasar por ahí. Me están diciendo por acá, papi, pale, hay trancón severo en este momento, sector de Llano Centro. Ay, mañana sí va a estar tranquilito, así que relajaos todos. Buenas tardes. Hola.
2: Escuchando la mejor tropicana, la más bacana. Yo, pale.
0: Papi, dígalo.
2: Bajito de hechiceros, papi, bajito de hechiceros. Estamos conectados con la mejor, con la tropicana, la más bacana.
0: Mi rey, un abrazo. Buenas tardes. Ahí en el trancón, donde estén escuchando a esta hora con el calor.

0: ellos están aquí.
1: Bueno, papi, no me lo van a decir dónde están porque no. Eso es como decirle al delincuente, venga, papi, no me van a meter por nada porque por allá están los... Entonces, no aguanta, mi negro. Atentos, conductores. No, papi, no, no, no, no, no. No, no, mi negro, no, no. Hay que atender, papi, que tiene la moto, que tiene el carro.

0: Marta es buena.
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1: Soy Marc Anthony y mi música se escucha en Tropicana. Check it out, baby.
0: Check it out, baby. Y a esta hora de la tarde en Tropicana 99.3, Milanita, ¿cómo está? Buenas, buenas.
2: Hola, hola, Pale. Feliz tarde, tarde bacana con Tropicana, sí, señor.
0: Quiero verla.
2: Tarde de martes, por acá estamos, Pale, haciendo un recorrido acá por Villavicencio, que estoy haciendo por ahí unas vuelticas. Estaba como tranquila en la ciudad, creo que nos estamos preparando en forma.
0: Gracias por ese pan de bonito, Milenita. Uy, no, mejor dicho.
2: Ay, Pale, cualquier cosita es cariño, ¿cierto?
0: Conocí la mano por fin.
2: Ay, Pale, usted sabe que yo siempre soy generosa. Usted sabe que las mujeres, cuando somos empoderadas y facturamos, somos generosas con los caballeros.
0: Me gusta eso, me gusta eso. Una mujer empoderada, una mujer que le guste llevar el control siempre. Me gusta, de verdad. Chévere. Y nada más y nada menos que también quiero saludar por aquí, nada más y nada menos que a nuestro amigo David, espérate un segundito, David Santiago, que me está acompañando por acá. David, ¿cómo está? Buenas tardes, bienvenido a Tropicana 99.3.
3: Muy buena tarde para ustedes y para toda la comunidad de Villavicencio y alrededores, de verdad que emocionado de estar acá.
0: David Santiago es director de Mitsubishi aquí en la ciudad de Villavicencio, anillo vial. Nos trae una noticia, mejor dicho, espectacular. El día sábado estuvimos con David Santiago allá en el Mitsubishi con unos vehículos espectaculares. Y hoy usted trae, mejor dicho, una oferta muy especial para todos los oyentes de Tropicana, David.
3: Claro que sí. Primero que todo, brindarles las gracias a toda la comunidad que nos ha acompañado por tantos años, porque Mitsubishi no es nueva en Villavicencio. Pero de alguna manera estamos nuevamente invitando a que nos acompañen, a que surjan con nosotros de una manera espectacular como ha sido por tantos años. Y este viernes 5 de junio a las 6 de la tarde en la vitrina Mitsubishi Villavicencio en el anillo vial vamos a tener nuestro lanzamiento exclusivo de nuestro nuevo modelo Mitsubishi Destinator.
0: ¡Destinator! Uy. ¿Esa Destinator qué quiere decir? ¿Que es para viajar, viajar y viajar? Me imagino que por lo que el nombre lo dice es por eso, ¿sí o no?
3: Perfecto, pues venimos con una campaña ya hace un buen tiempo que gira todo en torno al destino, a ese hilo rojo que nos lleva conectando con tantas historias y que de alguna manera nos dice: no importa dónde vayas, no importa lo que quieres, hay un destino para ti.
2: Bacán. Uy, me gusta eso, me gusta cómo suena, además, espectacular. Apenas, apenas.
0: ¿Dónde estamos ubicados? ¿Aquí en el anillo vial, en la ciudad de Villavicencio?
3: Estamos ubicados en todo el anillo vial, en la calle, ya le confirmo porque tuvimos un cambio de dirección hace muy poco.
0: Ah, bueno.
2: Bueno, algo importante
0: es
2: además.
0: 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Ahí lo pueden encontrar para que ustedes vayan, para que ustedes chequen todos los vehículos que tienen nuestros amigos de Mitsubishi aquí en la ciudad de Villavicencio. 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
3: 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Entonces, para que la gente lo tenga muy claro, creo que es muy fácil ubicarnos porque está todo el corredor de motoristas, donde tenemos marcas también parte de la compañía, como lo es Forlan, como lo es BYD, y estamos nosotros como Mitsubishi.
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0: Muchas gracias.
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0: A nuestros amigos de Mitsubishi, aquí en la ciudad de Villavicencio, 411 minutos.

0: yo también me uno a esta canción. Mi corazón puede ser muy noble, pero cuando digo a tener ese corazón de palo, mejor dicho, ni se diga. Puede pasar también, puede pasar. 4:19 minutos. Aquí estamos en esta tarde, tarde bacana de este martes. Un día, ¿verdad? Espectacular, maravilloso, que papito Dios nos ha regalado. Parece que arrancamos, mejor dicho, el mes de junio, gracias a Dios, con menos lluvia, que era lo que queríamos. Y ojalá que sigamos así, de verdad que sí. 4:19 en esta tarde.
1: ¿Qué está pasando?
0: Aquí estoy.
2: Allá en el día en carro, ¿yo, Milen?
0: Sí, señor. Mañana día sin carro. Creo que mucha gente se está preparando, se está listando. Y más de uno por ahí como afinando, organizando muy bien la bicicleta. Porque mañana, pues, en el día sin carro y sin moto, sé que mucha gente va a salir a hacer lo que tanto nos gusta, hacer ejercicio, a pedalear esa bicicleta mañana en ese día sin carro y sin moto en la ciudad de Villavicencio.
1: ¡Qué rico!

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4: Está cerquita para los participantes. Ya muy poco vamos a saber, dentro de pocos días, cuál será el oyente ganador, o mejor, los dos oyentes ganadores que se van para Las Vegas con absolutamente todo pago con Tropicana al gran concierto de Marc Anthony. 4:28 minutos. 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

0: tardes bacanas son de Tropicana, sí señores, a las 4:46 minutos, tarde de martes de este 2/06/2026, de este 2 de junio, de este sexto mes que nos va acompañando, mejor dicho, con toda, alegres, contentos, felices, recibiendo este mes de junio apenas y llevamos 2 días, y yo sé que más alegres estamos porque mañana vamos a tener el día sin carro y sin moto en la ciudad, así que mejor dicho, yo creo que más de uno está con sonrisa oreja a oreja. Mañana apenitas desde las 6 de la mañana que arranca el día sin carro y sin moto, además de forma obligatoria, para que lo tengan en cuenta. Porque mañana nos vamos en el primer día sin carro y sin moto que tiene la ciudad. Arranca mañana 3 de junio desde las 6 de la mañana y hasta las 8 de la noche. Hay mucha gente que está preguntando, bueno, ¿vamos a tener servicio de pronto de transporte, de buseta? Sí, claro. Ellos van a estar ahí muy juiciositos trabajando. Los amarillitos también, creo que mañana van a estar desde muy tempranito, van a madrugar mucho más, porque pues seguramente va a ser un buen día para ellos también, para los amarillitos, así que bueno, mañana disfrutarnos del día sin carro y sin moto. Hay diferentes actividades que se van a llevar a cabo con el tema de la bicicleta, así que bueno, hay que salir tempranito. La invitación para todos los oyentes de Tropicana, sobre todo para los chicos, la gente que lleva a los chicos al colegio, hay que madrugarle a este día sin carro y sin moto en la ciudad de Villavicencio, porque mañana prácticamente son 14 horas que vamos a tener del día sin carro y sin moto en la ciudad. 4:47 en Tropicana.
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0: las salsas, todas las salsas del gallo no son malas, todas son buenas, pero qué tremenda salsa esta, me gusta, ella se hizo deseo. El gallo de la salsa Tito Rojas, para recordarlo en esta tarde, en este martes, a través de Tropicana, la más bacana, bacanísima, a las 5 de la tarde con 9 minutos.
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0: Por acá los estoy saludando, los voy acompañando hasta las 8 de la noche, vamos a estar por acá con noticias, información, tema de movilidad, todo lo que ustedes necesitan saber, sobre todo en tema de movilidad, y también dateándoles un poquito de lo que va a ser mañana el día sin carro y sin moto en la ciudad de Villavicencio. Yo les pregunto a los oyentes, ¿ya tienen listo, preparado todo? ¿Ya mandaron a revisar su bicicleta? Porque sé que mañana más de uno va a salir por ahí a hacer ejercicio, va a salir a montar bicicleta también, va a estar muy preparado, así que bueno, hay que estar muy activos en el día sin carro y sin moto que llega mañana sobre las 6 de la mañana y va hasta las 8 de la noche, así que bueno, y vamos a estar también llevándoles información a los oyentes para que estén dateados también de lo que va a ser el día sin carro y sin moto en la ciudad, así que ya venimos con reporte de movilidad y mucho más en Tropicana a las 5:10.

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1: A las 5 de la tarde con 17 minutos a través de Tropicana, la más bacana, bacanísima. En este momento, para los oyentes que van transitando por los diferentes sectores, a esta hora que nos reporten a través del Tropi WhatsApp 311-46-3899. Es un momento para que ustedes nos cuenten a esta hora cómo está la ciudad, cómo está Villavicencio, cómo se prepara sobre todo para el día sin carro y sin moto que vamos a tener el día de mañana. ¿Cómo está hasta ahora la ciudad? Repórteme por acá, 311-4638-993. Y ya que estamos hablando de movilidad, también vuelvo a comentarles la situación que está presentándose en estos momentos en el río Metica. Hay imágenes que se dan a conocer de la socavación que se está presentando en este momento del río Metica, que mantiene pues en alerta la vía Puerto López Puerto Gaitán. Está complicada la situación. Hay imágenes aéreas que evidencian pues la magnitud de la emergencia que en ese momento se está afectando la vía nacional. Ojo, porque es que esto es una vía nacional que comunica a Puerto López con Puerto Gaitán, y obviamente también para la gente que en algún momento de pronto viaja para El Vichada, pues se podrán imaginar la situación como está. La situación que se presenta en el sector del kilómetro 3 más 500, donde pues la socavación provocada por el río Metica ha comprometido parte de la banca de la carretera. Está complicado.
2: ¿Cómo?
1: Entonces, bueno, pues esta afectación que se registra cerca del puente Carlos Lleras Restrepo, uno de los puntos estratégicos para la movilidad hacia la altillanura, debido al riesgo en estos momentos que se presenta, las autoridades mantienen habilitado el tránsito únicamente por un carril, mientras pues avanzan los trabajos de mitigación y protección de la infraestructura vial. Esperemos que se pueda, verdad, arreglar pronto el tema, porque esto está de verdad complicado, teniendo en cuenta que es una vía nacional y es una vía donde transita bastante carro. Entonces, ojalá que le den pronta solución a esto que se está presentando en la vía Puerto López Puerto Gaitán.
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1: A ver por acá que me reportan los oyentes a esta hora. Cuénteme por acá, repórteme 311-4638-993. ¿Cómo está la movilidad hasta ahora? Buenas tardes, hola.
3: Hola, Milenita, muy buenas tardes. Yo escucho y veo el comparto Tropicana. ¿Cómo está la movilidad? Y va a llover duro, Milenita. Vea, Milenita, la carrera 40 hacia lo que es 7 de agosto. Somos para llegar a la primavera. Está un poquito congestionado en esta hora, porque sale todo el mundo a trabajar. Y yo no entiendo, Milenita, por qué las transportadoras de mulas pesadas van por toda la mitad de la carretera, desde aquí de la carrera 40, cuando ellos deben de orillarse un poquito para que los demás carros pasen. Pero no, sea por toda la mitad haciendo más trancón. Aquí para el lado del 7 de agosto.
1: Sí, señor.
3: Para llegar a Somos. Está un poquito cocinado, 00. Tropicana más bacana, bacanísima. Bendiciones, Milenita.
1: Un abrazo. Gracias, Johncito. A ustedes y a los oyentes a esta hora que nos quieran reportar tema de movilidad en la ciudad a las 5:21.
0: ¡Vamos!

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1: Momento de actualizarlos de las principales noticias de Villavicencio, el departamento del Meta y Colombia. Mucha atención a las 5:27 minutos en cómo atardeció de Tropicana.
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1: Noticia para contarles: hallan cuerpo sin vida en Caño Buque, cerca de Primavera Urbana en la ciudad de Villavicencio. ¿Qué? Las autoridades han estado adelantando las investigaciones tras el hallazgo del cuerpo sin vida de un hombre en un sector aledaño al Centro Comercial Primavera Urbana, acá en Villavicencio. De acuerdo con la información preliminar, lo que se da a conocer, la persona fue encontrada en una estructura improvisada utilizada como refugio cambuche, ubicada cerca del Caño Buque. Hasta el momento, pues, no se ha confirmado la identidad del fallecido ni las circunstancias que, pues, rodearon su muerte. Las autoridades han estado realizando la inspección técnica del lugar y están avanzando en la recolección de información para poder esclarecer lo ocurrido de este cuerpo, de esta persona que encontraron sin vida en Caño Buque, cerca de Primavera Urbana. Noticias para contarles a esta hora en Tropicana, a las

0: Herediano Centro, en Villacentro, acá en Villavicencio, donde pues el conductor de una moto eléctrica habría arrollado a un adulto mayor.
1: ¿Cómo?
0: Según testigos y lo que se da a conocer, el hecho generó pues preocupación entre las personas que se encontraban en el sector, quienes solicitaron la presencia de las autoridades para poder atender la situación y verificar lo ocurrido. Tras estas quejas y el llamado de la comunidad, agentes de tránsito llegaron al lugar y realizaron el procedimiento correspondiente, la inmovilización de la moto eléctrica involucrada en ese accidente.
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0: 5:29 minutos a esta hora, yo escucho, veo y comparto Tropicana. Otra situación para mencionarles a los oyentes es que hay que tener mucho cuidado con el tema de los robos, especialmente lo que se ha estado incrementando últimamente, el tema del robo de celulares. Se da a conocer de una nueva herramienta contra el robo de celulares. Una ciudadana del barrio Porfía denunció que fue víctima del hurto y que los delincuentes se llevaron su celular, además de sus pertenencias, el bolso y sus documentos. Oiga, tremenda esa situación.
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0: Según mencionó esta persona, horas después de este ocurrido, de esta situación que pasó, del robo, recibió una notificación relacionada con su dispositivo en la que aparecía pues una fotografía de la persona que presuntamente tendría el teléfono en su poder junto pues con información de ubicación. Hay que tener mucho cuidado con eso. La imagen que ha comenzado a circular en redes sociales ha generado pues debate sobre las nuevas herramientas de seguridad para dispositivos móviles y su posible utilidad para poder identificar a quienes se apropien de equipos reportados como perdidos o robados. De verdad hay que tener mucho cuidado con el tema del robo celular y también pues uno dice, no dar papaya. A veces uno está en la calle, coge su celular, hacer llamadas, atender por ahí algún WhatsApp, algún mensaje, y uno no sabe, por ahí la gente está haciendo de las suyas. Entonces es importante, ¿verdad?, tener cuidado con nuestros celulares, y no solamente por el tema de que se roben un celular, sino también por cuidar nuestra vida. ¿Cuántas personas han perdido su vida precisamente porque les van a robar el celular, no dejan, y pues eso termina en tragedia? Así que hay que tener mucho cuidado. 5:30, y hablando de más noticias, otra que tiene que ver con el tema de la salud, y es que los ciudadanos también están denunciando largas demoras en la entrega de medicamentos, esto en la sede de Cruz Verde del barrio 7 de agosto. Según los usuarios, pues algunos llevan más de 4 horas esperando ser atendidos, y hasta más, les digo, porque esto es demoradísimo. Los afectados aseguran que aunque el punto cuenta con nuevos módulos de atención, únicamente 2 se encuentran operando, lo que ha generado pues extensas filas y malestar entre quienes requieren sus tratamientos. Obviamente pues también los ciudadanos hacen un llamado a la entidad para que mejore el servicio, habilite pues más módulos y brinde pues una atención más oportuna y amable a la comunidad, porque algunas personas, inclusive de la tercera edad, han llegado hasta más de 4 horas esperando que le entreguen sus medicamentos, y uno dice, oiga, de verdad, no seamos así, démosle prioridad a personas de la tercera edad que pues a veces madrugan muchísimo por sus medicamentos y tienen que esperar muchísimo tiempo, y a veces hasta les dicen que no hay los medicamentos. Entonces hay que tener mucho cuidado también, estar pendiente, datearse y en lo posible también acompañar a esas personas que a veces por su condición, por su edad, les queda muy difícil esperar hasta 4 o 5 horas sus medicamentos, y en muchas ocasiones no los entregan.
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0: Controles a vendedores migrantes que buscan pues obviamente acá en Villavicencio recuperar el orden en el centro de Villavicencio. Por ese motivo pues la alcaldía ha mencionado Inmigración Colombia que están intensificando los operativos de control en el centro de la ciudad para así de esta manera poder verificar el cumplimiento de las normas relacionadas con el uso del espacio público por parte de vendedores informales, entre ellos ciudadanos migrantes. Estando así la situación, pues estas acciones buscan evitar la ocupación indebida de zonas destinadas al tránsito de peatones y garantizar condiciones de orden y convivencia en los sectores comerciales. Por este motivo, pues Felipe Caballero, asesor del despacho del alcalde, ha estado mencionando, también explicó que durante los operativos se van a estar realizando verificaciones de antecedentes y controles a las personas que desarrollen actividades económicas en el espacio público.
1: ¿Cómo?
0: Entonces hay que estar muy pendientes también. Por su parte, pues también Migración Colombia advirtió que los permisos de residencias y trabajos otorgados a ciudadanos extranjeros no los eximen del cumplimiento de la ley, y obviamente pues también la entidad recordó que las conductas contrarias a las normas o actos de irrespeto también van a estar ahí muy al pendiente de ese tipo de situaciones. Por eso se va a estar llevando a cabo controles a vendedores migrantes y también se busca recuperar el orden en el centro de la ciudad de Villavicencio, que está de verdad bastante abandonado. Ojalá que así sea. 5:33 minutos. Noticias importantes a esta hora que le contamos a los oyentes de Tropicana. Tema de movilidad, todo. Está aquí.

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3: 5:42 minutos a través de Tropicana, La Más Bacana, bacanísima. Estoy viendo por acá y les digo una cosa, creo que lo que vamos a tener es agüita en horas de la noche.
4: ¡Oh!
3: Ay, ay, ay, 5:43, hablando del día sin carro y sin moto mañana en la ciudad de Villavicencio. Hay que estar preparados, arrancamos a las 6 de la mañana de ese 3 de junio, así que la recomendación, deje el carro en su casa, súbase a la bicicleta, camine más, respire por una Villavicencio diferente, una Villavicencio de verdad, con aire fresquito, en el día sin carro y sin moto, que además es una oportunidad también para cuidar el planeta. Ayudemos un poquito a mejorar nuestra salud y a disfrutar de la ciudad de una manera más amable, de una manera diferente. Que este día sea diferente como Tropicana.
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3: Por ejemplo, se van a tener diferentes actividades en la ciudad. La jornada está pues obviamente pensada para promover la actividad, para hacer ejercicio, la movilidad sostenible y el disfrute del espacio público. Así que hay que aprovechar para salir, hacer ejercicio y obviamente también conocer un poco más la ciudad, salir a caminar, porque a veces no lo hacemos, ¿no? Entonces, ojalá que podamos disfrutar de ese día sin carro y sin moto de la mejor manera. Hay que respetar también las normas y las restricciones. Recuerde que la medida es obligatoria antes de movilizarse. Verifique muy bien si su vehículo hace parte de las excepciones establecidas por la Secretaría de Movilidad, para que así de esta manera usted pueda evitar sanciones. Use ropa cómoda también, por si va a salir en su bicicleta. Hay que estar de verdad hidratado, lleve agüita, salga con tiempo también. Aproveche medios de transporte alternativos, por ejemplo la bicicleta, o si le gusta caminar, o de pronto pues va a hacer esos recorridos, que lo puede hacer con su bicicleta, o si de pronto va a tomar el servicio amarillito, va a tomar de pronto el servicio de buseta también. Son de esos medios de transporte que vamos a tener el día de mañana, en el día sin carro y sin moto, la jornada que se va a realizar entre las 6 de la mañana y las 8 de la noche, obviamente con restricción para vehículos particulares y motocicletas en el área urbana de la ciudad. Así que pilas pues, mañana recibimos el primer día sin carro y sin moto en la ciudad de Villavicencio desde las 6 de

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1: Trancones y más trancones. Los oyentes a esta hora nos reportan por acá al 311-4638-993.
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1: Un saludo por acá. A esta hora me reporta sintonía Mauricio. Me dice que va llegando por acá a Villavicencio después de haber estado en un viaje por los lados de Acacías. Gracias, Mauricio, a esta hora que nos reporta sintonía en Tropicana.
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1: Para los oyentes que me estaban preguntando también que cómo estaba el tema de la vía Puerto López, Puerto Gaitán, que les vuelva a mencionar la noticia. Por acá me estaba preguntando Mauricio precisamente del tema de la socavación del río Metica, que mantiene en alerta pues la vía Puerto López, Puerto Gaitán. Así que recomendación, si ustedes de pronto piensan viajar, háganlo con tiempo, con tranquilidad, sobre todo en estos momentos, en esos días que ha estado un poquito afectada esta vía, y ahora que se tiene habilitado solamente por un carril, se tiene habilitado un carril únicamente mientras avanzan los trabajos de mitigación y protección de la infraestructura vial, porque de verdad está caótico. Se da a conocer a través de redes sociales, hay imágenes, hay videos que muestran en estos momentos ahí en ese sector cómo está la movilidad. Así que si usted va a viajar sobre este sector, viaje y planifique con tiempo para que no tenga impasse, porque está un poquito complicado ahí por ese sitio. 5:53.
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1: A ver por acá que me reportan los oyentes, que me dice por acá Henry. Buena tarde, ¿cómo estás? ¿Cómo me le va, Henry?
2: Hola, mile. Muy buenas tardes, Dios la bendiga. Le cuento que por acá está cayendo agüita, guarden la ropa.
1: Ay,
2: nos
1: Dios
2: vamos
1: mío.
2: A mojar, por aquí nos encontramos en el Galán.
1: Gracias, mi amor.
3: ¡La ropa, se vino el agua!
1: Agüita lo que tenemos en esta noche, por algunos sectores en este momento ya está lloviendo. Así que bueno, vamos a tener una noche pasada.

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1: Oiga, tremenda moto eléctrica. ¿Quién en este tiempo no se quiere ganar una moto? Que además uno dice, todos necesitamos una moto, nos ayuda muchísimo el tema de llevar a los chicos al colegio, el tema de pronto de ir a hacer nuestras diligencias, de hacer nuestros pendientes, de ir al trabajo. Mañana que es el día sin carro y sin moto en la ciudad, se puede salir en su motocicleta eléctrica, puede ir a trabajar. Así que bueno, échele ganas, porque usted puede ser el ganador con Tropicana.
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1: Cómo Atardeció de Tropicana, la más bacana, bacanísima, a las 6 de la tarde ya con 21 minutos. O sea, me pueden reportar por acá todo el tema de movilidad, todo lo que me quieran contar que pasa en Villavicencio. Y también vamos a hablar un poquito de cosas que pasan en la ciudad. Por ejemplo, esta, estaba viendo por acá un dato curioso, un dato importante. Pero sí me gustaría charlar con los oyentes que me saquen de la duda, porque estaba viendo por acá de este dato que dice que por tercer mes consecutivo Villavicencio registra la menor tasa de desocupación en el país.
2: ¿Cómo?
1: Eso quiere decir que estamos bien en cuanto a empleo en la ciudad. Vea, el más reciente boletín del DANE ubicó a Villavicencio como la ciudad con la tasa de desempleo más baja del país durante el trimestre de febrero-abril, posición que mantiene por tercer periodo consecutivo, superando a ciudades como Pereira, Bucaramanga y Medellín.
2: ¿Cómo?
1: Según se dice, Leonardo Bermúdez, que es director de Fomento y Desarrollo Empresarial, explicó que la ciudad registró una tasa de desempleo del 7,5%, cifra que representa pues una reducción del 0,5 puntos porcentuales frente al trimestre anterior y lo ubica pues en 1,4 puntos por debajo del promedio nacional. Eso quiere decir que entre diciembre del 2025 y abril del 2026 hemos ocupado, según dice él, de manera sostenida el primer lugar como la ciudad con menor tasa de desempleo en Colombia. Así lo dio a conocer este funcionario y bueno, pues él también señaló que este resultado responde pues a iniciativas que se han impulsado en Villavicencio por el tema del empleo. Pero sí me gustaría preguntarles a los oyentes frente a esta noticia, porque dice que por tercer mes consecutivo Villavicencio registra la menor tasa de desocupación en el país. Eso quiere decir que Villavicencio está bien.
2: ¿Cómo?
1: Que prácticamente la gran mayoría de personas tienen empleo. Pero sí me gustaría preguntarles a esta hora a los oyentes, voy a habilitar por acá el Tropi WhatsApp 311-4638-993. ¿Ustedes creen que encontrar trabajo en Villavicencio en este tiempo, en este 2026, se ha hecho más fácil, que sí ha mejorado la situación? Cuéntenme por acá ustedes, la gente que de pronto sale, algunos de pronto en estos momentos que han ubicado trabajo, porque estamos hablando del periodo del diciembre del 2025 a esta época. ¿Le ha sido fácil encontrar trabajo? ¿Cree que ha mejorado la situación? Porque este es un informe que nos están entregando por acá, o que estaba viendo este dato por parte de nuestros amigos del DANE, que dice que por tercer mes consecutivo Villavicencio registra la menor tasa de desempleo del país, obviamente pues superando a ciudades como Pereira, Bucaramanga y Medellín. ¿Pero qué dicen los oyentes por acá? ¿Ustedes creen que aquí en Villavicencio es más fácil en este tiempo encontrar trabajo? ¿Se le ha hecho más fácil o más difícil? Cuéntenme por acá, oyentes, 311-4638-993. Hablemos un poquito, sobre todo para darnos cuenta de verdad de cómo está la ciudad, si es fácil o no es fácil ubicar empleo, si ha estado imposible, porque hay mucha gente que a veces dice, oiga, sí, me ha sido fácil encontrar trabajo. De hecho, hay gente que viene de otras ciudades a trabajar acá en la ciudad de Villavicencio. ¿Pero qué dicen los oyentes por acá? Buenas tardes, hola.
3: Tropicana. Claro, estamos bien porque la mayoría de gente está bien de Villavo. Aparte de que estamos bien, supuestamente laboralmente no hay agua y la inseguridad. Tropicana, la más bacana.
1: Bueno, yo simplemente estoy diciendo lo que veo por acá de este informe que habla de que por tercer mes consecutivo, bueno, hablando de este 2026, Villavicencio registra la menor tasa de desempleo del país. Si es así, pues de verdad que chévere, ¿no? Porque uno quiere que la ciudad progrese, que toda la gente que esté acá en Villavicencio, pues la gran mayoría, todos, pues tengamos un empleo digno donde pues tengamos todas las garantías, ¿cierto? Pero ustedes, los oyentes, ¿qué opinan en esta tarde? ¿Será que sí podemos decir que es verdad? Porque eso lo está diciendo el DANE. A ver, por acá, ¿qué me dicen los oyentes? Buena tarde, hola.
4: Tropicana, la más bacana, por aquí reportando un trancón el bárbaro entrando para Quirpas. Parece que hubo como un accidente, una estrellada por ahí con la entrada de Galgaviotas. Y hay un trancón el más bárbaro. Aparte de eso, hay mulas. Imagínense,
1: mejor
4: mulas
1: dicho
4: en esta vía.
1: Ay, ay, ay.
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1: Gracias. Para el oyente por acá que me dejó esta nota de voz, que me está comentando el tema de movilidad, cuéntame de lo que estoy mencionando por acá, que dice el DANE que por tercer mes consecutivo Villavicencio registra la menor tasa de desempleo del país. ¿Será que sí? ¿Será que no? ¿Qué me dicen por acá, Fabio?
5: Yo escucho y recomiendo Tropicana, la más bacana, bacanísima. Al menos ahorita no pasa por el Parque Los Parados, ahí en el centro y ya no miran tanta gente ahí desocupada. Buenas noches, Milenita. Me voy a mirar el partido de Nacional con el Junior.
1: Mejor dicho, lo perdimos entonces, lo perdimos. Pero me gusta que se reporte, Fabio, así está muy bien. Me dice por acá, Mile, si habla carreta. No, es que yo lo estoy inventando. Eso lo dice el Dane, que dice que Villavicencio está bien en cuanto al tema de empleo. A ver, por acá, hola.
6: Hola, Milenita, muy buenas noches. Sí, se ha aumentado el empleo, sí, pues, pero, por ejemplo, mi hermana, que es contadora pública, ella... le salió trabajo como contadora. Mi hermana, que es auxiliar de enfermera, también, gracias a Dios, le salió trabajo. A pesar de que un tiempo sin trabajar, pero gracias a Dios, sí le salió trabajito. Se ha aumentado, se ha puesto bueno aquí en Villavicencio.
1: Bueno, pues me alegra.
6: Por temporadas.
1: Me alegra eso, me alegra eso. Los que estamos en el grupo de gracias a Dios, bendecidos y afortunados de tener un trabajo, y los que no, pues igual hay que echarle ganas, hay que seguir luchando para poder encontrar un trabajo digno, y ojalá que sea acá en Villavicencio, porque hay mucha gente a veces que no ubica un trabajo y le toca irse a otra ciudad a buscar un nuevo futuro. Y ojalá lo podemos encontrar acá en la ciudad. A ver, por acá, más oyentes, 627,
7: sí,
1: hola.
7: Sí, yo creo que sí, lo picaron la más bacana. Porque pues de una u otra forma están generando empleo muchas personas, muchas empresas.
1: Señor.
7: Y también hay muchos emprendimientos. Hay muchos emprendimientos los cuales se están viendo bien acogidos.
1: Sí, señor.
7: Tropicana la más bacana. Para adelante ya.
1: Creo que eso ha mejorado muchísimo el tema de los emprendimientos, sí, de verdad. Hay que apoyar, por eso hay que apoyar a los emprendimientos, sobre todo amigos, familiares que a veces tienen emprendimientos, hay que apoyarlos también para que mejore la situación. Porque pues Villavicencio en estos momentos está ocupando una tasa importante de que uno pueda decir que genera más empleo, ¿no? Que ya hay muchas personas que dicen, oiga, me gusta Villavicencio porque se está generando empleo. ¿Qué me dicen por acá? Buena tarde, hola.
8: Yo escucho y recomiendo Tropicana, la más bacana, bacanísima. No, el empleo en Villavicencio, muy, pero muy pésimo, no se encuentra. Y si se encuentra, será para, digamos, mujeres o así. He visto por Facebook,
1: sí,
8: que hay albañiles. En mi caso podría, pero como yo tengo una dificultad en la salud, que sí, es la rodilla, que a mí me hicieron cirugía el año pasado.
1: Sí.
8: Y por esa cirugía, la rodilla no puede aguantar tanto tiempo.
1: Ay, ay, ay.
8: Y ahorita ya son las manos,
1: sí,
8: la muñeca de las manos y menos. Está en algunos trabajos, son buenos, pero el compañerismo está en 50-50.
1: Ay, ay, ay.
8: Otros que el jefe, digamos, quieren que uno aprenda rápido, que aprenda uno los rápidos precios. Y yo, para aprender algunos precios así, hacia lo rápido,
1: sí,
8: no soy tan bueno. Pero mi atención al cliente es bueno.
1: Es yo importante.
8: He probado cuando estoy trabajando en un empleo de eso de en diciembre, pude hacer eso, pero como ya dije, el compañerismo es un 50-50, las cajeras son muy uff, y literalmente no. Y a eso que he visto por Facebook, que también dice que hay sitios que han tenido problemas con sus empleados, jefes insultándolos,
1: sí, sí, sí,
8: todo eso es literalmente es muy contradictorio. Y no, literalmente el empleo en Villavicencio muy pésimo y no se encuentra tanto. Y si se encuentra, ya quieren que sea ya, o que tengan 1 o 2 años de experiencia. Nah, muy feo.
1: Complicado.
8: Escuchen, Tropicana, la más bacana.
1: Bueno,
8: bacanísima.
1: Pues por lo menos se habla que Villavicencio ha superado a grandes ciudades como Bucaramanga, Medellín y Pereira en cuanto al tema del empleo. ¿Qué me dice por acá, Perchito?
9: Pues a ver, Tropicana, la más bacana, Milecita, mi amor, buena tarde.
1: ¿Cómo estás?
9: Pues, ¿qué le digo yo sobre ese tema? Sí, ha bajado el desempleo. Yo tengo un grupo inclusive,
1: ¿sí?,
9: de empleos. Y en el día solicitan bastante, bastante, bastante empleo, administradores de empresas, gente que sea categorizada porque ha estudiado. Pero se les pide favor también a los muchachos, por favor no cojan la calle. El SENA tiene buenas opciones para estudiar, prepararse y así conseguir un buen empleo. Conseguirse un buen empleo y no sufrir. Pero sí ha bajado mucho la tasa de desempleo.
1: ¡Qué bueno!
9: Aunque, como decía el compañero, hay harto emprendimiento, sí. Hay bastante vendedor informal, bastante, y bastante que están emprendiendo. Por eso es.
1: Gracias. Gracias, Ferchito. Bueno, creo que estuvo buena la charla por acá con los oyentes. Salimos de dudas por lo que está diciendo en estos momentos el DANE, que Villavicencio está bien en cuanto a generar empleo. Bueno, me alegra muchísimo eso. Noticias positivas, noticias buenas para nuestra ciudad, que cada día se va incrementando muchísimo más el tema del empleo para tanta gente que en estos momentos también está necesitando. 6:31 en

0: Mauricio Agüita de lo lindo que nos va acompañando a esta hora acá por el lado del centro. O sea que llueve fuertemente. 6:39 minutos. Tengo por acá preguntas. Este WhatsApp, mejor dicho, me preguntan los oyentes y de qué manera sobre el tema del día sin carro y sin moto en la ciudad de Villavicencio. Les recuerdo que mañana miércoles 3 de junio no hay pico y placa para los amarillitos. No tienen pico y placa. Para los oyentes, para la gente que me está preguntando, porque el dígito se corre. Queda para el día jueves 4 con el dígito número 9, porque se corre pues el pico y placa para los amarillitos.
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0: Para los oyentes que me están preguntando por acá, para que lo sepan, que mañana miércoles 3 de junio, en el día sin carro y sin moto en la ciudad de Villavicencio, no vamos a tener pico y placa y se corre. O sea que para el día jueves 4 de junio arrancamos con el dígito número 9 para los amarillitos. Así vamos en esta tarde, en cómo atardeció. Más preguntas por acá de los oyentes. La gente que me quiera de pronto preguntar algo, si le puedo responder con todo el gusto del mundo. No me las sé todas, pero trato por acá de responder inquietudes para los oyentes, sobre todo para mucha gente que quiere saber cómo es que va a estar el día sin carro y sin moto mañana en la ciudad de Villavicencio. Así que pregúntenme que yo no cobro, no cobro. A ver por acá, hola.
2: Hola, Tropicana, Mile, buenas noches. Mile, un favor. Mañana el día sin moto y sin carro, las empresas de mensajería están exentas del decreto, es decir, un interrapidísimo, un servientrega. Los vehículos son de placa blanca, ¿pueden salir?
0: Sí, señora, sí pueden circular totalmente por ser de empresa. Ellos pueden estar ahí, además que son vehículos de carga y reparto como los de mensajería, como estás mencionando, entonces ellos sí pueden transitar. Para que lo tengan en cuenta, obviamente el vehículo debe estar debidamente identificado y cumplir con las condiciones legales para que así de esta manera puedan hacer sus entregas o trabajar ese día sin carro y sin moto. Así que para la pregunta del oyente, la respuesta es sí, señora, sí pueden circular. Y vuelvo y digo, ¿no? Estas empresas pues se deben identificar y así de esta manera estar con todo, absolutamente todo, deben estar identificados y cumplir con las condiciones legales al momento de pronto, no sé, de que les pidan algún documento o algo, pues ellos sí pueden trabajar. Para que lo tengas en cuenta, para el oyente que me estaba preguntando en estos momentos, ahí le resolvemos la inquietud. 6:42 minutos en cómo atardeció de Tropicana. Aquí están los Diablitos, el vallenato.

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3: A las 6:47 minutos en Cómo Atardeció de Tropicana. Gracias por acá a los oyentes que nos van reportando situaciones que se presentan en la ciudad a esta hora. ¿Qué me dice por acá, Ferchito? Buenas noches.
4: Niña Mile, buena tarde, buena noche ya. El trancón que hay por el sector de Quirpas, entre la Metropolitana y Quirpas, hay unas troneras impresionantes. Eso no son huecos, son troneras. Al parecer, dos motociclistas se accidentaron y chocaron contra un taxi también. Por esquivar los huecos, porque se cayeron de los huecos. Cogieron los huecos y se cayeron. Ahora ese problema es la huecamenta tan de río donde acá hay por Villavicencio, porque no están tapando huecos, pero sí hay bastante, bastante hueco. Por la avenida Catama, ahí en la curva del manantial, hay unas troneras que están esperando que alguien se mate. Dios que me calle la boca. Pero están esperando que alguien se accidente duro, porque ya han habido accidentes ahí con los huecos. Cuando llueve, sobre todo con las motos. Por favor, señor alcalde, ponga a los señores de infraestructura, los que tapan los huecos, a trabajar. Yo sé que usted no lo hace, pero los de infraestructura sí lo hacen. Por favor, dígales que se pongan a trabajar. 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Bacanísima.
3: Gracias, Ferchito. Me estaba mencionando por acá precisamente de este accidente que hay 3 personas heridas. Entonces, la importancia de verdad de tener mucho cuidado, sobre todo las personas que van por las calles en Villavicencio con el tema de los huecos. Me está mencionando por acá también que una mujer, en las personas que están heridos en este accidente que me acaba de mencionar, Ferchito, gracias. 311-4638-993, situaciones que se van presentando en Villavicencio. Por acá me están compartiendo también unas imágenes de este accidente.

0: Gracias a los oyentes a esta hora que nos van reportando temas de movilidad, situaciones que pasan en Villavicencio, en este caso un accidente. Se pide servicio de ambulancia en estos momentos para este accidente que se acaba de presentar, donde hay 3 personas heridas. Se menciona también de una señora. 6:50 minutos en cómo atardeció de Tropicana. Los oyentes a esta hora que nos van reportando, que nos van contando cómo está la ciudad, cómo está Villavicencio a esta hora en cuanto a trancones, en lo que pasa en la ciudad. Gracias a los oyentes que nos van reportando de cómo está Villavicencio a esta hora en cómo atardeció de Tropicana.
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